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2: Muy buenas tardes, bienvenidos a Línea Mundialista. Penúltimo programa ya, ya nos vamos. Pero aún tenemos información que compartir con todos ustedes en la resaca postmundialista. Yo soy Jorge Vázquez.
3: Yo soy Charlie López.
2: Y estamos a través de los 40.96.5.
3: Con toda la actitud.
2: Comenzamos.
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3: Gilberto Mora se convierte en el jugador más valioso de la historia de la Liga MX, el mexicano mejor valuado hasta el momento. Aquí te vamos a contar cuánto vale hoy en día Gilbertito Mora.
2: Álvaro Fidalgo declaró en su regreso al fútbol de español, ya está de regreso en la pretemporada de su equipo, el Real Betis, y declaró el jugador español naturalizado mexicano que el rendimiento que tuvo Gilberto Mora no es normal para un joven de 17 años. Aquí te vamos a presentar lo que dijo Álvaro Fidalgo.
3: Sospechas de amaño en el Mundial 2026. Investigan alertas por jugadas clave. ¿Serán las de Argentina? ¿Serán las de otros equipos? Bueno, aquí te vamos a contar toditita la información.
2: Oigan, y Julián Quiñones superó ni más ni menos que a Harry Kane en el top 10 que sacó la FIFA de los jugadores con mayor rendimiento. Apareció ahí Julián Quiñones por encima del famoso huracán inglés, entre otros jugadores. Aquí vamos a ir analizando este top 10 que mostró la FIFA de los jugadores con mayor rendimiento en la Copa del Mundo.
3: ¿Se acuerdan de Carlos Salcido, este lateral?
2: De las Chivas.
3: De la selección, ¿qué? De las Chivas. Bueno, él pide paciencia para Rafael Márquez y nos dice, hay que respetar el proceso. Pues bueno, ahí están las declaraciones de Carlos Salcido.
2: Otro que no se guardó nada fue ni más ni menos que Zlatan Ibrahimovic, el famoso Ibra Cadabra, el veterano, bueno, ya exjugador sueco, cuestionó la conducta de Leandro Paredes, el mediocampista de Argentina, obviamente por el conato de bronca que provocó en la gran final contra España, y manifestó Zlatan Ibrahimovic que si él hubiera estado ahí, le hubiera dado un cabezazo a Leandro Paredes. No, hombre, ya está fomentando cosas que no, y pues aquí vamos a mostrar las declaraciones de Zlatan Ibrahimovic.
3: El sorpresivo cambio físico de Luis de la Fuente que se hizo viral en el Mundial 2026. El gimnasio es mi santuario. Por dos, mi querido Luis. No, por dos.
2: Y sí, está impecable a sus 65 años, el entrenador de la selección de España. Y otro que está impecable también a sus 41 años es Cristiano Ronaldo, pero ya tendría fecha para despedirse de la selección de Portugal. Aquí les van a enterar en qué momento, en qué partido, dónde, cuándo y todos los detalles de cuándo podría ser el retiro oficial del comandante Cristiano Ronaldo de la selección de Portugal. Continuamos.
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3: Pues vamos a hablar de Gilberto Mora, que bueno, la última actualización en el mercado. Ya hoy en día es el mejor mexicano, el jugador mejor valuado en la historia de la Liga MX. El mediocampista logró establecer una cifra récord del balompié nacional, consolidándose como la máxima promesa del fútbol de nuestro país. Bueno, ahorita Gilberto Mora está tasado en el mercado un valor de 25 millones de euros según los datos de la página oficial de Transfer Market.
2: No sé si eso sea bueno o sea malo, tener un jugador mexicano joven que ya valga tanto, no sé, porque pues la realidad, no es por ser malinchista ni mucho menos, pero la realidad es que la nacionalidad sí pesa, y por el simple hecho de ser mexicano, muy difícilmente un equipo europeo vaya a desembolsar esa cantidad de dinero para llevárselo. Ojalá me equivoque y algún equipo europeo lo compre próximamente a Gilberto Mora y le den todas las facilidades. Obviamente su actual equipo, los Xolos de Tijuana, que le dé todas las facilidades a Gilberto Mora para que pueda emigrar al fútbol internacional. ¿Qué es lo que queremos? Que necesitamos más jugadores mexicanos jugando en el fútbol de la élite mundial, en el fútbol europeo. Ojalá Xolos de Tijuana le dé todas las facilidades, pero esperemos que algún club europeo se anime a comprar a
3: No está tan caro, la verdad es que 25 millones, 17 años, o sea, hay muchas promesas que ahorita están valuadas mucho más caras, la verdad. Para que usted se haga una idea, son 25 millones de euros, son 28.5 millones de dólares, o cerca de 500 millones de pesos. El juvenil de Xolos ha registrado un crecimiento del 555% en menos de un año, consolidándose. No sé si consolidándose o no, pero ya es una promesa del fútbol mexicano. Y bueno, fíjate que Morita supera hoy en día a Santiago Jiménez, que él vale 18 millones de euros, y a La Hormiga, que vale 14 millones de euros, convirtiéndose pues en el jugador mexicano que más, o sea, más caro, vaya, ¿no? En la historia, no nada más de la Liga MX, sino de toda la historia del fútbol mexicano. Y aparte, mira, tengo un dato para ti, para toda la gente, para que te des una idea de cuánto cuesta Gilberto Mora. Bueno, el valor de toda la plantilla de Xolos en el Apertura 2023, o sea, un año antes del debut de Morita, la plantilla, bueno, el equipo en general valía 26 millones de euros. O sea, 26, y ahorita Mora vale 25, o sea, por un millón de euros estarías comprando todos Xolos.
2: Todos Xolos y todo Tijuana, yo creo. No, bueno, una cosa impresionante. Y sí, registró un importante pico de crecimiento a partir del mes de mayo. En aquel entonces, su ficha costaba aproximadamente los 10 millones de euros. Y bueno, pues ahora ya vale 25 después de la Copa del Mundo, después de disputar 213 minutos con la camiseta de la selección mexicana durante la Copa Mundial de la FIFA 2026. Y un jugador que también manifiesta que no es normal que Gilberto Mora muestre ese nivel a sus apenas 17 años es Álvaro Fidalgo. Fidalgo ya regresó a España para reportar con su equipo el Real Betis y a la pretemporada que ya se acerca a la Liga de España, y pues en su arribo de regreso a tierras ibéricas, allá a Andalucía, allá en Sevilla, en su arribo, entrevistaron a Álvaro Fidalgo y pues vamos a escuchar lo que dijo el mediocampista mexicano, sí, el mexicano, mediocampista
3: español
2: naturalizado mexicano. Vamos a escuchar qué dijo Álvaro Fidalgo.
5: Tiene, sinceramente lo digo, creo que es un chico que no tiene techo, unas condiciones y unas cualidades impresionantes en todos los aspectos, que hay que apoyarlo en todo, porque es muy joven, o sea, no hay que cargarle de una presión extra que no tiene que cargar ahora mismo con ella con 17 años. Hay que dejarlo que siga creciendo, que disfrute, que nos pueda mostrar todo lo que está mostrando, que lo que hizo, lo que digo, no es normal.
3: Pues ahí están las declaraciones de Álvaro Fidalgo. Bueno, no se le escucha más español que mexicano, pero bueno, para que se den una idea, ahorita Gil Mora vale 25 millones de euros. Johan Vázquez, te voy a dar los cinco jugadores más caros.
2: A ver.
3: Bueno, del crecimiento de mayo o antes del Mundial a después del Mundial, evidentemente Gilberto Mora es el mejor, ya lo habíamos dicho, 25 millones de euros. El segundo es Johan Vázquez con 14 millones de euros. Eric Lira con 14 millones de euros. El Piojo Alvarado, 10 millones de euros. Y el tal Rangel con 8 millones de euros.
2: Ojalá haya algún equipo que se anime a pagar todo lo que valen y que se vayan más jugadores del viejo continente. Bueno, en el caso de Johan Vázquez, que ya está allá en Italia, está Johan Vázquez en el Genoa, pero que se vaya un mejor equipo allá en Italia, la Juventus, al Inter de Milán o en otras ligas europeas, que emigren a los mejores clubes de Europa, porque nivel lo tienen. Nada más falta que haya un guapo que se anime a pagar lo que valen. Ojalá los veamos pronto en el fútbol de alto nivel, en el fútbol europeo. Y otro que subió su valor también después de hacer un gran mundial es Eric Lira, que fue titular con la selección mexicana, todos lo sabemos, de un gran campeonato mundial. Fue, para mi gusto, junto con Julián Quiñones, el mejor futbolista mexicano de toda la Copa del Mundo. Incrementó su cotización a 14 millones de euros, como ya lo mencionabas, luego de su desempeño bajo la dirección técnica de Javier Aguirre. Y hace algunos días, todavía está jugando con Cruz Azul, todavía ya inició la temporada.
3: O sea, no
2: temporada.
3: Está jugando porque no ha jugado con Cruz Azul, porque ya se va a ir a Europa, él lo dijo en una declaración reciente, no está jugando con Cruz Azul, ya van, creo que este fin de semana juegan la segunda jornada.
2: No, sí jugó la jornada 1,
3: Bueno, que yo sepa, ya se va a ir a Europa, dio la declaración y pues finalmente ya no nos ha revelado el equipo con el que va a jugar, pero ya está prácticamente, es un hecho de que Eric Lira se va a jugar a Europa.
2: Ojalá realmente se vaya al fútbol europeo. Y pues le preguntaron en esta jornada 1 de la Liga MX, porque jugó, fue titular con Cruz Azul en esta jornada 1 en el partido contra San Luis, que lo iba perdiendo Cruz Azul y remontó el equipo de la máquina, fue titular, y le preguntaron a Joel Wiki, ¿qué pasa? ¿Se va a ir Eric Lira? ¿No se va a ir? ¿Se va a quedar? ¿Cuentan con él para este torneo? Y pues vamos a escuchar qué dijo el actual mandamás de la máquina, Joel Wiki.
6: No sé qué opinan ustedes, pero para mí la gran responsabilidad que tiene Eric, sobre todo después de ir a una competencia tan importante como es el Mundial y presentarse una semana después a jugar un partido, es la verdad admirable, ¿no? Es un jugador que lo ha demostrado dentro y fuera de la cancha, es un jugador que pertenece a Cruz Azul y hoy es la esencia de Cruz Azul, esa es la realidad. Obviamente los intereses que haya para él, nos encantaría a todos nosotros como cuerpo técnico, como staff, como club, que él pudiera cumplir su sueño, ¿no? Pero eso está por verse, yo lo mencioné el otro día en la presentación. El equipo que esté interesado en Eric, que presente una oferta formal para que él pueda negociar.
3: Pues ahí está, escuchamos a Joel Wiki. Joel, ¿de qué director técnico, de qué país es? Digo, porque estamos en el Mundial, ¿no?
2: Sí, del actual campeón del fútbol mexicano.
3: Pero bueno, también para toda la gente que no conoce quién es Joel Wiki, quién es Cruz Azul, sí. La gente nueva, bueno, Eric Lira.
2: Los nuevos FIFAs.
3: Eric Lira juega en el Cruz Azul, es un equipo de la Liga MX, y el que habló es el director técnico de la máquina de Cruz Azul, estaba hablando de Eric Lira, y sí, realmente, pues bueno, ya dijo, si quieren a Eric, pues que les cueste, ¿no? Pero ya yo sé de muy buena fuente que ya se va a ir a Europa, ya presentaron la oferta, ya presentaron todo, y además están viendo algunos papeleos para que Eric Lira ya se convierta en jugador del fútbol europeo.
2: Pues ya de una vez, ya que tienes tu muy buena fuente, revela qué equipo se va a ir, ¿no?
3: Mi fuente no me revela.
2: Danos la exclusiva.
3: No, es que mi fuente no me revela todo, o sea, hay que ser aquí como los periodistas, ¿no? O sea, te dicen una cosita para que se busque, ¿no? Pero bueno, finalmente Eric Lira es el que no ha dicho, ¿a qué equipo se va?
2: Yo, por lo que leía también en otra fuente, no sabemos cuál sea la fuente idónea, pero lo que leía es que difícilmente se va a ir a Europa en este mercado, porque en este mercado y el que sigue, no sé, porque se antoja complicado, porque ya tiene 26 años Eric Lira, ya tiene 26 años.
3: No hay edad, no hay edad para irse a Europa,
2: sí,
3: la verdad.
2: Sí, sabemos que ha habido casos, como me acuerdo Jared Borghetti, ¿no? O sea, fue como a los 32, 33 años, se fue a Europa. Pavel Pardo, o sea, se fue a Europa a los 30, sí ha habido casos, pero ya actualmente en el mercado actual, ya los equipos europeos buscan fichar a jóvenes que se desarrollen, que crezcan en el fútbol europeo, y Eric Lira ya tiene 26 años y pagar por un jugador de 26 años, pagar 14 millones, se antoja complicado. Ojalá se equivoque mi fuente y la tuya sea la correcta y veamos pronto a Eric Lira en el fútbol europeo, porque se lo merece, ha trabajado y tiene el nivel para jugar en cualquier liga en Europa, Eric Lira.
3: Totalmente de acuerdo. Pues vamos a nuestra pequeña pausa, nuestra primera pausa de este su programa favorito, Línea Mundialista. Al regresar vamos a hablar sobre amaños en el Mundial, también de Cristiano Ronaldo, su fecha de retiro. Bueno, esto y muchas cosas más, pero seguimos aquí en Línea Mundialista a través de los 40 96.5, patrocinado por Jarritos. 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
15: Estamos de regreso en Línea Mundialista. Muchas gracias por continuar con nosotros a través de los 40.96.5 con toda la actitud, patrocinado por Jarritos. 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Y les recordamos que tenemos dinámica para todos ustedes, porque vamos a estar regalando el día de mañana un dispositivo Alexa para todos los que.

0: de los temas que ustedes quieran, de lo que estamos hablando en el programa, como ya hablábamos el bloque pasado, de lo de Gilberto Mora, que ya cuesta 25 millones de euros. ¿Cómo ven esa situación? ¿Creen que los vale? ¿Creen que algún equipo los va a pagar o algún equipo europeo? ¿En qué equipo europeo les gustaría ver a Gilberto Mora o a Eric Lira? ¿Qué opinan de esta situación? ¿Cómo los ven? ¿Creen que se va a venir a Europa? Coméntenos, y yo, que son buen comentario, que échenle ganas. No me vayan a comentar dos líneas. Ah, sí, veo a Gilberto Mora en Europa y Eric Lira también, y ya. No. Echen un buen choro, un buen argumento, y los mejores comentarios los estaremos seleccionando para que se lleven este dispositivo Alexa o la playera de conmemorativa mundialista de los 40 Cuernavaca. Así que pueden comentar ahí a nuestro WhatsApp o al Facebook Live. Que estamos en los 40 Cuernavaca 96.5.
1: Sí, y ahora vamos a hablar de sospechas de amaño en el Mundial 2026, porque, bueno, investigan alertas por jugadas clave, silencio tras la derrota. Bueno, una sombra cubre el recién finalizado Mundial 2026. Un organismo internacional de integridad deportiva encendió las alarmas tras detectar graves anomalías financieras en el mercado de apuestas del Mundial 2026. Bueno, este reporte fue elaborado por el grupo de Copenhague y publicado por The Athletic. Identificó 7 alertas amarillas por presunta manipulación de resultados en la justa de la FIFA.
0: Pues qué lamentable que pues esté esta manchita, ¿no? Son sospechas, todavía no está nada confirmado, pero entre algunos de los casos que se están investigando, se los vamos a mencionar, algunos de los casos es la expulsión en el partido inaugural. ¿Se acuerdan que fue expulsado este jugador sudafricano Temba Suane? Esta tarjeta roja en el partido inaugural contra México levantó rápidamente las sospechas, y es uno de los casos que se están investigando, ¿no?
1: Sí, también el retraso del VAR con Ferran Torres. Se investiga la inusual demora de 3 minutos y medio para anular un gol del atacante español en la goleada de 4-0 sobre Arabia Saudita.
0: Es otro de los casos que se está investigando, al igual que el flujo millonario de Polymarket, porque esta plataforma registró 4.8 millones de dólares apostados a que España no vencería a Cabo Verde, y curiosamente en ese partido terminó en un empate sin goles. Ahí está para la sospecha. Queda, está raro, ¿no? Que España no le haya ganado a Cabo Verde, pero bueno, pues sí, Cabo Verde jugó bien y todo, pero pues sí, levanta sospechas, ¿no? Que el actual campeón del mundo, que terminaría siendo campeón del mundo, no le haya ganado una selección como Cabo Verde.
1: Sí, otra de las sospechas fue, pues bueno, el polémico caso que ya ha sido muy mencionado. Sí. El perdón de la tarjeta roja a Folarin Balogun, este jugador estadounidense, que bueno, hasta el gobierno de Estados Unidos tuvo que ver en este, no sé si amaño, en esta cosa, ¿no? Pero bueno, fíjate que la FIFA cuenta con el respaldo de la Red de Integridad de Fútbol y alianzas con agencias internacionales de inteligencia deportiva para rastrear el mercado global. Bueno, si las investigaciones preliminares concluyen que existió una alteración deliberada de las acciones de juego, el Comité de Ética de la FIFA tiene la facultad de iniciar expedientes disciplinarios de carácter severo. Y vamos a suponer, ¿no?, unas posibles sanciones. Bueno, el Código de Ética de la FIFA establece que, sanciones económicas que ascienden hasta los 130 mil dólares y dos tipos de sanciones deportivas. La primera, 2 años de suspensión por participar en apuestas o loterías deportivas, que bueno, hasta ahorita no es el caso, y o hasta 5 años por participar directamente en la manipulación de partidos.
0: Sí, pues vamos a ver en qué termina esto, porque hasta el momento, aunque el grupo de integridad de la FIFA afirmó que no han identificado patrones sospechosos en los 104 partidos, otros expertos señalan que las fluctuaciones financieras en Polymarket, en esta plataforma, delatan coberturas de riesgo de las casas de apuestas convencionales. Así que, pues vamos a ver en qué termina esto.
1: Que
0: pues
1: investiguen los partidos de Argentina, ¿esto qué? Pues sí. los de Argentina, esos deben de estar bien investigados, o sea, por amaño, por... Es que es muy raro lo que ha pasado desde el Mundial anterior, ¿eh?
0: Sí, la final, ¿no? Francia. ¿Por qué no expulsaron a Marco Curella?
1: ¿Por qué pitaron el penal contra Di María el Mundial pasado que no era? ¿Por qué no investigan a la selección argentina en el Mundial del 90 con el agua bendita, la mano de Dios? O sea, hay muchas cosas que deben de investigar y están investigando este tipo de cosas.
0: Sí, que se pongan a chambear en otras cosas que también deben ser investigadas, que bueno, ya muy difícilmente va a pasar algo, ¿no? Pero pues ahí está esa situación. Y por otro lado, Cristiano Ronaldo, el famoso comandante

0: R7, pues resulta que ya tendría fecha para despedirse de la selección de Portugal, por fin, ya nada más estaba robando oxígeno en la cancha, este señor que ya no hace nada, que nada más marcó 2 goles en todo el mundial.
1: Pero marcó 6 en mundiales.
0: Estuvo caminando en esta Copa del Mundo y no hizo absolutamente
1: marcó
0: nada.
1: Marcó 6 en mundiales.
0: Un gol en cada mundial.
1: Pero
0: ¿no?
1: Marcó 6.
0: O sea, en 6 mundiales.
1: ¿Messi cuántos jugó? 6. ¿Y en cuántos marcó? 5, ok.
0: Ah, bueno.
1: ¿Quién es el máximo goleador del mundo? Cristiano. Ahí está, no digas que no hace nada a sus 41 años.
0: Pero pues en este mundial no hizo absolutamente nada, ya le pesa la edad. Y bueno, resulta que sería su despedida en la próxima fecha FIFA, que podría ser el adiós del bicho a sus 41 años. Esto lo manifestaron algunos medios. Tentativamente sería el 24 de septiembre del presente año cuando se celebre el primer partido de clasificación para la Nations League, que sería un encuentro a celebrarse todavía con rival por definir en el estadio del Sporting de Lisboa, que es el estadio en el que debutó como profesional Cristiano Ronaldo con dicho equipo, en el José Albalade, allá en el Sporting de Lisboa. Ahí se despediría tentativamente a finales de septiembre Cristiano Ronaldo, ya por fin.
1: El equipo sería contra Gales, pero la Federación Portuguesa de Fútbol estaría presionando a Cristiano Ronaldo y a Jorge Jesús, tu tocayo, para que no se retire de la selección. Y esto porque,
0: ya estuvo bueno.
1: No, es que no nada más es que te caiga mal y lo retires porque tú lo quieres retirar. O sea, realmente no se trata de eso. La Federación Portuguesa de Fútbol podría sufrir una importante caída en atención mediática. O sea, es que también eso Cristiano vende. Y los patrocinadores e ingresos, cuando el 5 veces ganador del Balón de Oro ponga fin a su carrera internacional, o sea, realmente va a perder muchísimo la Federación, va a perder muchísimo las marcas. O sea, realmente ahorita no es buen momento para que Cristiano se retire de la selección. Hablo de la selección.
0: Y es que no se ve quién vaya a ser su sucesor en la selección de Portugal, la próxima gran figura portuguesa. No se ve quién vaya a ser, porque antes de él estaba Figo. Figo era la gran figura de la selección de Portugal por ahí a finales de los 90s, 2002, 2006, era la gran figura, el gran referente del fútbol portugués, y ya venía surgiendo Cristiano Ronaldo. Todavía fueron compañeros en el Mundial del 2006, Figo y Cristiano Ronaldo, y Cristiano Ronaldo ya se veía como la próxima gran figura del fútbol portugués, y ahora no la hay. Ahora está Cristiano Ronaldo y no hay un como que sucesor, el que vaya a heredar la playera 7 de la selección de Portugal. Se hablaba de João Félix en su momento, ¿no?
1: No, pero no,
0: João Félix no se ha podido consolidar, es joven todavía y ya recorrió medio Europa, ya jugó en España, jugó en Inglaterra, jugó en Italia, está en Arabia Saudita y no se ha podido consolidar a nivel de clubes, João Félix. Y
1: es que realmente no se ve nadie que reemplace a Cristiano, no hay nadie que va a reemplazar a Messi. O sea, ya no va a haber un Cristiano 2 ni un Messi 2.
0: A Messi yo creo que sí, ¿no?
1: No hay nadie que le llegue ahorita a Messi. No,
0: a ese nivel, pero quien herede la playera 10 está Nico Paz, Thiago Almada.
1: Van a heredar también las 7 los portugueses. O sea, me refiero al nivel futbolístico que te muestra Messi. Cristiano, no hay ahorita ningún jugador que te iguale lo que ha hecho Cristiano ni lo que te hace Messi. Y eso que, fíjate que yo no soy muy fan de Messi, pero no hay ningún argentino que le llegue a los talones a Messi, ni hoy ningún portugués que le llegue a los talones a Cristiano Ronaldo. Son los dos monstruos actuales. Que bueno, ya atrás viene Haaland, ya atrás viene también Kylian Mbappé, no están como ahorita al mismo nivel. Tal vez en unos años podamos hablar de ellos, pero ahorita no hay nadie que reemplace tanto a Cristiano en Portugal como a Messi en Argentina.
0: Así es, y pues Cristiano Ronaldo ha jugado hasta el momento 233 partidos con la selección de Portugal, marcando un total de 146 goles. Así que mientras se confirma su adiós, si realmente se va a retirar ya en este mes de septiembre, y mientras llega esa fecha, de momento continuará trabajando con su equipo en Arabia Saudita, el equipo del Al Nassr. Ahí sí va a continuar todavía un ratito más en el fútbol de Arabia Saudita.
1: Sí, y otro que se retira, y no hablo del fútbol, sino de la selección japonesa, es Hajime Moriyasu. Y bueno, él ya va a tener sus últimos partidos con la selección de Japón, va a continuar la Copa Asiática del próximo año y después se va a apartar de la selección. Pues bueno, la Federación de Japón se reunió el jueves para tratar el puesto del entrenador que viene en camino y señaló que Go Oiwa, quien ha dirigido a la selección japonesa sub-23, asumirá el mando del equipo principal después de la Copa Asiática.
0: Sí, pues qué lamentable que se vaya a ir Hajime Moriyasu, porque bajo su mandato estaba jugando bien la selección de Japón. Creo que dejó una buena imagen en la Copa del Mundo. Hay que recordar ese partido contra Países Bajos, Holanda, como le quieran llamar, ese partidazo que fue yo creo que de los mejores de esta Copa del Mundo, que terminó 2-2 contra Brasil. También dio un buen partido Japón, a pesar de que terminó perdiendo y siendo eliminado por la selección de Brasil. Quedaron 2-1 a favor de Brasil, pero también dejó una muy buena imagen. Venía haciendo bien las cosas Hajime Moriyasu. Creo que a mí me hubiera gustado que le dieran continuidad a este entrenador, pero pues a ver qué tal le va ahora a Go y Oyawa, el nuevo estratega que, como bien lo mencionas, va a asumir el mando después de la Copa Asiática, que se va a disputar del 7 de enero al 5 de febrero, la Copa Asiática, y Japón va a compartir el grupo con Indonesia, Qatar y Tailandia. Como que papita para Japón, ¿no?
1: Sí, digo, y hablando un poquito también de Moriyasu, bueno, para que se den cuenta, asumió el mando de los Samuráis Azules tras el Mundial de Rusia 2018 y en el certamen de Qatar 2022 guió al conjunto asiático hasta los octavos de final, donde cayeron con Croacia. Bueno, ha dirigido un total de 100 partidos, bueno, más de 100 partidos con la selección de Japón, con la selección absoluta de Japón, logrando un porcentaje de efectividad cercano al 70% de efectividad, o sea, realmente el 70%, bueno. Y es el primer seleccionador japonés en dirigir a los Samurai Blue en dos Copas del Mundo, en la de Qatar y en la del 2026. Y tiene una racha histórica invicta de 20 partidos en las eliminatorias. O sea, realmente es increíble lo que hizo Moriyasu. Y no sé si te acuerdas en el Mundial los carteles que ponía, que los jugadores decían perfectamente, ya sabemos qué jugada es.
0: Sí.
1: Levantaba con las dos manitas un cartel, o sea, literalmente a la antigua, y ya... Los jugadores le entendían, ¿eh?
0: Sí, con palabras clave, sí, con sí. Ahí los jugadores.
1: Números también clave.
0: Números, los jugadores bien lo entendían. A esos famosos carteles, una manera muy curiosa de dirigir desde el banquillo, la de Moriyasu, así que se va. Y uno que se estaba candidateando también para dirigir a la selección de Japón, ¿te acuerdas? Aquel jugador, Keisuke Honda. Así es, se estaba candidateando, que jugó en México, jugó en el Pachuca, este jugador Honda, se estaba candidateando también, pero al parecer pues ya va a ser entonces Oyawa, el nuevo entrenador de la selección de Japón. Y bueno, por otro lado, otro que anda on fire es Julián Quiñones, el futbolista mexicano, y porque resulta que la FIFA dio a conocer el Power Ranking, un top 10 de los jugadores con mayor rendimiento en la Copa del Mundo. Y ahí aparece ni más ni menos que Julián Quiñones, el futbolista mexicano, aparece en el octavo lugar, por encima de jugadores como Harry Kane. Harry Kane terminó en décimo lugar. En noveno está el suizo jovencito, la gran promesa de la selección de Suiza, Johan Mansambi, está en noveno lugar. Así que por encima de Mansambi, por encima de Harry Kane, queda Julián Quiñones en octavo lugar. Ya más arriba están jugadores como Vinicius, Charles de Brasil, obviamente, Charles de Ketteler de Bélgica, Ousmane Dembélé, Erling Haaland, Messi, Bellingham y Kylian Mbappé. Son los así en esos lugares los que están por encima de Julián Quiñones, pero es una muy buena noticia que en este top 10 aparezca el futbolista mexicano, ¿no?
1: Hay algo que no me cuadra. Yo no te creo, No siento tus palabras sinceras. Porque estuviste todo este mes tirándole a Julián Quiñones, que no era mexicano, que no lo querías para tu Chivas.
0: No. Una cosa
1: y ahorita
0: una cosa.
1: Sí estás celebrando que, ahora sí es mexicano, el mexicano Julián Quiñones, o sea, ahora sí dices que es mexicano Julián Quiñones y antes no, o sea, ¿cómo? A ver.
0: O sea, sí es mexicano para la selección mexicana y qué bueno y todo, pero no puede jugar en Chivas. No,
1: ¿por
0: no,
1: qué
0: no,
1: si es mexicano?
0: No porque yo no quiera, a mí me encantaría que jugara en Chivas, imagínate, Julián
1: ¿pero
0: Quiñones.
1: ¿Pero por qué no puede? ¿Solo porque tú dices?
0: No, así lo dice la tradición de Chivas.
1: ¿Qué tradición de Chivas? Tradición si juegan americano, si ha jugado Santiago Ormeño, que también representó a Perú.
0: Santiago Ormeño nacido en Ciudad de México.
1: Pero representó a Perú.
0: Representó a Perú, pero nació en Ciudad de México.
1: De que puede Quiñones, puede jugar en las Chivas, es mexicano.
0: No se puede.
1: Igual que Fidalgo, igual que Caballero, igual que todos ellos son mexicanos.
0: No se puede, por naturalización, no se puede jugar en Chivas. Solamente nacidos en México se pueden jugar en las Chivas.
1: O sea, pero entonces no es mexicano.
0: Sí es mexicano para la selección mexicana, sí. No, porque yo no quiera, sino porque así lo dice el reglamento, la tradición.
1: Chivas
0: de Chivas
1: juega con mexicanos y por lo tanto Julián Quiñones es mexicano.
0: No se puede. Pero bueno, qué bueno que aparece en ese top 10 y pues porque obviamente está en la élite y a mí me encantaría, ojalá, otro jugador que ya también elevó su valor, ya costará muchos millones de euros y que muy difícilmente lo van a dejar salir de Arabia Saudita, pero a mí me encantaría verlo en Inglaterra específicamente. Yo creo que tiene el nivel para jugar en un Chelsea, en un Arsenal. No le pide nada a Julián Quiñones, a Bukayo Saka, a Noni Madueke del Arsenal, sin bronca podría jugar ahí sin ningún problema Julián Quiñones ahí en la Liga Premier de Inglaterra. Sería espectacular verlo en la mejor liga del mundo.
1: Sí, ¿no? Y hablando de la selección mexicana, bueno, ya recordarás a Carlos Salcido, claro, jugador de los
0: Chivas
1: y de los Tigres también, y también del PSV y también, bueno, de otros también, equipos también. En Europa, bueno, él pide paciencia para Rafa Márquez. Dice, hay que respetar el proceso, y es que a mí me cuesta trabajo que un técnico, y no le tiro a Rafa Márquez, pero me cuesta trabajo que un técnico sin experiencia previa en equipos profesionales, o sea, dirigió a inferiores, esté en una selección nacional. A lo mejor esto de Carlos Salcido fue una pedrada para mí, ¿eh? Pero ¿qué te parece si vamos a escuchar mejor a Carlos Salcido?
0: Escuchemos.
2: Y esperemos que ahora este nuevo ciclo, este nuevo proyecto que empieza con Rafa, tenga o le puedan brindar esa paciencia, ¿no? Para la prueba y error, y esta parte podamos seguir contribuyendo a estar juntos. Creo que al final del día, para la madurez, para un objetivo, para tener resultados, lo hemos visto en diferentes selecciones, en diferentes lugares, que en su momento se necesita esta paciencia, ¿no? Para los momentos difíciles, los momentos regulares, y también tener esa paciencia para los momentos buenos, ¿no? Al final del día es un proceso y hay que tomarlo como tal, esa palabra, ¿no? Un proceso que te va a enseñar y te va a hacer más fuerte, ¿no? Entonces, hoy empieza, buenísimo lo de Rafa, porque conoce totalmente una base, hay muchísimos jóvenes muy interesantes que los vimos jugar ahora en un mundial y nunca les pesó. Entonces, yo creo que es una generación padre que nos puede dar buenas decisiones.
0: Totalmente de acuerdo con Carlos Salcido, voz totalmente autorizada, jugó mundiales, jugó en Europa. Hay que irse con calma con Rafa Márquez, no porque al ratito pierda contra Colombia o no sé contra quién va a ser su debut, ya vayan a empezar las dudas. No, que Rafa Márquez no está listo, que hay que ir por el Turco Mohamed.
1: A ver, ¿está listo o no está listo?
0: No, yo digo que hay que llevarlo con calma.
1: Por eso, ¿está listo o no está listo?
0: Yo creo que sí.
1: ¿Sí está listo para tomar una selección mexicana?
0: Yo creo que para empezar el proceso, para dirigir un mundial, pues todavía nos faltan 4 años. Pero pues,
1: vienen las eliminatorias previas muy pesadas, la verdad.
0: Yo creo que el primer examen de Rafa Márquez va a ser la Copa Oro del próximo año. Aguas, ahí sí.
1: Si no, tendrá que ir.
0: No sé si se va a tener que ir, pero ahí van a empezar las dudas. Si no está listo, si le pesó, ya se... Y a mí sí me gusta esta idea de apostar por un entrenador joven. Tiene experiencia en Europa, tiene experiencia mundialista como jugador, tiene toda la experiencia, es diferente ya como entrenador y todo, pero creo que tiene liderazgo y demás, y yo creo que sí hay que darle la oportunidad, hay que llevarlo con calma y pues a ver qué pasa con Rafa Márquez. Y yo creo que se quieren replicar el modelo o lo que hizo la selección argentina con Scaloni, ¿no? Que Scaloni tampoco tenía experiencia, venía dirigiendo en inferiores y pues campeón del mundo, ¿no?
1: Pero Scaloni fue auxiliar de alguien.
0: ¿Y Rafa Márquez no fue auxiliar del Vasco Aguirre?
1: Sí, pero ¿dónde? Un auxiliar de Argentina que ya tiene más recorrido la selección de Argentina con la selección de México. O sea, realmente a México no le fue nada bien en el Mundial anterior de Qatar. O sea, México no le ha ido bien a lo largo de muchos años en los Mundiales. Siempre hemos estado en cuartos de final. Entonces, o sea, realmente sí tiene un trabajo muy complicado Rafael Márquez. Y ojo, sin ser su hater, pero sí tiene un trabajo muy complicado. Hay que dejarlo trabajar, sí, no hay que echarle la mano dura, ¿no? Pero también, pues sí, que demuestre de qué está hecho Rafael Márquez. Una cosa es tener experiencia como jugador y otra muy diferente como director técnico.
0: Sí, ya es obviamente una mayor responsabilidad ser el gran líder del vestidor, que lo fue en 5 mundiales como jugador, pero ahora realmente asumir ese liderato de entrenador, pues es otra cosa. Esperemos estar a la altura Rafa Márquez y no al ratito que empiezan las dudas, se empieza a tambalear, que porque perdió un amistoso, que porque no mete gol la selección mexicana. Es un proceso, hay que llevarlo con calma, hay que tenerle paciencia, y yo creo que el primer examen, repito, sería la Copa Oro del próximo año. Ahí se va a ver si hay un avance o no con Rafa Márquez, y es su primer gran examen para el Kaizer Michoacano.
1: Sí, cambiando un poquito de tema, un muchito de tema, como lo quieras ver. Pues bueno, fíjate que te acordarás de Zlatan Ibrahimovic.
0: Claro.
1: Bueno, no se guardó nada. Cuestionó la conducta de Leandro Paredes y dice, Zlatan, yo no. Si hubiera estado ahí, le habría dado un cabezazo a Paredes. Y es que, a ver, no es por fomentar la violencia, pero, a ver, o sea, si yo te doy un golpe a ti, tú me lo regresas, ¿no?
0: Pues, no sé, depende.
1: Ahí está, entonces no es fomentar la violencia, es que te estás defendiendo.
0: No, pero hay formas, ¿no? Hay formas y hay, ¿para qué, obviamente? Para pelear se necesitan dos tontos, por no decir otra palabra, ¿no? Entonces, pues yo creo que, pues, no sé si se equivoca Zlatan Ibrahimovic con esas declaraciones. Sabemos que Zlatan siempre fue un jugador muy explosivo, de mecha corta, y sabe artes marciales, Zlatan Ibrahimovic.
1: Cinta negra, ¿eh?
0: Cinta negra, Zlatan Ibrahimovic, así que aguas con Zlatan, pero no, yo creo que esas declaraciones, yo creo que se equivoca Zlatan, hay que llevarlo con calma, en lugar que hubiera dicho, no, pues yo si veo que se está un conato de bronca, Leandro Paredes, me meto a separar a los jugadores, a meter calma, no, hombre, le doy un cabezazo, ¿qué es eso?
1: Es que mira, no nada más es Zlatan, también Sergio Ramos, te acordarás de su fútbol, te acordarás del fútbol de Sergio Ramos. Él también criticó y dijo, a ver, si yo hubiera estado ahí, ellos no estarían de agresivos, ellos refiriéndose a jugadores de la selección de Argentina. Y es que tampoco tú puedes estar golpeando a quien tú quieras sin recibir una sanción. Lo de Paredes era roja. Lo de Nahuel Molina, el puñetazo, sin sentido, también. Lo del auxiliar, también. O sea, realmente, ¿por qué se ponen con ese tipo de jugadores y no se pusieron con jugadores que realmente, pues, van a topar con pared? Sabíamos cómo jugaba Zlatan. Era muy, muy aguerrido. No quiero decir cochino o sucio, pero realmente era, a ver, métete con Zlatan, métete con Sergio Ramos, ¿no?
0: No, hombre, con esas torres, no, sí. Hombre, imagínate. No, pues sí, pues obviamente, pues ya tendrá, pues es libre de decir lo que quiera Zlatan, siempre muy polémico con sus declaraciones, un poquito soberbio, un poquito alzado y demás, pero pues ahí está lo que dijo Zlatan Ibrahimovic.
1: Yo estoy con Zlatan.
0: No, yo no, ¿qué es eso de ir, entro y doy un cabezazo? No, hombre, hay que entrar a meter calma, que no se estén agarrando, que no se estén empujando, pero bueno, lo que dijo Zlatan, yo no estoy de acuerdo con Zlatan Ibrahimovic, y lo que sí estoy de acuerdo es que ustedes, los que nos están sintonizando, puedan participar en nuestra dinámica. No se les olvide, pueden mandar mensajito al 777-233-9395. Repito, 777-233-9395. Mándenos un mensajito de WhatsApp opinando de todo lo que estamos hablando. ¿Qué opinan de estas declaraciones de Zlatan Ibrahimovic? ¿Qué opinan del proceso de Rafa Márquez? ¿Hay que tenerle paciencia o no? ¿Qué opinan de todo esto? Una buena opinión, un buen choro. Aviéntense un buen choro, un audio de un minutito también puede ser. Aquí lo estaremos escuchando y las mejores opiniones las estaremos sacando al aire y los estaremos seleccionando para que se lleven una Alexa, un dispositivo Alexa. Que se lo lleven, lo estaremos regalando el día de mañana, o una playera conmemorativa de la selección mexicana de los 40 Cuernavaca, ¿no?
1: Así es, así que bueno, échenle ganitas a sus comentarios y bueno, vámonos a nuestra segunda pausa, corte comercial. Al regresar vamos a hablar de quién es Marco Curela. ¿Tú sabes quién es? ¿No sabes quién es?
0: Me suena.
1: Y también el sorpresivo cambio de Luis de la Fuente, así que bueno, no se despeguen de esta señal patrocinada por Jarritos por Ti es bueno, y síguenos a través de los 4096.5
0: con toda la actitud.
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3: Estamos de regreso en Línea Mundialista. Muchas gracias por continuar con nosotros a través de los 40.96.5 con toda la actitud, patrocinado por Jarritos. 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Y bueno, ya ha llegado el momento de leer algunos de sus mensajitos. Muchas gracias por estar participando en esta dinámica, por mandar sus mensajitos a nuestro WhatsApp para que se ganen ya sea la Alexa o la playera conmemorativa de los 40 Cuernavaca. Vamos a leer algunos de los mensajitos que nos han hecho el favor de llegar. Tenemos la terminación 6144, nos comenta acerca de Gil Mora, nos dice: Gil Mora estaría bien que se fuera a un equipo formativo de Europa, como el Oporto, el Feyenoord, etcétera, para que tenga escaparate, que tenga vitrina, y de ahí brinque a otro equipo con más nombre. Y bueno, en el caso de Eric Lira, también nos menciona que estaría bien que se fuera a un equipo de media tabla en Italia, o en España, tal vez, para que pueda mostrar su calidad en un fútbol dinámico. Estoy totalmente de acuerdo en ese sentido, ¿eh?
4: Sí, también nos comenta terminación 1586, buenas tardes, en relación Morita es un buen jugador con gran ímpetu y técnica, y tal vez, con todo respeto para el fútbol europeo, le falta estatura, considerando que la mayoría de los jugadores europeos son altos. Sin embargo, tiene la capacidad de enfrentar a cualquier jugador. Probablemente le falte un poco más de fogueo, que lo lleven poco a poco hasta que tenga la mayoría de edad. Hay que recordar que tiene 17 años,
3: sí.
4: Mientras que lo vayan orientando sobre el fútbol europeo. Es otro nivel, otro estilo de juego, diferentes torneos. Le deseo lo mejor a este jugador, que no trae padrino ni reflectores.
3: Así es, pero tiene una muy buena representante, eso sí, que representa grandes futbolistas.
4: También a Haaland, por cierto.
3: Representa a Haaland, entre otros, así es. Y bueno, también nos menciona, nos manda mensajito, terminación 2186, nos dice: hola, mi comentario es que a pesar de ser muy chico, Gilberto Mora ya es bien cotizado y poniendo a México en alto. Así de fácil y sencillo.
4: Sí, también tenemos un audio con terminación 7964, habla sobre Rafa Márquez, vamos a escucharlo.
5: Hola, buenas tardes. Estoy escuchando su programa. Mi opinión es que Rafa Márquez es un volado, porque es un técnico que apenas empieza su carrera, y a pesar de que fue un ídolo en la selección como jugador, siento que le hace falta ese carácter como para un entrenador gritar o mandar o controlar los egos que tienen luego los jugadores. Como jugador, pues no ha quedado duda de quién fue, pero siento que le hace falta ese carácter. A lo mejor tendrá lo teórico o lo práctico y traerá ideas muy buenas. Entonces es un volado si lo dejan trabajar, porque también conocemos cómo es la federación, y la 3-4 partidos perdiendo y ya van a querer su cabeza. Entonces, es un volado.
4: Pues ahí está lo que nos dice terminación 7964. Es lo que te estoy diciendo. Yeah. Es un volado. O sea, no tiene experiencia, la verdad.
3: No tiene experiencia. Pero tampoco tiene experiencia Luis de la Fuente. Lionel Scaloni. Hay que darle chance a Rafa Márquez. Hay que darle chance y que tenerle paciencia poquito a poco. A ver, y ya, si empiezan las eliminatorias y en la Copa Oro no hay resultados, ahí sí empezar a pensar en otras cosas. Pero bueno, vamos a ver qué termina aconteciendo con Rafa Márquez.
4: Sí, y el que yo te quiero preguntar, a ver si lo conoces,
3: a ver si
4: se te hace conocido. ¿Tú sabes quién es Marc Cucurella?
3: Como que se me antojó una paella.
4: Hay que subirnos a la mesa, ¿no? A cantar. Bueno, una de las figuras de España y la razón por la que se volvió viral. Pues bueno, entre ellos aparece Marc Cucurella. uno de los preferidos de los fanáticos, que ganó mucha popularidad en redes sociales tras ser campeón de la Eurocopa 2024. Ya me estoy visualizando tu cabellito como Cucurella. ¿Cuándo te vamos a ver con el cabello como Cucurella?
3: Necesitaré un esponjado ahí, porque si no, me crece muy lacio el cabello. Y bueno, pues la realidad es que Marc Cucurella es lateral izquierdo y era compañero de Enzo Fernández, el mediocampista de Argentina. Eran compañeros en el Chelsea y se enfrentaron en la gran final de la Copa del Mundo en España contra Argentina. Y bueno, pues sabemos que a partir del pasado 15 de junio ya fichó por el Real Madrid, confirmó su pase hasta el 2032, va a ser jugador del Real Madrid, en un traspaso que generó polémica también, generó controversia el traspaso de Marc Cucurella al Real Madrid por su paso en la Masía. Hay que recordar que Cucurella es hecho en el Barcelona, es hecho en la Masía, y como el Real Madrid no produce nada en su cantera, tienen que ir por jugadores del Barcelona.
4: A ver. Te voy a corregir, estuvo en las inferiores del Español de Barcelona y del Barcelona. Con Barcelona solamente disputó un partido y fue en la Copa del Rey. O sea, realmente pasó de noche Marc Cucurella. Después pasó cedido al Eibar, después al Getafe. En el 2021 dio el salto a la Premier League, al humilde pero prometedor Brighton. Y en el 2022 lo ficha el Chelsea. Pues realmente esa es la carrera futbolística de Marc Cucurella, que a mí sí me gusta el fichaje con mi Real Madrid. La va a romper en el Madrid, ya la rompió en el Mundial, uno de los mejores, o para mí el mejor lateral por la banda, como Cucurella. Y quiero contarte un datito de Marc Cucurella rápido. Pues bueno, su hijo tiene una enfermedad que se llama, es autista, y ¿tú sabes por qué se deja el cabello largo?
3: No, a ver, ¿por qué?
4: Bueno, se deja el cabello largo y desordenado para que su hijo pueda reconocerlo fácilmente en los partidos. Entonces, por eso es que tiene su gran melena, que me gusta, esa de los chinos. Yo creo que si yo me dejo el cabello largo voy a ver como Cucurella, más o menos. Y pues fíjate que hace unos años estaba un poco estancado. Y él dijo que podría dar un buen rendimiento en sus primeros años en primera, tenía esa energía, pero llegó un momento en donde pues dejó de ser una joven promesa, se quedó estancado y le dijeron que tenía dos opciones: ser un jugador normal jugando en esa posición en donde empezó, o buscar una opción para jugar de lateral donde podía sacar mi mayor potencial y llegar a ser un jugador top. Y esto me gusta porque se salió de su zona de confort, estaba cómodo, ella lo dijo, estaba cómodo en mi país, en España, jugando para el Eibar, jugando para el Getafe en Madrid. Pero después llegó la oferta de Inglaterra, se salió de su zona de confort, se llevó a su familia. Yo le aplaudo eso a toda la gente que se sale de su zona de confort para buscar nuevos horizontes, ¿no?
3: Sí, como por ejemplo, bueno, guardando las debidas proporciones, como lo que hizo Guillermo Ochoa, que se fue a equipos pequeños en Europa, que el Ajaxio, que el Granada, que el Salernitana. Pero bueno, ahí estuvo insistiendo, tocando la puerta. Lástima que nunca fue fichado por un equipo grande en Europa, ¿no? Pero bueno, lo de Cucurella pues queda ahí. Y ¿sabes? Fue compañero de un jugador mexicano, ¿Sí sabes de quién?
4: A ver, si necesitamos.
3: En el Getafe fue compañero de un jugador hecho en Chivas, JJ Macías. ¿Te acuerdas que?
4: ¿A poco jugó en el Getafe?
3: Pues al menos estuvo ahí entrenando en el Getafe, aunque casi no jugó, pero fueron compañeros ahí en el Getafe, Cucurella y JJ Macías. Y bueno, pues tiene una gran trayectoria Cucurella, tiene un gran porvenir. Y mi pregunta es: ¿dónde? Seguramente va a ser titular en el Real Madrid. Ya se fue. Fran García, me parece que el lateral izquierdo ya fue el sacrificado, pero hay otros dos laterales izquierdos ahí en el Real Madrid, a Ferland Mendy.
4: Está lesionado
3: Ferland Mendy y otro español, Carreras, Álvaro Carreras. Se va a tener que ir uno de ellos también, porque ya es mucho, me parece el Real Madrid ya está contratando por contratar.
4: Es un jugadorazo, ¿cómo va a ser contratar?
3: No porque realmente lo necesite, está contratando por contratar. Y bueno, ya casi para terminar, pues hablar también del sorpresivo cambio físico, hablando de España, el sorpresivo cambio físico de Luis de la Fuente, se hizo viral el entrenador entrenador de la selección de España, está en excelente forma, Luis de la Fuente, y ha manifestado que el gimnasio es su santuario. De este entrenador, es muy disciplinado, tanto en su aspecto físico, como en su trabajo, en el aspecto táctico, estratégico con la selección de España. Es hoy por hoy, obviamente, el mejor entrenador del mundo, Luis de la Fuente.
4: Y el técnico más acá, más ponchadote, ¿no? Sí. Más ponchadote, se toma muy bien sus licuados de mamey, ¿no?
3: Sí.
4: De mamey. Bueno, para hablar un poquito más de Luis de la Fuente, ¿sabías que el director técnico de La Roja hace 10 años estuvo dando cursos? Estuvo dando cursos y compartió sus conocimientos con el entrenador de la albiceleste, Lionel Scaloni, en un curso de la UEFA Pro, impulsado por Luis de la Fuente, allá por el 2017. O sea, todavía ni siquiera sabíamos quiénes eran ellos dos, y pues bueno, él dio el curso y Lionel Scaloni lo tomó, y bueno, ahora se enfrentaron, ¿no? El maestro y el alumno. Y sí, para nada más rápido, explicarte quién es Luis de la Fuente. Bueno, hace años, tiene 60 y tantos años.
3: 64.
4: 64. Bueno, se desempeñó como lateral izquierdo y vistió las camisetas del Athletic, del Sevilla y del Alavés. Debutó con el Athletic a los 17 años. Y pues bueno, dirigió, nada más para que tengas un poquito de conocimiento, a la Rueda de Victoria, al Bilbao Athletic, al Portugalet y al Juvenil del Sevilla. También coincidió con Sergio Ramos y con Antonio Puerta.
3: Son así unos de los datos. Y bueno, ya nos estamos despidiendo, pero pongan atención. Ha llegado el momento de dar a conocer a los ganadores de la playera. De la playera conmemorativa de los 40 Cuernavaca. Así que si tú participaste en nuestra dinámica, mandaste tu mensaje, pon atención, porque ahí les van los ganadores. Primero que nada, la terminación 7212 es uno de los ganadores.
4: Muchas felicidades. También terminación 7083.
3: Terminación 6144.
4: Terminación 8846.
3: Y finalmente la terminación 5413 son los ganadores de la playera de los 40 Cuernavaca.
4: ¿Y qué crees? Ya tenemos ganador. Ganador de la Alexa. ¡Felicidades! ¡Felicidades! Se llama Vladi Ornella. Vladi Ornella, muchas felicidades. 777-496-5846. Y favor de mañana presentarte aquí a las instalaciones, por favor, entre 4 y 5 p.m., porfis.
3: Ahí se estarán comunicando contigo, ahí por cualquier cosa. Vladi Ornella, Ornella, como se pronuncie. Muchas felicidades, ganador o ganadora de la Alexa. Y nosotros nos estamos despidiendo. Muchísimas gracias por el favor de su atención. Síganos en redes, pueden seguir en todas las redes sociales. Me encuentran como Jorge Vázquez Espinosa. Así me pueden seguir.
4: A mí en Facebook como Carlos LR, pero también no se olviden de seguir las redes importantes, las redes de los 40 Cuernavaca 96.5, así en todas las redes sociales.
3: A nombre de un gran equipo de producción que hace posible este espacio, encabezado por Yadi Torres, Lluvia, Agus, aquí anduvo también Luis, muchísimas gracias, que tengan una excelente tarde, una excelente noche, nos sintonizamos el día de mañana en el último programa de Línea Mundialista. Muchísimas gracias, muy buenas noches, continúen a través de la programación de los 40 96.5.
4: Con toda la actitud.
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1: Para que nos llamen y nos digan dónde ustedes degluten sus más afines.
2: Los sagrados ganaches. Alimentos, sí,
1: así
2: claro
1: es.
2: Que sí. Puede ser tenemos todo, ahí la recomendación de las tocinadas.
1: Ahora, puede ser todo, Puede ser también de la 11,000.
2: Ajá.
1: O sea,
2: todo menos migas.
1: ¿Migas? Pues si te espantaste con las migas. Bueno.
3: Bueno, Diablito.
1: Hola, ¿quién habla?
3: Habla Antonio, de aquí, tu amigo de Villacuapa.
1: Los 40 Villacuapa FM.
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3: La radio de las mujeres güeras hasta que llueva.
4: La radio de la mujer.
1: Ah, ¿cómo es? La mujer de Cuapa es guapa, ¿no?
2: ¿Eh?
1: Mujer de Cuapa es guapa.
2: Ajá.
1: Sí.
2: Y la carne barata.
1: No. Sí. Qué feo eso que dijiste, Rulo.
2: Así es el dicho.
1: Bueno,
2: yo,
1: pues
2: yo crecí en Cuapa.
1: Que te funen.
2: Donde la gente es guapa.
1: Donde la gente es guapa. Sí. Y claro. Si tu carnita se ve baratona, güey. A pesar de ser blanca, ¿eh? Oye, bueno, pues ya estamos acá. Cuéntanos, mi querido, ¿cómo te llamas? Ya se me fue por culpa de Rulo.
3: Sí, no te preocupen, aquí llego, ¿eh? Antonio.
1: ¿Cómo te llamas?
3: Antonio.
4: Toño.
1: Ahora sí, cuéntanos.
2: ¿De dónde eres?
1: En Villacuapa hay buenas.
4: Yo he hablado mucho de las salsas. ¿Las conoces, Toño?
3: No.
1: Ah, Dios mío. ¿Pero cuál nos vas a hablar entonces?
3: Es, si les gusta mezclar la cochinada, la...
1: Okay.
3: La birriamen.
1: ¿La birriamen dónde está?
3: Hay una sucursal que se llama El Hombre Salsa. En las mañanas vende tacos de birria.
1: El Hombre Salsa.
3: El Hombre
1: y
3: Salsa.
1: Y en las mañanas hay tacos de birria, ¿están buenos?
3: Sí, no, los mejores que he comido.
1: Ah, ¿sí?
2: Wow. ¿Has comido muchos?
3: Sí, pues, como ando en el Uber, pues he comido hasta de muerte lenta, de perro, de guaguacoa, de todo.
1: Muerte lenta, ¿esa de qué trae muerte lenta?
3: Ahí en Rojo Gómez y... Y cerca de este parque Tizontle, hay unos tacos que cuestan a $2.
1: Ah, no me digas. Órale. Están muy baratos, ¿no? Está medio sospechoso ese precio, ¿no?
3: Demasiado baratos.
1: ¿$2 un taco, Rulo? No, yo sí la pienso.
2: No, güey. Pues ¿de qué tipo de cochinada es también?
1: Sí, güey, mucho perro desaparecido. Tíme.
3: Pues ellos dicen que es de Santiago.
2: Bajó la población de roedores.
1: No, espérate, Toño, espérate, ¿sabes qué, Toño? Sí, vete a checar, güey, porque $2 el taco, perdón.
2: Con cisticerco, ¿no?
1: O sea, ni en los 90s.
2: Ajá, ni ya los fríos de canasta fuera de los estadios.
1: No, en serio, $2 el taco, güey.
3: Sí, te lo prometo, $2. Yo crecí en Iztapalapa, entonces...
1: Ya has comido todo.
2: Se te hacen caros, ¿no?, los tacos.
1: Has comido de todo, dices, ¿no? Que me han echado unos 50.
3: Sí, nada, ya de todo probado.
2: Oye, ¿y con cuántos quedas chido?
3: Pues no sé si fue por el tipo de carne o qué show, pero una vez me comí 12 tacos ahí. Y me hicieron daño, por supuesto.
2: O sea, ya te los comes para destapar, ¿no?
3: Sí, dije, pues ya, mira, no he laxado en unos días con esto que...
2: Ya, a manera de purgarte.
3: Sí, exacto.
1: Ay, mira. Oye, sí. Sonó seco, ¿eh? Sonó seco.
2: Sí.
1: Estamos
2: échale babita,
1: más aguado. Uno más aguado para estos de $2. Gracias, mi Toño. Te mandamos un abrazo hasta
2: Villacuapa.
1: Los 40. Claro que sí. El mejor programa de la tarde ya.
2: Sí, claro.
1: Güey, ya.
2: No hay duda, aprendiz.
1: Yo ya leí los números reales.
2: Ah, y por mucho, güey.
1: Los reales.
2: Por mucho.
1: Qué fuerte cargar con esta responsabilidad. Te estoy hablando con mucha responsabilidad.
2: Pues estás espaldón, está bien.
1: Me gusta, Vamos a darle.
2: Bueno.
5: Buenas tardes, Diablito.
1: Buenas tardes, ¿quién habla?
5: Habla el del Uber Blanco.
1: El del Uber Blanco. ¿No quieres hacer un comercial
5: aquí de Cuapa? Próxima.
4: Ah, los 40 Cuapa FM.
1: Está on fire.
4: La ciudad vecina.
2: ¿De qué color es el neón de tu carro?
5: No es un neón. Es un versita, me sacas.
1: Bueno, versita. Ahora sí, mi señor Blanco.
5: Un restaurante. Y la neta es unos tacos con papayas.
1: ¿En dónde?
5: Se llama Restaurante y Carnitas La Güera Ajuco. No,
2: padrino. La Güera. Es que las güeras son chidas.
1: Güero, güera, güeras, güeros.
2: Ahora.
1: La Güera Ajuco.
2: Ajá, pero no necesariamente tiene que estar güera. Solo es el apodo. Solo es el apodo, ¿no?
5: Ajá. Estar prieta. Está entre.
1: No seas así, güey. ¿Qué tienes contra los prietos, güey? ¿Qué tienes contra? Dímelo.
4: Que dé la cara. Su cara prieta, seguro.
5: Un prietito.
1: No, porque es súper blanco.
2: Ajá. No, blanco. Tú, como que tienes voz acartonada.
1: Oye, entonces la güera de Ajuco.
5: Sí, está entre.
1: Especialidad.
5: Y Rey Nezahualcóyotl. No,
1: pero ¿cuál? Papá, ¿y cuál es la especialidad?
5: Son taquitos de arrachera, padrino. Taquitos de carnita.
4: Patirino, ¿no? Papá.
1: Ay,
4: no, patitirino.
1: Patitirino.
4: No, hay nomás, padrino. Nada, patitirino, patitirino. De re chupete, padrino.
1: La güera de.
5: La güera Ajuco.
1: Ajuco. Ajuco. ¿Qué va a decir?
5: Si busca las hechas, sale en Google Maps.
2: ¿Con cuánto varo la armas?
5: Neta, están bien baratos. La neta, si les digo en cuánto está un taco bien servido, ni me la van a creer.
2: ¿De dos pesos?
1: A ver, ¿en cuánto? ¿Dos?
5: Porque están en 35 pesos. Pero
1: ya dices, bueno. Ahí sí dices, ok.
2: Se me hace bien.
1: Ahora, tú dime, por favor, mi...
4: Buber.
1: Buber, lo voy a poner porque...
2: El Buber.
1: El Buber Blanco. A ver, dime.
4: ¿Tú te comes un taco de 2 pesos?
1: La neta.
5: La neta sí he comido tacos de 2 pesos.
1: Ah, puede ser, Buber Blanco. Y hablando de los prietos despectivamente. No manches.
2: Todos, yo la neta también.
1: Ayúdame a ayudarte.
2: No sé si de 2 varos, sí, pero yo sí también. Esto, barato.
5: Tenemos el pinche estómago de hierro,
2: papá. Ya curtido, tanto. Sí, papá.
5: Sí, no manches. Imagínate, hemos visitado hasta el mismísimo pinche infierno. No manches.
2: Al revés, ¿no? Te hace daño lo caro.
5: Imagínate el baño. No, hombre, bien potente ahí.
1: Yo lo he vivido, pero ya.
5: Centro comercial,
4: yo lo he vivido.
1: Lo he vivido, lo he hecho. He comido tacos igual, pero ya ahorita, mi edad, ya la gastritis, ya la agrura es fuera.
2: Ajá.
1: Ya es por edad.
2: Pero ya es la edad no donde es... ya piensas en todo eso, ¿no?
1: Ya no es
2: colesterol.
1: No,
2: que
1: eso
2: se
1: no
2: te va
1: pienso.
2: A caer pesado en la noche.
1: Eso no pienso.
2: Que si lo vas a estar repitiendo.
1: Ah, eso no pienso. Eso está todo.
5: Yo apenas ahí les va una experiencia rápida.
2: Aquí
5: apenas
2: en este cuerpo
5: comí todo está tranquilo. De misiote y la neta, sí, no manchen, estaban bien condimentados y toda la tarde ahí erupte y yo te dije, ay, no.
1: Qué pedotes que traías ahí, con aparte con el cliente, de verdad.
5: Con el usuario, imagínate.
1: Con digo, el usuario y tú ahí.
5: Con persona incluida.
1: De eso que ya no te mueves del asiento, te mueves tantito y sale todo lo que lleva ahí cargándose, ¿no? Ya, hasta un caldillo ahí. No, ya, por favor. Gracias, gracias. No, ya para, por favor.
2: Ya, Buber.
1: Para.
2: Un saludo, Buber.
1: Y así se fue. Y va justo para allá. No para otro lado.

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1: Ya estamos de regreso aquí en El Huitlacuache, los 40, y seguimos aquí en El Huitlacuache. Y es una fusión el día de hoy del Huitlacuache con el
2: Tlacoache.
1: Eso. Así es, porque nos está acompañando.
2: Porque ¿quién no come en un coche?
1: Exacto, pues claro. Ahí están los borrego viudo, ¿no?
2: Totalmente. Ay, sí, sí. Bueno, es el Huitlacoche.
1: El Huitlacoche. Yo, la verdad, generalmente, borrego viudo sí me bajo a la mesita. Hay veces
2: es que
1: sí
2: se
1: me
2: pone
1: los echo.
2: Se pone tan lleno que luego no sí, puede.
3: No, yo bueno, no, es mejor en el carro, más cómodo.
1: Sí, pero porque luego pasan dos días así doliendo a cebolla.
2: Pues está lo que te digo. Ahí eructa, se queda el buque.
3: Qué rico, buque. Sí, qué rico.
1: No, oye, fíjate que a mí me gustan los de suadero, David.
2: Sí. Los y la salsa, la única salsa, que hay.
1: La única que hay. Exacto. Pero no, tienen dos, ¿no?
4: Porque los de suadero llevan como una verde.
2: Es una roja que pica.
1: La roja, esa es buenísima, que traen los de pastor también.
2: Sí, parece que el taquero siempre se amanece de malas.
1: Y él, ¿sabes qué?
2: Pique al triple.
1: Siempre llegas ya con tus alcoholes
3: siempre,
1: ahí,
3: sí,
1: ¿no?
3: Y eso también te ayuda.
1: Y al otro día, al
2: si
1: otro
2: no,
1: día.
2: Si no, no te atienden. Sí. Tienen un alcoholímetro y dicen, a ver, sóplele. Está sí. Muy sobrio, vayas a otra taquería.
1: Y al otro día te levantas, fíjate, mejor porque
4: te levantas con el diarreón.
2: Claro.
4: A las 8 de la mañana.
3: Rapidito. Estás,
1: ¡ah! Y sea, ahí te sale todo, ¿eh?
4: Te sale con todo y todo lo que te chupaste.
2: Correcto, y aparte con la salsa que ponen, ya hasta te limaste las uñas.
1: Y te lo estás tragando y dices, vale la pena, mi diarrea mañana, no me importa. Tenemos llamadita, bueno.
5: Hola, hola.
1: Hola, ¿quién habla?
5: Habla Anaí de la Ciudad de México.
1: Anaí de la...
4: Los 40, Ciudad de México, FM.
5: Justo.
1: ¿Cuántas veces te dicen si eres Anaí de RBD?
5: Como dos veces al día, más o menos.
1: Ok, Anaí, esta es la tercera. Y no me digas que a ti lo que te gustan son las enfrijoladas, porque las de Anaí se veían horribles.
2: Quedan dejan mucho que desear.
5: Ay, no, la neta sí se veían poco apetitosas. Yo le pego más a la bonita cultura chilanga del taquito.
1: Eso. Ahora sí, mi Anaí, ¿dónde deglutes tu garnacha favorita?
5: Pues hay unos taquitos que se llaman Taquitos Tony, que están ahí en Torres Adalid, en la Narvar.
1: ¿Cómo no? Famosísimos.
5: Buenísimos, y además son 24 horas, justo hablando del bajón, buenísimos.
1: Gran suadero, y ahora, fíjate que fui a probar el tan famoso taco de te dan el trozo del suadero.
3: Sí, de trozo, sí.
1: De trozo, sí. Y a mí me tocó secón, la verdad. Me tocó medio secón, pero el suaderito así bien picadito está delicioso. Ahora, ¿será que a lo mejor me tocó este día no tan chido? ¿Ustedes han probado los de trozo?
2: Sí, de, o sea...
5: No están muy buenos.
2: Dijo los tacos. Dijo los de trozo, no el trozo.
3: Oye, ¿cómo lo metiste así? Resbaló.
1: Aparte se le quedó viendo.
2: Sí, oye.
1: Ya no se ha comido, pero...
2: A ver, lo preparó también que no puedo matar el chiste.
1: Pero a ver, Anaí... ¿Ese de trozo no te ha tocado secón?
5: No, el trozo nunca, seco nunca. Siempre ha estado muy bueno, también depende a qué hora vayas.
3: ¿A qué hora es la hora buena?
5: Como el cambio de carnecita, entonces en hora de comida.
1: Sí.
5: En hora de comida, que es hora pico, tipo 3, 4 de la tarde, es como cuando he visto que todo está más fresco, o en la madrugada.
1: O en la madrugada, exacto. Yo fui como a las...
5: Están haciendo como el cambio.
1: Sí, yo fui como a las 7 y no.
3: No, ya se había acabado los chiles. No,
1: pero delicioso, ¿eh?
2: Pero
1: o sea,
2: que iba pasando.
1: Pero rico, eso sí. Mis tacos Tony son muy ricos y...
3: Trozo de perro.
2: Me tocó perro.
1: Suaperro. El suaperro. Oye, mi Anaí.
5: Taquito de afgano.
1: Así es. Muchas gracias, mi querida Anaí. Te mandamos un abrazo hasta Torres Adalid. Que seguro
5: gracias,
1: estás ahí.
5: Gracias.
1: Ándele. Y vamos una rolita. No
5: chao.
1: Chao. Esto es el Tlacuache de los 40.
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5: La temperatura, 22 grados.
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0: así. Ya estamos en el tlacuache tenebrudo. El eructo más largo de la historia. Ahí está. Los teléfonos en cabina 55 51 66 8101 o al 80 061 000. Hay WhatsApp 55 49 48 88 99.
1: Como que se abre un portal.
0: Ay, sí.
1: Hola, soy Franky Monstruo.
0: Vamos a ver.
1: Bueno.
0: Ahora sí, bueno.
2: Bueno.
0: ¿Sí, quién habla?
2: Rosy,
0: ¿de dónde nos llama Rosy?
2: De Guadalajara.
0: Los 40.
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0: La radio de la llorona. Ahora sí, cuéntanos, mi querida Rosy, tu historia tenebruda.
2: Fíjate que yo soy enfermera y hace tiempo trabajaba para el ISSSTE.
0: Ajá.
2: Y mi mamá se dedica a dar terapias de Reiki. Entonces un tiempo le estuve ayudando a dar terapia y empecé a hacerme muy susceptible a ver y a sentir muchas cosas. Entonces en una ocasión que estaba trabajando en el hospital, me tocó ver así literal cómo pasó una sombra por el pasillo y a minutos de nada, la paciente que estaba en la habitación de un lado entró en coma y a los minutos falleció. Y sí, fue una sensación así de no manches. Ya de ahí yo le dije a mi mamá, ¿sabes qué? Ya no te voy a ayudar porque me estoy volviendo muy susceptible a todo eso. Y dije, no puedo yo cargar con todo eso.
0: Pero a ver, o sea, ¿tú viste? ¿Qué fue lo que viste ahí?
2: Yo no puedo decir que vi que una calaca o algo así. No, o sea, yo literal lo que vi fue una sombra oscura que pasó por el pasillo por donde yo estaba. Yo estaba dentro de una de las habitaciones. Y vi cómo pasó esa sombra, pero por el pasillo. Y a los minutos, la paciente que estaba en otra de las habitaciones enseguida fue cuando entró en paro.
0: Oh. O sea, algún alma que fue por ella.
2: Pues sí, yo pienso que eso fue.
0: ¿Y has visto algo más? ¿O de plano dijiste yo ya aquí ya?
2: No, yo ya a partir de ahí me desconecté de todo eso, porque si no era muy feo, porque se sentía mucho. Cuando estaba en el hospital me llegaba a mi casa y llegaba muy cargada, me sentía muy cansada. Y fue a partir de que yo empecé a ayudarle a mi mamá.
3: ¿Y cómo limpiabas tu energía?
2: Pues mi mamá me limpiaba.
3: ¿Con un huevo?
2: No, me daba terapia.
3: Es que luego es muy común que te hacen una limpia con un huevo.
0: Sí.
2: Sí, bueno, se utiliza mucho eso, pero no, mi mamá utiliza como, pues más bien como la energía, vaya.
0: Ah, ok. Ahora, ¿tu mamá a qué se dedica?
2: Mi mamá da terapias de Reiki.
0: Ok, entonces tu mamá iba al hospital a dar terapias
2: de Reiki. No, mi mamá atendía pacientes en su consultorio y yo le ayudaba.
0: Ok.
2: Pero a raíz de que me sucedió eso, digo, en varias ocasiones me llegaron a pasar cositas así, pero no les tomaba mucha importancia porque no me considero una persona muy crédula de esas cosas.
0: Okay.
2: Pero a partir de esa ocasión que me pasó que vi así esa sombra y que al ratito la paciente entró en paro y que se nos fue, sí fue así de que dije, no, ya no puedo yo con eso.
0: Ay, güey. Está cañón. ¿Cómo era la sombra? ¿Será la viste perfecto?
2: Sí, era una sombra oscura, literal. Como, pues sí, como tu sombra. Cuando está el sol que te da la contraluz y te da la sombra. Así,
0: o sea, literal, así, una sombra bien hecha, pues.
2: Sí, súper bien.
3: ¿Cómo de qué tamaño?
2: pues el tamaño de una persona normal.
0: Normal. Sí. Y la, ahora, bueno, pues sí, o sea, bien hecho, no había nadie, no había nada que produjera obviamente esa sombra. ¿Por cuánto tiempo la viste pasar?
2: Pues fue así, en lo que volteé a la puerta, la vi pasar y me volví a voltear con la paciente con la que yo estaba y fue así, ¿la vería o no la vería? Y no quise preguntarle porque la verdad sí fue como, me entró como un escalofrío y dije, ¿qué onda? Qué raro, ¿no?
3: Sí, como paranoia.
2: Sí, la verdad es muy feo.
3: Y seguro Órale. Se te enchinó el cuero todo.
2: Sí, pues porque sí. En otra ocasión me pasó, pero eso yo pienso que no creo que se haya tratado de energías, más bien yo pienso que fueron los gases que tenía el cuerpo, porque estaba en el área de urgencias y ya tenía ratito que había fallecido una paciente, ya la tenían con la sábana tapada. Y literal vimos entre varios compañeros cómo se levantó, que sería unos 30, 40 centímetros, y se volvió a acostar. Pero pues eso científicamente se sabe, pues, que son los gases del cuerpo que se van liberando cuando ya uno fallece.
3: O estaba incómoda, a lo mejor.
2: Movimientos involuntarios.
0: Sí, dijo, no, yo sí. Así no me voy a morir así. Con
3: nada, yo bien. De cucharita.
2: No, es como uno se va a morir como uno quiere.
0: Pues sí. Oye, muchas gracias, mi querida Rosy. ¿Dónde nos llamas,
2: Soy de Guadalajara, les acabo de hablar.
0: Ah, sí, es cierto. Sí, es cierto. Oye, pues fíjate. Ay, güey.
3: La Rosy, la mamá de Rosy debe de tener buenas historias también.
0: Sí. Sí, con lo del Reiki y todo.
3: Ajá, no. Le ha de llegar cada paciente.
0: Ay, güey, pues
2: sí,
0: bueno.
2: Sí, ella sí tiene muchas historias.
0: Gracias, Rosy, por contarnos tu historia.
2: Gracias a ustedes, que tengan muy bonita noche.
0: Igualmente, Rosy, gracias. Ay, qué linda la Rosy.
3: Ay, sí. Que estén muy bien, hasta luego. De antemano, gracias por escucharme.
0: Saludos a toda la familia también.
3: Sí.

0: Llámanos a la cabina 5551-668101 o WhatsApp 5549-488899. Hacemos una pausa.
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1: Ya estamos de regreso aquí en El Tlacuache Tenebrudo para que nos llamen y nos pongan bien tiesos con sus historias de sustos. Así es, mi querido. Ya estamos aquí. Pues sección favorita, porque ya lleva varios años. Y la verdad, pues quién no. ¿A quién no le gustan las historias acá? Para andar bien tieso, ¿no? Ya tenemos llamadita, bueno.
2: Hola.
1: Hola, ¿quién habla?
2: Tania.
1: ¿Cómo?
2: Tania.
1: Tania, ¿quién está hablando del baño? ¿Qué es la Tania? Bueno, mi querida Tania. Ahora sí, cuéntanos, ¿dónde estás? Estás con una casa embrujada, güey.
2: Exacto, estoy en una casa embrujada. No, estoy en un salón.
1: Ah, ya. Oye, mi querida Tania, pues adelante, cuéntanos, ¿de dónde nos llamas?
2: De la Ciudad de México.
1: Los 40 Ciudad de México, FM. Ahora sí. Ay, ay, ay, cuéntanos tu historia, Tenebruda.
2: Mi historia de terror pasó una vez que yo estaba, ya era como ya era la madrugada, ya eran como las 3. Y yo

0: como cuerpo ni nada, y fue cuando volteé y vi que no había nada, o sea, no,
1: no
0: había nadie, pero sentí así directo de que el escalofrío. Y pues en ese momento como que vi el teléfono y vi que eran las 3 de la madrugada.
2: Ah,
0: entonces
2: que es una,
0: más miedo me dio.
2: Es una hora que dicen que a esa hora pues se abren como ciertos portales.
0: Sí, sí, sí.
2: Y bueno, pues pasan cosillas. Ahora, ¿esto pasó en tu casa?
0: Sí, en mi cuarto.
2: ¿Y tú sigues viviendo ahí?
0: Sí.
2: ¿En serio?
0: Sí.
2: Y ahora dime una cosa, o sea, supongo les contaste a tus papás, a tu hermano y así. ¿A ellos les ha pasado algo mismo en esa casa?
0: A mi hermano sí, en su cuarto.
2: ¿Lo mismo? ¿Se les sentaron?
0: Pero bueno, eso yo no soy tan... No, no lo mismo, él se asusta más fácil, pero sí le han pasado igual cosas paranormales, de que, no sé, mi perrita le ha ladrado así como al closet a ciertas igual horas de la madrugada, y pues sí, mi hermano sí se asusta y luego se sube con mis papás.
2: Ay, güey, el hermano pateado. Por
0: sí.
2: favor. Oye, no, pues sí está cañón, ¿eh? O sea, a las 3 de la mañana se te sentaron en la cama.
0: Sí.
2: Y se pusieron como a brincar así.
0: Sí, sí.
2: Ay, güey, ay, yo sí me cambio, me mudo. ¿Y tus papás llevan viviendo toda la vida en esa casa?
0: Sí, toda la vida.
2: ¿De quién era esa casa?
0: De mi abuelito.
2: ¿De tu abuelito? Ay, güey.
0: Sí.
2: ¿Y nunca se les ha aparecido ahí el abuelito?
0: No, no, hasta eso no. O sea, sí han pasado varias cosas, pero no, no, o sea, no, no hemos visto nada.
2: Ay, güey. Pues ahí está. Ay, sí me dio miedito, ¿eh? Sí me dio miedito. La verdad.
1: Porque a mí ya me ha pasado.
2: Me pasó dos veces, siempre lo he contado.
1: Pero fíjate que en esa época
2: estaban mandando las cenizas de mi papá.
1: Y yo, porque él murió en Estados Unidos.
2: Y yo sentí que era como él. Que ya estaba llegando y ya. Pero sí. Aparte la mandaron en dos partes. En una parte mandaron como las extremidades y en otra la cabeza y el torso. Ah, la cabeza. No, pero.
1: No, pues mandaron las cenizas, ¿no?
2: Pero por el peso te la mandan en dos partes.
1: Y antes de que llegara, me pasó. O sea, justo en el lapso
2: de que llegaran las cenizas, me pasó eso dos veces.
1: Y ya que llegaron,
2: ya como que dejó de pasar.
1: Entonces hubo un hubo un sentimiento
2: como de,
1: pues era mi papá,
2: ¿sabes? Entonces eso como que me quitó el miedo. Pero sí se siente como o sea, sí se siente, o sea, cómo se te sientan ahí al lado.
0: Sí, se siente muy feo, hasta escalofrío te da.
1: ¿Hace cuánto fue esto?
0: Yo creo que hace un año.
2: Ay,
0: más,
2: güey,
0: o menos.
2: Hace un año. Pues no tiene mucho, ¿eh?
0: Sí, no.
1: Bueno, pues muchas gracias,
2: mi queridita amiguita tlacuachera, y te mandamos saludos aquí en la Ciudad de México.
0: Sí, muchísimas gracias.
2: Ay, que estés bien. Ahí está.
1: Vamos a una rolita
2: y regresamos a ese tlacuache de los 40. Claro que yes.

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1: Ahora sí.
2: Mucho, eso es canción de duelo, ¿verdad?
1: Así es, ya se acabó la amistad, mucho.
2: No, pero, no he ganado ni un voto, nadie ha votado por mí.
1: No, cómo no, ya.
3: Bueno, aquí se acabó la amistad, sí. Mucho. Mira, yo soy Frankie, restauro autos y ya.
2: Traigo
3: ya
2: una botella de vidrio, no. Cuidado.
4: Mucho Valentín. Se acabó. Vamos.
3: Mucho con estas manos.
2: ¿Cuál es el tema? ¿Cuál es el tema?
1: El tema de hoy son canciones sudamericanas.
3: Así es.
1: Estamos compitiendo el señor Morocco en cabina.
5: Presente.
1: El maestro de nuestras redes, el buen Angelillo Pillo.
2: ¡Vamos, carajo!
1: El favorito, Frankie Mostro.
2: ¡Paren!
1: El señor productor Rulo Berea.
3: Así es.
1: Y un servidor.
3: Es correcto.
1: El Diablito. Así okay. Que
3: todo avalado por nuestro interventor de gobernación.
1: De la Secretaría de
3: Síndrome de Down.
1: Ahí está. Vamos. En este momento. ¿Cómo ha cambiado esto? Ahora sí.
4: Vamos en este momento. Suéltalas, Morocco. Alguien se fue a la segura. ¿De quién es? ¿De quién es?
2: Él es de Morocco, obviamente.
6: A través de mi persiana americana.
3: Es mía, así es. Soy estéreo, persiana americana.
1: Ay.
4: Se fue a la.
2: Todo el mundo canta esa.
4: Todo el mundo. Sudamericana.
2: Se va a la segura, ¿no?
4: Se da estéreo.
2: Diviértele más, algo
3: así. Pues si todo el mundo la canta, se la regalo, claro.
1: Ay, por favor, bueno.
2: Ganar así.
1: Exacto. A la bala segura, a la paz. Segura, sí.
3: Así es, a la
4: pero
3: segura.
4: Bata. Tenemos buenas. Que venga la que sigue, mi querido Morocco.
1: ¡Ah, caray!
5: ¡Ah, perro! ¡Perrazo!
2: Novia Mon Laferte.
5: Mon Laferte. México
2: chileno. ¿Te acuerdas, Morocco, los abrazos que le daban? Casi la destripo.
5: Falta de querer.
6: ¡Épale!
5: Háganme ganar.
2: ¡No, qué buena onda!
1: ¡La buena!
4: Bien, Morocco.
1: Bien.
4: Mon Laferte.
1: Con, ¿cómo se llama esa canción?
2: Tu falta de querer.
1: Tu falta de querer. La que sigue.

0: artistas.
1: Canción de Frankie Monstruo. No, es buena.
2: Pero se está moviendo, está echando hétalo, güey.
1: Pero viste la típica.
2: Sí, prima americana.
1: Ya Mon Laferte, Bomba Estéreo.
2: Ay, sí.
1: A ver la que.

0: güey.
1: ¿De 100?
2: No tengo idea.
1: Pero ustedes digan, yo quiero chupar y ganamos. ¿Eh?
0: Nada más suena y me empieza a picar el hígado.
3: Los Lamas.
1: ¿De los Lamas?
0: Super Lamas.
1: Super Lamas.
3: Super Lamas.
1: Super Lamas, yo quiero chupar. O sea, ahí está. Música Sudamérica.
0: Es sinónimo, quiero chupar los Super Lamas, ¿no?
2: Ahí está, está claro. Pero es buena rola, ¿eh?
4: Argentina,
2: loco.
4: Oye, hay invitado, hay que, es en honor a,
1: ¿no? A la Berito.
4: Claro.
1: Ay, bueno, fue en tu honor, Berito.
4: Ay, sí. Tantos bueno. Amigos, tanta cerveza, ¿no?
1: Okay. Exacto. Tantos amigos, tanta cerveza de
3: Los Caligaris.
1: Que ya han estado acá, los Caligari, los Auténticos.
2: Ah, sí. Buenas bandas argentinas.
1: Ajá. Es curioso estero. Que la única que no ha estado ha sido Soda Stereo.
3: Muy buena.
0: La mía es colombiana, mi güey. Banda es colombiana.
1: La tuya es colombiana. Correcto. Así es.
2: Sudamérica.
3: Pues, ya, que la gente decida.
1: Y una chilena, Mon Laferte.
0: Correcto. Sí. Mi novia.
1: Bueno.
5: ¡Hola!
1: ¡Hola! ¡Hola! ¿Quién habla?
5: ¡Lucho!
1: ¡Mi Luchito! Ay, ¡el buen Lucho! ¿Cómo estás?
2: ¿De dónde nos llamas, Lucho?
5: De la Ciudad de México.
1: Los 40 ciudades de México. La ciudad de Lucho.
2: Ahora sí, mi Lucho, ¿por cuál votas?
5: Yo quiero chupar.

0: te amo. Amo a Lucho, el cabrón. Bueno.
1: Bueno.
2: ¿Alguien habla?
1: Hermanitas.
0: Manitas, ¿por dónde andas, manitas?
1: En Iztapalapita, la
0: los 40 Iztapalapita, la bella. FM.
3: La red de los Ángeles Azules.
0: Ah. La red del bordo.
4: La red del bache.
0: ¿Por cuál botas?
1: Yo quiero chupar. ¡Eh!
5: No, no, no, no.
3: No, por favor.
6: Que los superlamas, manita.
0: Ah, qué bonito.
6: Bueno,
1: es que es jueves. Buenas noches.
6: Buenas noches.
0: Buenas noches.
1: Saludos.
0: Espérame. ¿Quién habla?
1: Paco desde Aguascalientes.
0: Paco de Aguascalientes, estamos, déjame. Los 40 Aguascalientes. Déjame dar el revisión. Vamos 2-0. Oigan,
6: la radio de los rayos.
1: Pues yo me voy a inclinar por el futuro de México. O sea, apoyando a Luchito y a mí.
0: Claro que sí, señores. Y esto porque es jueves. Se llama. Así es. Yo quiero chupar.
7: Es que esto es un himno.
0: Es un himno.
7: Es un himno. Nada que hacer.
0: 3-0-0-0-0. Cerongas. Una barrida impresionante.
7: Hola, Moroco, para ponerme de pie.
0: Lo que nunca
2: se ha vivido con tanta gente. Es impresionante.
0: El alcoholismo de la gente. De los niños. Mi querido Angelillo Pillo en las redes.
7: Vamos, carajo.
0: Rulo Berea, productor.
6: Muchas gracias, Diablito. Gracias, banda tlacuachera.
0: En los controles, mi querido DJ Moroco.
3: Hasta el lunes.
0: Mi colaborador favorito, mi Frankie Monstruo.
7: Arroba Frankie Monstruo en todos lados.
0: En todos lados.
2: Gracias. Esto fue el Tlacuache, versión Diablito, con sus 2 días de vacaciones. Qué horror.

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3: ¿Sabías que Charles Darwin, el científico que cambió para siempre nuestra forma de entender la vida en la Tierra, probablemente era intolerante a la lactosa?
4: ¿Que se casó con su prima?
3: ¿Tuvo 10 hijos y pasaba sus días encerrado en casa, enfermo, escribiendo cartas? Hoy no vamos a hablar de Darwin de los libros de texto. Hoy vamos a conocer a Charles, al ser humano detrás de la teoría. Charles Darwin nació en 1809 en Inglaterra y vivió durante la época victoriana,
4: un tiempo de esplendor científico,
3: pero también profundamente religioso y conservador. Darwin era parte de ese mundo. No fue ningún rebelde social. Venía de familia acomodada, con recursos suficientes para dedicarse a investigar sin preocupaciones económicas. Uno de los grandes retos hoy es ver a ese Darwin más humano, entender su contexto, porque la gente del siglo XIX tenía otras ideas, otras lógicas. Y aquí viene un dato que rompe mitos. Cuando Darwin se subió al barco Beagle, no tenía idea de qué era la evolución.
4: Y cuando se bajó tampoco.
3: Fue hasta 2 años después, entre septiembre y octubre de 1837, que su pensamiento dio el gran salto. Las especies sí cambian, pero guardó esa idea durante 20 años, hasta que en 1858 recibió una carta de un joven llamado Alfred Russel Wallace, quien desde Indonesia le contaba que había llegado a las mismas conclusiones. Esa carta lo sacudió y lo obligó a publicar por fin El origen de las especies en 1859. Después del viaje, Darwin se casó con su prima Emma Wedgwood y tuvo 10 hijos. Estaba enfermo crónicamente y casi no salía de casa, pero escribió cartas, miles de cartas.
4: Se conservan más de 15.000.
3: Dirigidas a amigos, familiares, médicos y científicos de todo el mundo. En ellas habla de sus problemas económicos, de sus días buenos y malos, del dolor por la muerte de su hija Annie, que falleció a los 10 años y que, según se cuenta, era la que más quería. Durante años se especuló que Darwin había contraído el mal de Chagas en Sudamérica o que padecía males psicosomáticos, pero un análisis detallado de sus cartas,
4: realizado por el médico Mike Dixon y el historiador Gregory Rabik,
3: concluyó algo mucho más sencillo: era intolerante a la lactosa, una condición común que explica muchos de sus síntomas. Para cerrar con orgullo, las ideas de Darwin llegaron a México en francés alrededor de 1870, de la mano de Santiago Sierra, hermano de Justo Sierra, quien las publicó en el periódico El Libre Pensador bajo el seudónimo Eleuteros. En nuestro país, el darwinismo no generó grandes debates biológicos, pero sí encendió discusiones políticas y filosóficas entre los pensadores del siglo XIX. Así que la próxima vez que pienses en Darwin, no imagines solo al sabio con barba blanca en un retrato. Piensa en un padre de 10 hijos que escribía cartas sin parar,
4: que le dolía el estómago después de tomar leche
3: y que necesitó 20 años de dudas para publicar la idea más poderosa de la biología. Porque la ciencia no la hacen dioses, la hacen personas de a pie. Con información del doctor Juan Manuel Rodríguez Caso, de la Facultad de Ciencias de la UNAM, les saluda Mónica Genis.
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2: ¿Qué le pones a tu pan? ¿Mantequilla o margarina? ¿Con cuál cocinas?
3: Todas tienen un tono que van del color crema al amarillo.
2: También es difícil distinguirlas por su sabor o textura.
3: Para saber qué es lo que realmente llevas a tu mesa, escucha.
1: Revista del Consumidor.
4: Margarina o mantequilla. Aunque pueden parecer iguales y usarse para preparar muchos alimentos, tienen diferencias importantes.
3: Su origen, composición y características no son las mismas. Por eso, antes de elegir, infórmate.
4: El Laboratorio Nacional de Protección al Consumidor analizó 43 productos, 28 mantequillas y 15 margarinas para conocer su calidad y verificar que cumplan con la información que ofrecen.
3: Pero antes de conocer los resultados, la química Margarita Gómez Sánchez nos explica qué diferencia una mantequilla de una margarina.
5: Hola, ¿qué tal? Soy la QFB Guadalupe Margarita Gómez Sánchez y estamos en el Laboratorio Nacional de Protección al Consumidor y aquí realizamos el estudio de calidad de margarinas y mantequillas. Bueno, una de las grandes dudas que surge como consumidores es la diferencia entre mantequillas y margarinas. Fundamentalmente es el origen de sus grasas. Las mantequillas provienen de leche, básicamente de crema de leche, y en este caso pues son grasas saturadas, por lo mismo. Tienen un aproximadamente de 80% de grasa, pero bueno, también podemos encontrar algunas vitaminas como la A, la E, la D y calcio. En cambio, por ejemplo, las margarinas, su origen es vegetal. Provienen sus grasas de aceites vegetales, pero para que puedan tener la consistencia que conocemos, necesitan llevar un proceso. En ese proceso, algunos de nuestros productos pueden llegar a presentar grasas trans, aunque bueno, la otra contraparte es que llegan a tener 60% de grasa.
4: Se analizaron 28 mantequillas y 15 margarinas. La mayoría declara que no contiene sal.
3: ¿Qué pruebas se aplicaron?
5: Las pruebas que se realizaron fue información al consumidor, contenido neto, cantidad de agua, la cantidad de grasa, el tipo de grasa, la cantidad de sal presente, también el contenido energético que proporciona.
4: Se revisó que cumplan con los requisitos de información comercial y que esta sea verdadera. Deben indicar, entre otros,
3: marca, denominación, contenido neto, lista de ingredientes, fecha de caducidad, alérgenos y leyendas de conservación.
4: Pasaron por la báscula, pero ¿para qué se realiza esta prueba?
3: Para comprobar que el producto contenga la cantidad indicada en su etiqueta. Las personas consumidoras tienen derecho a recibir información clara, veraz y comprobable.
4: Otro punto importante fue conocer qué tipo de grasa contienen.
3: Al ser la grasa el ingrediente principal y el elemento que determina si un producto puede llamarse mantequilla o margarina, se verificó que correspondiera con su denominación: grasa de leche en las mantequillas y aceites vegetales en las margarinas.
4: También se revisó el contenido de sodio. Aunque es un mineral necesario para el organismo, consumirlo en exceso puede relacionarse con problemas de salud.
3: ¿Y qué hay del aporte calórico?
4: De manera informativa, se calculó su contenido energético, tomando como referencia que cada gramo de grasa aporta 9 kilocalorías.
3: Estos fueron los resultados.
5: Los resultados obtenidos en general fueron buenos. En este caso cumplieron con el contenido neto, el tipo de grasa, la cantidad de sal, salvo un producto que a lo mejor no cumplió con la cantidad necesaria para poderse denominar como margarina. Pero bueno, vamos a ver los resultados para que ustedes tomen sus propias decisiones.
4: Dos productos de la marca Lurpak se denominan mezcla de mantequilla con aceite de canola. Al no corresponder a una mantequilla o margarina, no cuentan con un estándar de calidad específico que los regule.
3: Un producto de la marca Gloria no debería llamarse mantequilla porque no cumple con el mínimo de grasa requerido por el estándar de calidad. y un producto de la marca TableMade no tiene la grasa suficiente para denominarse margarina. Haz un consumo informado.
5: Algunas de las recomendaciones que podemos darles al momento de que ustedes van a hacer sus compras es que chequen que realmente su producto esté en refrigeración, que esté el envase en condiciones óptimas, que la fecha de caducidad está en tiempo y al tiempo de uso que le vayan a dar. También decidir si su producto que van a consumir lo necesitan con sal o sin sal, de acuerdo a lo que van a preparar. En este caso también es importante que cuando ustedes pongan su producto en su recipiente sartén, tenga una temperatura baja, puesto que si es muy alta puede llegar a quemarse o tomar coloración o sabor desagradable.
3: Porque un consumo saludable empieza con decisiones basadas en información veraz. Hoy, Revista del Consumidor. Radio.
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0: Bienvenidos al fin de semana a través de los 40. Hoy es viernes 24 de julio. Yo soy arroba Lucero Gama, feliz de poderte saludar y acompañar en esta madrugada que quizás no sea tanto de trabajo, de tarea, sino más relax, ¿no? O sea, ya estás de vacaciones, ya pasó la graduación, ahora hay que relajarnos y disfrutar las vacaciones. Bueno, espero que te quedes conmigo. En las próximas horas tenemos música continua, aviso parroquial, obvio, y por supuesto, chismecito. Soy Lucero Gama, bienvenido a los 40.
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1: Con ustedes, Robbie. Bienvenido una vez más aquí a los 40.
2: Gracias, súper agradecido de estar aquí.
1: Esa música nos recuerda que estamos en el club de los ex.
2: Mi ex está con su ex.
3: Es que te voy a decir, siento que es lo peor.
2: No tan solo está con su ex. Tiene un hijo con su ex.
3: ¡No!
2: Yo no quiero tener un hijo. No. Yo estoy muy joven.
1: ¿Cómo te enteraste? ¿Fue en Instagram? ¿Algún amigo te mandó foto? ¿Viste un live?
2: Eso, esto es un ejercicio que a mí me gusta hacer, pero a veces me meto en Facebook para ver cómo están mis amigos de antes.
1: Oye, perdón, tu título era Mi ex está con su ex, lo vamos a borrar de tu gafete del Club de los Ex, vamos a borrarle y vamos a ponerle Conocí a mi ex hijastro.
3: Dios. A mi ex hijastro.
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0: Kenia y esta canción, o sea, ¿qué no se supone que también con esta rola iban a hacer historia o qué pasó? Entonces muy pronto los fandom empezaron la conversación, pero pues obviamente para defender a su popstar, ¿no? Entonces ahí como que dividió las opiniones. Entonces Belinda pues rompió el silencio y cuando la conversación ya estaba en todas partes, ella quiso dejar un comentario asegurando que todo se había sacado de contexto y que nunca intentó lanzar indirectas ni minimizar el trabajo de otros artistas, que al final una portada terminó convirtiéndose en uno de los debates más comentados en los últimos días. ¿Tú qué opinas? Bueno, pues esto no acaba ahí, porque también, evidentemente, salió embarrada Dana. Pero ¿quieres saber qué fue lo que ella manifestó, lo que ella respondió al respecto? Te lo cuento al regresar, quédate. Soy arroba Lucero Gama, me escuchas en los 40, la radio de los conciertos.
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0: Soy Lucero Gama, estás escuchando Los 40, la radio de los conciertos. Ya te expliqué qué fue lo que pasó con Belinda y con Kenia Oz y por qué. Pues los fandom empezaron como que a pelearse y también a defender a sus popstars. Pero se sabe que no es un tema de dúo, también... pues está aquí Dana, porque las tres han sido vistas, se supone que tiene una canción que van a sacar juntas, en fin. Ella quiso romper el silencio en una story que publicó hace unas horas, y bueno, no te la voy a leer porque está bastante larga, pero dio a conocer su sentir y en pocas palabras dijo que, a ver, no hay ningún problema y que hay lugar para todas. Invitó a sus seguidores a responder desde el amor y recordó que el valor de cada persona no define o no se define por las opiniones ajenas. Y pues sí, creo que fue algo que fue sacado de contexto, que a lo mejor Belinda en ese momento que estaba siendo entrevistada por la revista pues no tenía tan presente la canción que había hecho con Kenia Oz, que al final del día, o sea, es una canción muy buena, pero tampoco se consolidó como un gran hit, ¿me explico? Entonces yo creo que sí, el fandom como que lo llevó más allá al grado de quizás pues meter cizaña, ¿me explico? O sea, desvirtuar todo lo que estaba pasando, porque sí creo que entre las tres hay una amistad y sí creo que principalmente Dana y Kenia tienen una admiración profunda por Belinda. Entonces yo creo que fue solamente un malentendido, pero qué bueno que pues han defendido su punto de vista y que esto solamente quede nada más en eso, en un malentendido, y que ojalá ahora sí sus agendas, sus representantes coincidan para que ya por favor saquen esta canción que grabaron las tres. Aquí te dejo esta información y si quieres saber más de este chismecito, bueno, visita los40.com.mx.
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0: Hoy es viernes en los 40. Oye, fíjate que hoy inicia la gira de Karol G, esta gira llamada Tropi Tour, y va a arrancar en Chicago con un tremendo sold out. Pero a ver, ojalá que esto, yo sé que en algún momento va a llegar a México, pero muestra un video donde es una cantidad de verdad interminable de trailers que evidentemente cargan con toda la producción, porque sí, promete que va a ser un show de primera. Y bueno, la primera fecha es el día de hoy. Y la enorme demanda llevó a abrir dos conciertos más en el estadio para dar inicio a este recorrido que va a pasar por América Latina y también será llevado a Norteamérica y, por supuesto, a Europa. Vamos a empezar a ver en cuestión de horas, o sea, ya mañana, sábado y domingo, algunos videos y momentos que nos van a dejar ver cómo es y cómo será este Tropi Tour de Karol G cuando llegue a México. Aquí te dejo la información. Yo soy arroba Lucero Gama, escucha Los 40, la radio de los conciertos.
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0: Los 40, la radio de los conciertos. Hoy, el día de ayer, se cumplieron ya 16 años de One Direction. No puedo creer, de verdad, cuántos años han pasado. Y he visto varios carruseles, reels de fans que evidentemente con nostalgia recuerdan cómo esta boy band marcó su adolescencia, marcó incluso su niñez, su juventud, y fue parte de su vida en cierta etapa. Y con nostalgia recuerdan evidentemente a la agrupación, que hoy en día siguen a todos los integrantes, van a sus conciertos, siguen apoyando su música. Así que todas las Directioners seguirán vivas, seguirán latiendo mientras, pues sí, los que quedan de One Direction sigan haciendo música. 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Soy Lucero Gama, nosotros continuamos con más música, escuchas los 40.
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1: ¿Cómo están? Soy Claudia Mejía. Un nuevo episodio de Ya oíste. En esta ocasión vamos a hablar de demencias y viene a mi cabeza cuando mi mamá de repente se le olvida algo de a qué vine, ya me va a dar el ice. Pero realmente pues es algo que decimos, ¿no? Comúnmente, y no sabemos si en realidad sea un factor para que nos dé algún tipo de demencia, ¿no? Y nada más lo decimos al aire, pero pues puede ser que sea más complejo que eso, ¿no? Entonces hoy tenemos a la doctora Cecilia Costa, ella es neuróloga.
6: Hola Claudia, muy bien, muchas gracias por la invitación. Fíjate que es algo muy cotidiano, ¿no? Todos cuando tenemos esta tendencia a olvidar algo, siempre estamos pensando en una enfermedad como el Alzheimer. Uh-huh. Y resulta que nosotros que nos dedicamos a esto, que somos neurólogos y cotidianamente evaluamos pacientes, pues es un tema muy común, pero poco valorado por las personas, porque pensamos que es algo natural y normal, uh-huh, olvidar cosas en algún momento determinado.
1: Cuando vamos al refri decimos, ay, ¿ya que vine?
6: Sí, fíjate que también hay un signo. Tip. Hay un tip. Cuando yo voy al refri y voy a una cosa y no recuerdo, y me regreso y después me acuerdo, ahí diríamos que es algo natural, es okay, algo normal. Cuando no me vuelvo a acordar, ahí tenemos un foco rojo prendido.
1: Una red flag de aguas, ¿no?
6: Hay que evaluar esta parte. Y tal vez la principal sospecha no solo el olvido como tal, sino el impacto que tiene en nuestra vida diaria. Mm. ¿Cuántas veces me sucede? ¿Cuántas veces dejé de hacer una cosa porque lo olvidé? Y no es la primera vez, me está sucediendo cotidianamente, recurrentemente.
1: También es algo degenerativo, ¿no? Es como cuando decimos, ya estoy grande, ya se me están olvidando las cosas.
6: Fíjate que tocas un tema muy importante, la edad. Un tiempo, no hace mucho tiempo, todavía se utilizaban términos como la demencia senil. Y entonces se le atribuía al proceso de envejecimiento exclusivamente la pérdida de memoria. Y ahora sabemos que esos términos ya son obsoletos, no se utilizan. Y que puede haber personas que no tan seniles que puedan presentar síntomas relacionados con un deterioro cognitivo. De hecho, el término de demencia sigue siendo un término fuerte. Ha cambiado su nomenclatura en la actualidad. Hablamos de deterioro cognitivo. Y el deterioro cognitivo se puede presentar a cualquier edad. No necesariamente tendríamos que ser seniles. Pero no todas las demencias son enfermedad de Alzheimer. Existen algunos tipos particulares, las podríamos dividir en aquellas enfermedades que irremediablemente progresan y que tienen un carácter degenerativo. Y habrá algunos deterioros cognitivos que son secundarios, por ejemplo, un trastorno tiroideo. ¿Qué? Obviamente lo más impactante son aquellas enfermedades en donde irremediablemente el paciente va perdiendo no solo su capacidad de memoria, su capacidad de lenguaje, la capacidad de reconocer personas, la capacidad de autocuidado. Y entonces ese tipo de enfermedades son realmente devastadoras porque van progresando y afectando no solo al que padece el problema, sino al entorno.
1: ¿Cómo llegamos a eso? O sea, ¿en algún momento todos podemos tener cierto tipo de deterioro?
6: Sí.
1: Ya en la adultez, en la vejez.
6: Sí.
1: ¿O cómo llegan las personas? ¿O es genético? ¿Cómo es?
6: Okay. Todos, por tener un cerebro, tenemos susceptibilidad. Tenemos un riesgo al nacer de poder tener cualquier enfermedad del sistema nervioso central, porque tenemos el órgano principal que es el cerebro. Pero si yo tengo un familiar directo con algún padecimiento, como este tipo de enfermedades degenerativas que van progresando con el tiempo, pues mi riesgo se incrementa. Pero si yo, aparte de tener este riesgo genético por tener un familiar directo enfermo, Pero aparte yo soy diabético, hipertenso, tengo problemas con mi peso, tengo problemas auditivos y no escucho bien, o tengo malos hábitos, no hago dieta, no hago ejercicio. De hecho, en la actualidad sabemos, y eso ya está más que estudiado, el 56% de los pacientes que tienen alguna demencia degenerativa tipo Alzheimer, por ejemplo, el 56% puede ser prevenible.
1: ¿Cómo es vivir con demencia?
6: Imagina que una persona no sepa dónde vive, quién es, en dónde está, que olvide quién es su esposo, sus hijos, y que aparte no pueda tener una posibilidad de sobrevivir y que dependa de terceros para eso. No son capaces de bañarse porque olvidan cómo bañarse. Olvidan cómo ponerse la ropa, se llaman apraxias, olvidan todo este acto motor de ponerte una camiseta, un pantalón, cómo ir al baño. Y todas estas cuestiones van a generar una dependencia de terceros y que el que cuida pues va a tener que hacer todas esas actividades para poder mejorar la calidad de vida de los pacientes. La invitación es que nos volteemos a ver y identifiquemos, ¿no? Y a veces mucha gente se asusta, porque he tenido pacientes que dicen, doctora, se me olvidan las cosas. Y a veces puede suceder que estén deprimidos, que no duerman bien, que tengan ansiedad, y la ansiedad provoca problemas de concentración, entonces los tranquilizamos, los evaluamos y concluimos. Pero en algunos casos, pues obviamente no son conscientes de lo que sucede, y en la mayoría nosotros podríamos decir, me está fallando esto, voy a hacerme evaluar, porque aparte pues tengo malos hábitos, y a veces el que nos corrijan esos malos hábitos cuesta mucho trabajo, y a veces haciendo eso es suficiente pues para poder digamos que retomar nuestra vida normal sin que estemos en peligro de desarrollar algún tipo de demencia.
1: Como profesional de la salud, ¿qué les dirías a las familias que están enfrentando esto?
6: Fíjate que sí es un tema muy difícil. Primero es la cuestión de la aceptación. Generalmente el familiar es el más renuente a pensar que algo está pasando y hay una especie de negación inicial. ¿Qué se tiene que hacer? Bueno, el cuidador tiene que entender qué es lo principal. Dormir bien, comer bien, para que pueda sentirse fuerte para cuidar a una persona que requiere el cuidado como el de un niño. ¿Qué decirle a un cuidador? Primero, que la enfermedad es crónica y progresiva y que irremediablemente va a tener esta progresión, y conforme pasan las etapas de evolución va a haber un mayor impacto en la dependencia de terceros para sobrevivir, y por lo tanto que el paciente tiene que irse programando y dosificando, y que tiene que generar una red de apoyo. A veces es la misma familia la red de apoyo. Hacer fuerte al cuidador. Uh-huh. Darle la información para que cuando suceda alguna complicación puedan resolver inmediatamente.
1: Aunque, por ejemplo, la familia lo sepa, siempre hay contextos complicados, ¿no?
6: Sí.
1: Entonces no es como que, así ya lo sé, voy a ayudar, voy a ver, nos vamos a organizar. No siempre pasa.
6: Fíjate que yo lo que hago es reunir a la mayoría de las personas que pudieran estar en contacto directo para decirles, ustedes, estamos en un barco y vamos a remar siempre para el mismo lado. Porque no sé si te ha pasado, Claudia, que hay personas que tienen diferentes formas de pensar.
1: Sí.
6: Y entonces dicen, no, es que yo creo que mejor no le des medicamento porque eso creo que no. Y yo me da miedo que le des esto porque fulanita le dio tal. Entonces hay una serie de opiniones que lo único que pasa es que todo el mundo se confunda. Y por eso nosotros tenemos que estar ahí como llevando la batuta. Esto se hace, cuiden esto, trabajen en eso. Doctor, es que tengo miedo porque este medicamento leí tal cosa, no tengas temor. Vamos a trabajarlo, vamos a hacerlo. Y si todos remamos por el mismo rumbo, entonces no va a haber esta familia fragmentada, fracturada, porque todos tienen opiniones diferentes. Y el único que pierde es el paciente. En la actualidad, los servicios de salud en el ISSSTE se han abierto para que el paciente, independientemente del lugar donde vive, si él tiene una necesidad por un trastorno de memoria, pueda acudir en el servicio de neurología donde esté disponible, independientemente de la zona. Esto del programa de salud mental es maravilloso.
1: El correo es saludmental@iste.gob.mx. Doctora Cecilia, muchísimas gracias. Fue muy tranquilizadora, yo creo que para varias personas que nos están escuchando.
6: Sí, Claudia, yo te agradezco mucho que toques estos temas porque son de tanta relevancia y tanta importancia que yo aprecio mucho.
1: Muchísimas gracias, doctora.
6: Gracias a ti, Claudia. Saludos a tu audiencia.
1: Gracias. Ella es la doctora Cecilia Acosta. Yo soy Claudia Mejía. Nos vemos en un siguiente episodio. Bye.
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0: 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Oigan, Vivian, hija menor de Angelina Jolie y Brad Pitt, también solicitó la eliminación de Pitt como su apellido. Vaya familia, ¿eh? O sea, todos los hijos, ya sean naturalizados o adoptados de lo que fue pues el matrimonio entre Brad Pitt y Angelina, han solicitado quitarse el Pitt. Ha sido de verdad pues muy controversial, polémico, y yo creo que ha sido muy fuerte lo que como familia han vivido para que cuando los hijos tengan la mayoría de edad, tengan la decisión de quitarse el apellido de su padre. ¡Qué fuerte, ¿no? Bueno, ya sabes que si te quieres enterar de este y otros chismecitos, visita los40.com.mx. Yo soy @LuceroGama, estás en Los 40.
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0: Arrancamos el fin de semana a través de los 40 y oigan, este fin de semana comienza pues el reality show más visto en nuestro país, La Casa de los Famosos, y estoy segura que todos los días tendremos información que es tendencia, que es relevante, que nos van a poner actualizados los que no nos podemos desvelar tanto. Bueno, pues yo sí, pero no puedo ver la tele en este momento. Pero seguramente en Ya Párate tendremos todos los detalles de lo que pues se va a generar con este reality, que además en esta edición vi que tendrán tres cuartos, hay modificaciones en la producción, los integrantes están muy variados, hay mucho creador de contenido, mucho influencer, así que será contenido fuertemente mediático. Pero bueno, todo eso seguramente lo sabremos en Ya Párate con Gabo Ramos, con Nashla, con todos los colaboradores que te acompañan cada mañana a través de los 40. Yo me tengo que despedir, regreso contigo el próximo lunes en plena madrugada al terminar los 40 Global Show. Soy arroba Lucero Gama, te dejo un beso y un abrazo, diviértete, ¡mua! Adiós.
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0: Mi gente desmañanada, ¿cómo estamos el día de hoy? Es viernes. Me encantan los viernes, ¿verdad? Los disfruto muchísimo. Yo lo he dicho, ya llegué a esa edad en la que ya de plano el viernes es lo más esperado para mí. Pero no como para descansar, ay, ya por fin es viernes, vamos el domingo. No, por fin es viernes, vámonos a rockear, mi gente, porque tengo 45 años, pero siento que es como mi segundo aire.
1: La Caro tiene como espíritu de chavita de 16 años, de niña que va en el Conalep,
2: de 17 en año electoral.
1: De 17 en año electoral, en donde dice, oh, Dios mío, necesito una chela, mamá.
2: Quiero una chela.
1: Así.
0: Cálmate, Carolina. No, mamá, es que tú no entiendes.
1: Es que tú no entiendes la fucking vibra. Quiero una chela, mamá. Así tal cual, siento a Caro. Tiene un espíritu muy joven, la verdad, muy jovial.
2: Sí.
1: La neta, porque yo les juro por mi vida que, y eso que le he pasado bien. Nunca he tenido la enjundia que tiene Caro siempre para beber, porque es una injundia de verdad, una emoción.
0: Ay, sí, me encanta.
1: De rockear, que digo, wow.
2: Es que Caro y yo tenemos que ir a rockear juntas. O sea, sí. Siento que esos. No vamos a llegar al programa.
1: Yo no sabría lo que pasaría, y yo creo que esa podría ser la perdición de Caro en algún momento. Yo creo que por algo no te llega la fama, ¿no? Te imagino en una fiesta ya a nivel rockstar de lo que podría ser capaz.
0: No, no manches,
1: tendría mucho miedo. Pavor. No por ti, por todos los invitados que estarían en la fiesta.
0: No, las correcto. Fiestas de María Félix quedarían locas, ¿eh? No, dicen porque se dicen que se ponía bien, bien mal.
2: ¿Bien acá?
0: Sí.
1: ¿Se imaginan justo cómo han de haber sido esas fiestas de gente hiper mega famosa, rockstars, artistas? Pero de aquellos años donde evidentemente no existían celulares, donde no existían redes sociales. ¿Cuánta porquería no habrán hecho?
0: No, real, real.
1: Sí se dieron grasa duro.
0: Y gracias a que no había internet, porque ahorita no falta el que lleva la camarita escondida o algo así.
1: Los lentes que graban.
2: Eso está peligrosísimo, ¿eh?
1: Sí, porque nada más tienen un foquito que prende que te avisa que está grabando, pero en la fiesta o en el desmadre no te das cuenta del foquito que está grabando.
2: Los doctores también te andan grabando ahí todo abierto como pollo.
1: Para que luego te ocupen para...
2: ¿Y tú cómo te vas a dar cuenta?
0: Para esos videos de, ¿qué? De la Deep Web.
1: No, yo iba a decir para que los ocupen como videos de referencia para estudiantes. ¿Qué? Pero, pues, cada quien, ¿no? Cada quien y sus perversiones. Ay, Dios mío, qué brutal.
0: Bueno, mi gente, hoy es viernes de pasarla increíble. Si quieren, pues, estar mañana o al rato saliendo del trabajo así, que se arrancan el uniforme y vestirse cual vagabundos, es válido, es rico. A mí me tocó hace 15 días, el sabadito, me pedí mi pizzota, mis dos kawasakis. En calzones, mi gente, a ver pura novela de La Rosa de Guadalupe. No, estuvo.
1: Mira, nada más, planazo, ¿eh?
0: No, estuvo, pero yo dije, qué delicia
1: justo
0: de plan, ¿eh?
1: Carito, en ese momento, lo único que estaba haciendo era farmear Aura.
2: Sí, no, literalmente.
1: Literal, estaba farmeando Aura.
2: Suena al mejor plan de
0: mundo. No, estaba increíble. Y de verdad, mi gente, que conforme vas cumpliendo años, esos planes, es rico salir, pero cuando tienes tiempo de dedicarte a ti y echar la procrastinación, por no decir otra palabrota. Uf. Es delicioso.
1: Con ganas, cómo no.
0: Deliciosísimo.
1: Pero la dualidad que tiene Caro es que realmente es un día de descanso por 8 de descontrol. La verdad, vamos a decir las cosas como son.
2: Bueno.
1: La neta.
2: Se tenía que decir
1: y se dijo. Oigan, hoy, después de mucho tiempo también, ahora sí, Carito fue a visitar a los niños del CID.
2: Así.
1: Ya les dio ahora sí una desgreñada y les dijo, a ver, o hacen bien su chamba o ya aquí este programa de becarios lo vamos a cancelar y ustedes nunca van a volver a ser el futuro de México.
0: Y los borramos del mapa, ¿eh?
1: Sí, adiós.
0: O sea, es que hice mis prácticas aquí, no, es que aquí no tengo nada registrado.
1: Exacto.
2: No.
1: Es como si tú nunca trabajaste.
2: Tú no registraste.
0: Es como si estuvieran, ¿no? Es como si estuvieran.
1: Vamos a hacer...
0: Ya registraron su línea, gente, no. Yo no.
2: Me registraron automáticamente.
1: Vamos a hacer nosotros justamente, entre los empleados vamos a decir, cualquier cosa decimos que el becario Pablito no trabajó aquí, ¿ok? ¿Todos de acuerdo?
0: Sí, todos.
1: ¿No? Y ya cuando lleguen las autoridades competentes, ¿trabajó aquí?
2: No, lo conozco.
1: ¿Quién es? No.
0: Todo se te va a borrar del sistema, va a salir como que apenas vas terminando la secundaria.
1: Exacto.
0: Nocturna.
1: Nocturna.
2: Esos son los que pican gente.
1: Pero bueno, todo eso fue advertirles, Carito, a los estudiantes del CID para que trajeran datos un poco más reverberantes, más sí, a la altura sí, sí, de la cultura que decimos tener. Que decimos
0: se
1: tener.
0: Dice tener, pero ¿sí? Pues aquí, si en caso de que ustedes no lo sepan, ya saben que aquí uno nunca sabe para qué vas a necesitar este datito. Oigan, ¿y sabían que en el espacio existe una nube gigante, gigantesca? Así como la que te amenaza, que te va a echar a perder la ropa que tan bonito acabas de lavar, que contiene una molécula relacionada con el olor del ron y el sabor de las frambuesas.
2: Y de ahí vino el Bacardí de...
1: Ahí viene el Bacardí de frambuesa.
0: Yo creo que sí, ¿eh? Yo creo que sí, rico.
2: Rico, pero la cruda de esos...
0: Es que es dulce, ese es el problema. Pero bueno, mi gente, la nube se llama Sagittarius B2. Y está cerca del... ¿Tendrá algo que ver con los caballeros del Zodíaco?
1: Yo creo que sí, yo creo que sí. Sí, sí, sí.
0: Sí, no, yo también creo que sí.
1: Gracias a eso se fue como se inventó el meteoro de Pegaso.
0: Ay, me gusta, sí, me gusta. Oigan, y esta nube está cerca del centro de nuestra galaxia, la Vía Láctea. Es una enorme nube de gas y polvo donde los astrónomos han encontrado muchísimas moléculas orgánicas. Y ahí viene lo sabroso, acá lo rico acá. En esa nube se detectó una molécula llamada formiato de etilo. ¿Y qué tiene de especial? Que el formato de etilo es una molécula asociada con el aroma del ron y también participa en el sabor característico de las frambuesas. Yo aquí tengo una pregunta fuera de pero eso quiere decir que con razón el ron está fuera de este mundo.
2: Me encantó. Y a las personas que no les guste el ron, no sé qué pasa por sus cabezas, gente. Que me dicen, no, yo prefiero tequila. No.
0: Sáquense la goma.
2: Va Kardashian,
1: ustedes no
2: trágate
1: saben.
2: Trágate una cuba.
1: Exacto. Tú no entiendes la fucking vibra. O sea, ay, sí, qué tomarte delicia. Una cubita, uff, quiero perderme contigo, como se pierde el horizonte.
0: Ay, sí, qué rico. Pero bueno.
1: Oye, qué buena frase, ¿eh? Está como para tatuársela. Como para
2: no
1: tatuar.
2: Ya.
1: No, para tatuársela en algún idioma, ¿sabes? Que no conozcas. Así.
0: Ay, sí.
1: Tatúame esa frase en árabe.
0: Ajá. Uf. Y que te diga
2: he querido tatuarme el PUTO, el que lo lea.
1: Ok.
2: En algún idioma así, rancio. Idioma.
1: Bien.
0: Muy bien.
1: ¿Qué te parece nuestra idea?
0: Pues me caen bien los dos. Me caen muy bien los dos con sus ideas.
2: Ay, chamacos, nos le faltó decir
0: más. Ah, esas criaturas. A veces sé que se tatúen, pero las nice. Ok, o sea, en algún rincón lejano del espacio hay una nube que químicamente hablando tiene la vibra de bebida coqueta de antro fresón. Oye, ¿se escuchara así como cuando te metes José José o algo así en medio de esa nube?
1: Que te vayas metiendo en la nube.
2: Quiero perder.
0: No, estaría increíble.
1: Y dices, güey, la nube del espacio está, uff.
0: Y ahí te encuentras a alguien con depredador así. Ajá, la última película que hicimos.
1: Es como un Rick and Morty, ¿sabes? O sea, así como que ahí en esa nube es como el mesontle del espacio, ¿sabes? Ah, qué huevos a la nube de ron, bro.
0: Ay, me encanta.
1: ¿Cómo serán los guarros de esa nube para dejar pasar?
0: Yo siento que han de ser como Jabba the Hutt, de Star Wars, okay. Ajá.
1: ¿Pero cuál crees que serían lo que debes de tener para que te dejen pasar ese antro, güey? O sea, porque sabemos que aquí muchos antros es que tienes que ir bien vestidito, guapo, que con la camisa.
2: Aquí en Cuerna te diré.
1: Ajá, sí, no,
0: sí, no,
1: no.
0: Ya no.
1: O sea, que según se ponen esos estándares y de repente vas entrando al antro más fresón de aquí y dices, no manches, carnal, ¿A poco sí es el fresa? Ay, ay.
0: Ustedes, chamacos imberbes, porque nunca van a saber lo que era la verdadera antres, el arte del antro.
2: Aquí
0: en los Saján.
2: Sí, no.
0: La neta, no. Se perdieron de muchas cosas. Lástima. Pues estaban en los sueños de sus papás ustedes.
1: Pero,
0: seguramente si tu mamá es de Cuerna, ¿es de Cuerna tu mamá?
2: No, somos de Ciudad de México.
0: Ah, entonces, pero si era chilanga de que le gustaba disfrutarte Cuernavaca, seguramente.
2: Sí,
0: alguna vez
2: sí
0: le
2: vinieron.
0: Dije, ¿qué te pasa? Nah, no es cierto, y le aventé el ron.
1: ¿Qué te pasa, estúpido?
0: ¿Por qué eres esa mamá? No, a Maimean.
1: Imagínate. Hubiera pasado. O sea, en algún momento te imaginas, o sea, ¿qué? ¿Nuestras mamás se pelearon en el antro?
0: Sí, sí, sí, claro.
2: Yeah. Épico, ¿no?
1: Sería épico, ¿no? Imagínate qué vergüenza de... Sí, nuestras mamás una vez se pelearon en el antro.
0: Ajá, sí, sí.
1: Qué
0: sí,
1: oso.
0: Puede pasar, ¿eh? Hay muchas historias de ese tipo.
2: Claro,
0: gente.
2: Claro.
1: No, me queda clarísimo. Pero, ajá, entonces, ¿cuáles son los estándares para que te puedan dejar pasar
0: en ese antro de la nube? Creo que...
1: ¿Vestimenta cómo tiene que ser?
0: Sí tienes que ir vestido bien.
2: Sí.
0: Sí tienes que ir vestido bien. Luces, alguna estrella que
2: medio,
0: te hayas robado
2: astral,
0: por ahí.
2: Ajá, astral, todo acá.
0: Plateado y dorado. Ajá.
1: Ok.
0: Aretes como de algunos satélites por ahí que te hayas encontrado.
1: ¿Mariconera y gorra para atrás?
0: No creo.
1: ¿No?
0: No, no creo. Esos quisieran entrar, pero no.
2: Sí, que es en la Tierra.
1: Ok.
0: Sí, esos son en la Tierra.
1: Ok.
0: Sí, siempre he dicho que el planeta Tierra es como el Ecatepec del universo. Sí, siento yo que somos eso.
1: Sí, no, estoy de acuerdo, estoy de acuerdo. Seguro. Por ejemplo, también, si quiero comprar un Bacardí en el antro de la Nube, ¿me lo traen con bengala?
0: Sí, pero la bengala no es como la que conoces aquí en los antros. Es así como ya un sol. Un sol que está a punto de morirse y entonces, lo agarran
2: sus
0: y lo ponen.
2: Propias orbititas.
0: Exacto, exacto.
1: Está en la botella.
2: Está okay. Lindo.
1: ¿Y hay problemas si el Bacardí lo pagamos entre 19 personas?
0: De hecho, no hay mesas de tantas personas allá. O sea, sí. Máximo 4.
1: Pero, ¿en cuánto está el Bacardí, por ejemplo?
0: Újule. Me han llegado rumores que tienes que conquistar un planeta.
2: ¿Completo?
0: Sí, completo.
1: No.
0: Sí, es caro. Pues es que sí, no, imagínate, sí, si la nube está hecho de eso.
1: Pues sí.
0: Pues está caro, mi gente.
1: ¿Porque es barra libre o no?
0: No.
2: Oye, no sé si eres gata.
0: No, no, tampoco fuera, hay cover, porque ni que fuera, ¿quién va a pagar para cover? ¿Quién va a cover? ¿Quién va a
1: No, es como esos lugares de... De 9 a 11, barra libre para las ladies.
0: Para las damitas.
2: No, en Acapulco sí, o sea, al lado de Paradise. No sé si es Paradise o el de al lado de Paradise, que tienen el de barra libre hasta las 4 de la mañana, pero te dan de beber en vaso de unicel. Y real que el alcohol es de dudosa procedencia.
0: No, sí,
2: o
0: por
2: sea,
0: supuesto.
2: Terminas con un tapón. Pero
0: ay, tapón te fue bien.
2: Pero no sé, no sabes si terminas ciego, si terminas sí. Con una congestión, porque es alcohol etílico. No sé. Pero sí está peligroso. Y aparte no, es como sí. Por 250 pesos. O sea, está barato.
0: Viví
2: barato.
0: Esa situación en Acapulco hace años.
2: No, y... sigue. Pero es que yo creo que ahorita está más agropecuario y peor.
0: No, pero por obra del universo, estoy aquí hoy con ustedes. Porque sí ese día hay gente que no iba sobre.
1: Y en esa nube de ron no hacen de estos concursos de... Buenas tardes para todas. La que mejor perre se lleva la botella.
0: No, ahí está el de playeras mojadas.
1: El de playeras mojadas, show de playeras mojadas. Sí, sí, sí. Ah, okay, no, pues sí está bien, ¿eh?
0: Pues no
1: ¿sí
0: pueden
1: estar,
0: sí.
1: No, pues sí está bien, ¿eh?
0: Sí está nice.
1: Imagínate suena irte chicles. Suena chicles bomba. Imagínate irte a ligar una marcianita, uf.
0: Imagínate lo que te pueden hacer, ¿eh?
1: Imagínate, no, chulada. Completamente. Oigan, y vamos a leer algunos de los mensajes que ya nos están llegando a través de nuestro WhatsApp, 777-233-9395, para que también ustedes nos comiencen a mandar sus mensajes y pues comenzar a cotorrear en este inicio de la mañana. Si quieres saber, arráncate.
0: ¿Me arranco?
1: ¿Qué te dicen por ahí, carito?
0: Me voy a arrancar con esta terminación 7911, y que el cual no he abierto yo todavía el mensaje.
2: Pero quiero leer ahí este. Está.
1: Pero necesito leerlo.
0: Muy buenos días, desmañanados. Ya vámonos. Ay, justamente pasaste de Azteca.
2: Sí. ¿Qué pasaste?
0: Ya vamos a trabajar, saludos en la cabina Carito Maxi Dari y por supuesto sin faltar la bellota Uriostegui, dueña y señora de Morelos. Por cierto, ayer vi a Carito y a Max mientras caminaban fuera de la estación después de programar. Carito iba con una blusa verde, amarilla, y cuando te vi, Carito, dije, sí, me dejó manosear esos 86,400 segundos, señores. Déjenme decirles que qué viejo ronón, qué chulada de mujer.
2: Venga, Caro, vamos con todo.
0: Y nos dio cuando íbamos por el pan, seguramente.
2: Es que ustedes no lo saben, gente. O tal vez sí, pero nosotros acostumbramos a ir por pancito acabando el programa. Pero aparte somos unos incultos para cruzar la calle. Ay. Entonces, si nos ven y ustedes van en su carro, denos el paso, por favor. Por favor,
1: no nos atropellen.
0: Sí, no van a ver. Pasamos tres gallinas locas con este atravesando la calle.
2: Cabeza.
1: Así que sí. También, si ustedes velan por nuestra vida y nuestra seguridad, para que no nos crucemos, nos pueden traer pan aquí.
0: Si quieren seguir más de los más desmañanados, fácil. ¿No? Porque si no, pues.
2: Sí. Si no, pues ya. ¿Sí? Atrópenos. Ajá, de paso.
1: Pues ahí está, Carito, que te quieren manosear 86,400 segundos. Ahí wow. Está. La propuesta ya está, ¿eh? Fuerte.
0: La propuesta ya está, ¿eh? Ahí está. Ven, les dije, yo me abría el amor y luego.
1: Sí.
2: Ahí está.
0: La del problema era yo.
2: Exactamente, tú te estabas cerrando. Oigan, por acá, Aurora, ¿digo a qué hora mandó el mensaje o no lo digo?
1: Pues sí.
2: Mandó mensaje a las 2:33 de la mañana.
1: Bien, algo
0: me gusta.
1: Es una hora mágica, ¿eh? 2:33, no
2: qué
1: sé, me gusta.
2: Bárbara, Aurora, mandó un piolín de tía. Cada día es especial para quien sabe afrontar la vida con una sonrisa. Buenos días. Qué lindo, me qué gustó lindo. El piolín. Y pone buenos días, desmañanados, excelente y bendecido día, viernes por fin. Saludos a Caro, Dari, Bellota y al buen Max. Los quiero y admiro mucho. Bendiciones en dólares.
1: En dólares.
0: Me gustan los dólares. En dolarucos.
2: Aurora estará despierta. Ya vamos a esperar a que mande otro mensaje.
0: Oigan, mi gente, antes de irnos a lo siguiente. Ajá. Quiero decirles que hoy es viernes, mi gente.
1: Sí.
2: Okay.
0: Hoy es viernes de descansar y estamos... Escuchen muy bien esto que les tengo, porque hoy es viernes de...
3: ¡Soy perra!
1: Ok.
2: No, no es cierto.
3: ¡Soy perrísima!
1: Así me dicen mis ex amores. Bien, bien.
0: Hoy es viernes de ser perras inolvidables, mi gente. Okay. Lo dije, lo sostengo.
1: Ahí está, mi gente. Sí, para aquel cucaracho y también para aquella cucaracha que sí, te hizo sentir mal.
0: Son unas bichotas inolvidables el día de hoy. Viernes de serlo, mi gente.
1: Hoy eres una bichota o tú eres un bichote inolvidable. Sí. Besos.
0: Así que hoy es viernes de eso, mi gente, no lo olviden.
1: Sí, porque seguramente ustedes dejaron plantado algo en alguna expareja. Sí. Y crean que ustedes son inolvidables.
0: Ajá, exacto.
2: Seguramente, ¿no?
0: Así me dicen mis examores.
2: Y no, ay, es que luego no dejan de molestar.
0: Ay, sí, Dios mío.
2: Son bien molestos.
1: Son bien molestones. Pero ustedes, gente, sean felices. Sí. Y hagan lo que quieran.
0: Ay, sí, qué rico.
1: ¿Sí?
0: Qué rico.
1: Oigan, y vamos a arrancar con buena música. Música de 1978.
0: Ah,
1: sí,
0: ah, caray. Sí. Yo sí estaba en los sueños de mis papás en ese entonces.
1: En ese entonces.
0: Ahí me hubieran dejado.
1: Sí, ahí estaba.
0: Ahí
1: bien.
0: Estaba yo bien.
1: Vamos a escuchar esta rolota que es Blame It on the Boogie de The Jacksons. Mucha gente, ahí les va, cree que la escribieron los Jackson, pero en realidad fue compuesta por un músico británico llamado Mick Jackson. Y este no tenía ningún tipo de relación con la familia. Ese mismo año se estrenó la película de Grace, que se convirtió en un fenómeno musical mundial.
0: Excelente.
1: 1978. Wow. Qué fuerte.
0: ¿Qué estaban haciendo ustedes en esa época? Ustedes estaban, pues...
1: Sí, no.
2: ni en los huevos de mi padre, ¿eh?
0: Sí, no, yo creo que ustedes estaban viviendo su vida pasada todavía y estaban un viejillo en el hospital ya... Ella.
2: Sí. Terminal.
1: Ahí está. ¡Enfermera! ¡Enfermera! ¡Enfermera! Así estábamos. Pues vamos a escuchar esta rolota, Blame It on the Boogie, para iniciar el viernes. ¡Súbele a tope! Esto es The Jacksons, Blame It on the Boogie, a través de los 4096.5.
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0: Desmañanados. 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

0: Ay, si te pego, qué tremendo rolón, qué gran canción, alta calidad musical, lo que alta escuchamos calidad. A través de los 4096.5, gente. ¿Qué temazo? ¿De qué año es? Ya tenía rato que no lo escuchaba.
1: Es del año 2011.
2: No, hace 15 años. Es la nota de que me arranquen 15 años de vida, mano.
1: Imagínate qué chulada.
2: No, si eso soy como soy ahorita mi gente, con mis veintitantos.
1: Uf, no, hombre, mira, nada más en la plena flor de tu juventud. Sí. No, qué maravilla. Y ahí se uchi pego, justamente lo que estamos diciendo afuera del aire, pues es, ahí sí te hago el I love you.
0: Ajá.
1: Es como...
0: básicamente.
1: Sí, tal cual es lo que dice. Entonces, está increíble cómo podemos escuchar canciones que hablan de cualquier otra cosa con el simple hecho de que no sean en nuestro idioma.
2: Exacto.
1: Pero estamos diciendo que seguramente Michel Teló es como el Danny Flow de los brasileños, ¿sabes?
2: ¿Será?
1: Puede ser. Imagínate. Puede ser. Tú no sabes.
2: Sí, bueno. A mí me ha pasado eso con canciones que están en inglés, que las escuchas y dices, pero ¿por qué la gente esto sí lo canta y todo bien padrísimo? Si la gente entendiera lo que están cantando, wow, es como el reggaetón más corriente de aquí.
1: Sí. Así.
2: ¿Cuál de One Direction? Que es vulgar y corriente, dice.
1: Hay muchas.
0: Ah, de Rock Me. Bueno, pero está disfrazadona.
2: Pero bueno, sí.
0: Pero sí, va, o sea, es la misma connotación.
1: Sí, o sea, a ver, también es como las canciones de Arjona, están muy disfrazadas también. Sí.
0: Son una joya.
1: Sí, no,
0: a mí me encanta
1: eso,
0: Arjona, es como...
1: Es una manera muy poética de decir, vamos a hacer la cochinada, la guarrada.
2: Mira, a lo que voy es eso. O sea, aquí yo creo que me malentendieron todo el mundo. No tiene nada de malo que hables de eso en una canción, de eso, que hables de la cochina en una canción.
0: Sí, no.
2: Nada de malo. La cosa es las palabras que utilizas.
1: Ya. ¿Cómo la disfrazas?
0: Sí, si utilizas martillazo en el fufurufu, pues sí, no
2: está disfrazado de nada, porque eso existe desde añísimos. Cuando hay

0: Y hay una canción que de Magneto que decía hacia el sur. Obviamente no se refiere a que se va a ir al sur a viajar, se va a ir hacia el sur.
1: Ah, yo pensé que era que quería hacer un viajito como Argentina, no, Uruguay.
0: Se va a ir hacia el allá, sur.
1: A los Andes.
2: Ya sabes, o sea, adentrarse.
0: Sí, se va a ir a la selva lacandona.
1: Sí. O sea, me quedó claro desde que hiciste de el movimiento. Gesto. El movimiento, sí.
2: Ya.
1: Desde el primer ejemplo lo entendí. La verdad, perfectamente.
2: Pero igual en Brasil hay muchas canciones tipo lenguaje Danny Flow, que yo tuve unos amigos de intercambio brasileños, ¿no? Y pues obviamente nos culturizaron musicalmente. Yo decía, ah, pues están padres sus rolas, me gustan. Y dice, bueno, ahora les vamos a poner la traducción y lo que dice. Y yo, wow. Y ustedes lo cantan así, sí. O sea, nada más.
0: Y van a misa después.
2: Y pues sí, ¿no? Hay una
0: besan
2: que
0: a
2: se
0: sus
2: llama
0: mamás.
2: Boca Gipelo. Que
1: sí, creo que ya con...
0: Sí, ya con el pelo.
1: Ya.
0: Ya con el pelo le entendí.
1: Ya con la boca en el pelo le entendí perfectamente.
0: No hace falta que lo traduzca.
1: Sí.
2: Bueno, ya se imaginarán que sus mentes vuelen. Pero tenemos un tema bastante interesante el día de hoy, porque hoy, 24 de julio, se celebra el Día Internacional del Tequila. Mira, tanto que lo estaba ninguneando yo, y hoy es el Día Internacional del... Mira, es un día dedicado a una de las bebidas más mexas, más famosas, uh-huh, y definitivamente más peligrosas cuando se combina con música de banda. Malas decisiones de un compa que dice, chatotro, no pasa nada.
1: Tú, ya, supérame, sí, porque yo ya te olvidé. Y yo te quería. Yo quería dar todo por ella.
0: Y ya te pones a cantar la de
1: inolvidable. Así me dice mi sexo, pero ¿por qué te fuiste? ¿Por qué te...? Y así.
2: El olor a tequila.
0: No.
2: O sea, no, es feo.
1: Es feo.
2: El borrachazo a tequila huele feo. Y el crudo de tequila huele horrible.
1: La verdad es que sí.
0: No hay manera, no, gracias.
1: La verdad es
2: muy
1: que sí.
2: Mal. O sea, se tenía que decir y se dijo. Respeto a los bebedores de tequila.
0: Todo mi respeto, todo mi respeto. Es como el surfista que se va a Australia donde sabe que hay tiburones blancos y se va a surfear ahí.
1: Claro.
0: Sí, mis respetos para esas personas.
2: Son duros,
1: Sí, yo te respeto, pero no comparto tu gusto.
0: Exacto, sí, ¿no? Tal cual.
2: Uh-huh. Sí, ¿no? Mi abuela le encantaba el tequila. Qué bárbara, qué manera de tomar tequila. Mi abuela ya no hablaba. O sea, perdió el habla porque le dio un derrame cerebral y perdió el habla.
0: Pero seguían el tequila.
2: Y te pedía que le sirviera su caballito. Y si no se lo servías completo, te regañaba porque te hacía... Pero, órale, güey, ponle...
1: ¡Sírvelo bien!
2: Saludos a mi Yayis hasta el cielo. Continuamos. Se celebra el Día Internacional de Tequila porque este día, en 2006, la UNESCO declaró el Patrimonio Mundial al paisaje agavero y las antiguas instalaciones industriales de tequila en Jalisco. Eso sí, ir a esa tour ha de ser una experiencia maravillosa, nunca he ido. Deberíamos de ir.
1: Deberíamos.
2: Estamos hablando de historia, tradición, identidad, cultura, trabajo, agave, tierra roja, jimadores, hornos, destilación y un producto que ha llevado el nombre de México a todo el mundo. Porque seamos honestos, tú dices tequila en cualquier país y la gente claramente piensa en México, obviamente. De hecho, ¿qué es lo primero que relacionan con México? Dicen tequila, sombreros, bigote, tacos.
1: Chavo del Ocho.
2: Sí, o sea...
0: Fidi González.
2: Completamente. O sea, también piensas obviamente en fiestas, shots, limón, sal, alguien bailando arriba de una mesa, body shots, lo que quieras. Pero principalmente en México, ¿no? O sea, el tequila se elabora a partir de el agave tequiliana, Weber, variedad azul, conocido como agave azul, ¿ok? Aquí nos estamos culturizando, no nada más se trata de alcoholizarse.
1: Tomar, no, aprenda qué están tomando.
2: Sí. O sea, no cualquier bebida de agave puede llamarse tequila, ojo ahí. Para que sea tequila debe de cumplir reglas que son específicas y producirse dentro del territorio protegido por la denominación de origen, principalmente en Jalisco y también en zonas autorizadas de Nayarit, Guanajuato, Michoacán y Tamaulipas, ¿eh?
1: O sea, en pocas palabras, si ustedes compran una bebida que se dice ser tequila, pero no está hecha en ninguna de estas ciudades, significa que no es tequila.
2: Exactamente. O sea, es tequila fake.
0: Exacto.
2: O sea, sí. Pueden ser como las aguas del Chavo del Ocho, ¿no?
1: Ajá. Es tequila de Temu, ¿no?
2: Tequila de Temu.
0: O sea, es tequila, pero creo que lo llaman licor de agave. Para que no haya, porque la palabra tequila tal cual está registrada.
2: O sea, sí te meterías en temas.
1: Sí, pero luego ya sabes que luego hay aquí la piratería y le puedes poner tequila.
2: Artesanal.
1: Le puedes poner tequila, pero ya si después lees de dónde viene, dices, ¡ay, a poco el tequila lo hace en el Estado de México!
2: ¡Órale!
1: En Cuautitlán Izcalli.
2: En Tepito, brother.
0: En Tepistiux, wow.
2: Ahí hacen de todo. Por eso el tequila es más que una bebida, es una denominación, una tradición y definitivamente una responsabilidad que no muchos saben llevar a cabo. También es importante recordar algo, que celebrar el tequila no significa promover el exceso, ¿o sí? Bajo su responsabilidad.
1: En veces.
2: Sí, sí, sí, el tequila se disfruta con responsabilidad, gente. Si tomas, no manejes. Si tomas, hidrátate. Y si tomas, por vida de Dios, no le escribas a tu ex el cucaracho, por favor.
1: Ya no te ama. Solamente te está utilizando, entiéndelo.
2: Que no te entra en la cabeza. O sea, ya, si ya estás diciendo, yo controlo, probablemente ya no controlas absolutamente nada. O sea, es ahí cuando dices, ya valió gorro, este compa está muy atequilado.
1: Lo mejor es la sensación de cuando ya sabes que ya estás pedito, que vas al baño y te ves en el espejo. Uf, esa sensación de... De hablar contigo mismo,
2: todavía
1: ¿sabes?
2: Todavía puedo más, todavía te convences de que estás súper bien, aparte.
1: Sí, sí, sí, te convences que estás súper bien, te estás viendo al espejo, está el señor ahí de los dulces, sacando el papel para que te seques, y tú, mientras te lavas las manos, te ves al espejo y dices, sí, estoy pedito, pero... Ah, pues sí, me lo estoy pasando bien.
2: Sí, sí, sí.
1: Sí, sí, sí. Ah, gracias, señor, me da una paletita de esas de las que prende, gracias. Ahí está. Eso, gracias, señor. Y de repente, puch, puch, puch. ¿Y si alguna vez? Sí, sí, sí. Y listo.
2: Vamos.
1: Así pasa, así. ¿Qué cosa? A gritar como loca.
2: Es una completa locura. Pero bueno, a todo esto yo creo que todos tenemos una historia, ya sea buena o mala, con el tequila. Así que queremos que nos platiquen cuál ha sido su historia más divertida o más lamentable con el tequila a través del 777-233-9395, mis desmañanados. ¿Ustedes tienen alguna? Yo tengo un trauma, yo no puedo tomar tequila ya.
1: Yo tampoco, no puedo tomar.
0: Tú y yo, por eso me caes bien. Hace ejercicio, no le gusta el tequila.
2: Sí, sí, sí. Somos de Chela y Bacardí.
1: Chela y Bacardí. Yo creo que yo sí amanecí en una banqueta dormido.
0: No, yo
1: tal
0: no,
1: cual
0: yo no
1: por
0: puedo.
1: El tequila.
0: O sea, yo de verdad con el tequila ni olerlo. O sea, es más, no puedo ni tomar fresca porque me recuerda al tequila.
2: Sí, sí, sí, sí, sí. Igual. O sea, no, yo vomité todo el antro.
0: Todo. O sea, yo
2: pero fue su culpa porque me adulteraron con tequila. Entonces, malditos. Estuvo grave. Terminé en la Cruz Roja con un lavado de estómago.
0: A mí me encanté decirles que fue su culpa, pero fue mi decisión empinarme la botella de tequila.
2: Ah, bueno.
1: Sí, no, igual, por mí fue por decisión.
0: Y gracias a Dios estoy aquí con ustedes también, mi gente, porque esa estuvo horrible. O sea, quedé traumatizada como 2-3 meses.
1: Y yo solamente voy a decir algo rapidísimo. Respeten que a los demás no les gusta el tequila, porque es odioso. Ir a una fiesta, a un antro y... ¡Ay, tómate un shot! No, ¡ay, quiero! ¿Cómo que no tomas tequila? ¡No, ya te dije que no!
2: ¡No me gusta!
0: De hecho, el tequila es bueno, así a mí también. El tequila es bueno, mi gente, porque curiosamente es el licor más noble para el estómago. O sea, te pone arácnido, es de los más nobles. Es como, yo siempre he dicho que es como el chile habanero, porque dicen que el chile habanero es el que te más pica así horriblísimo.
2: Pero no te hace gastritis.
0: Exacto. Entonces, sí. Es básicamente
2: según,
0: eso. Según dicen. Según, yo no como tampoco, digo, sí como un poquito más de picante que Max, sí. Pero no llego a esos extremos.
1: Sí, no.
2: A mí sí, sí me gusta el habanero.
0: O sea, yo todavía lloro como niñita chiquita cuando me pica mucho una salsa. Y lloro.
1: Ay, pues cuéntenos sus experiencias con el tequila en el 777-233-9395.
2: Y vámonos con un tremendo rolón, gente.
0: Sí, cierto.
2: Esto es de Simple Plan, es del 2004, se llama Welcome to My Life. Y además de que ya pasaron 20 años, más de 20 años de su lanzamiento, esta canción sigue siendo la canción más escuchada de Simple Plan. Y su video oficial ya supera los 180 millones de reproducciones en YouTube. O sea, vamos. Es una completa locura. Así que suban la tope a su radio, estás en los 40, 96.5.
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0: secuelas de todo tipo, ¿eh?
1: Hoy está en modo diabla. Hoy la Caro viene en modo diabla.
0: Buenísimo eso.
1: Es una maldita traicionera.
0: Sí, la verdad es que sí.
1: Ahí está, pero muy guapa, muy guapa. La Victoria.
0: No, me gusta más la otra, la que sale de la Darketa.
1: La Jade.
0: Jade, ajá, sí, es muy guapa.
2: Es un bombón de mujer. No, es un bombón. Sí, sí, sí.
1: No, qué ganotas. ¿No habrá de esas por acá? ¿Cierto?
2: No.
1: Aquí en la Varona Bellota no hay como esas. ¿Sí? Sí. Dice que sí hay góticas.
0: Ah, no, sí, pero no de las que tú quieres.
1: Ahí está, dos puntos, su servidor, dos puntos Dari, un punto Caro. Venga, ya se fue el Gargamel.
0: El Gargamel. Sí,
1: ya se fue, ahí está, venga. Vamos con la siguiente caricatura.
0: No. Es algo como espacial, creo, ¿no? Pero no.
1: Espera. Todavía sigue el juego.
3: Hora de aventura.
2: ¡Ay! No, ma. Pues es que esa yo la veía en inglés.
1: Ah, ¿verdad? Sí. Era...
0: Era muy buena. El perro Jake es lo mejor que hay en este mundo.
1: Es que no puedo, yo la veía en inglés.
2: Es que me ponían las caricaturas en inglés.
0: Ah, caray.
1: Ahí está, tres puntos. Fíjate que yo nunca fui muy fan de Hora de Aventuras.
2: Yo nunca fui quieta, por lo cual no veía muchas caricaturas. Yo era de, bro, ¿dónde está Dar? Y ya está tepada en el árbol. Entonces, esto está haciendo
0: difícil. Pero sí es buena.
1: Ahí está. Tres puntos, servidor, un punto, Carito. ¿Qué pasó, Carito?
0: Son caricaturas muy de acá.
1: Ponle una de su época.
0: Solo la de He-Man, sí, pero me amencé.
2: 2000eras.
1: Sí, pero pues dice Carito que ella veía las de los 60s y así.
0: Ajá, el gato Félix, así.
1: Sí, ese tipo de cosas.
2: ¡No, hombre!
0: La pequeña Lulú.
1: Escuchaba sí. Caricaturas por audio, ¿sabes? En la radio.
2: Sí, radionovelas.
0: Sí, la Superman radio. Y así.
1: Superman en radio.
0: Sí.
1: Bueno. Ahí está. Tres puntos, servidor, un punto Caro, dos puntos Dari. Venga. Ahora. Suéltate la siguiente. ¿Quién la levantó?
2: No sé. Yo fui la tercera.

0: Yo digo que otra, porque pues...
1: ¿Por qué? ¿Por qué otra,
0: porque
1: güey?
0: Quiero, o te la quemo, ¿eh? O te la quemo ahorita.
1: ¿Por qué me la vas a quemar?
0: O la quemo.
2: ¿Sí, cuál es?
0: Yo sacrifico mi punto, ¿eh? Sacrifico mi punto y la quemo ahorita, ¿eh?
2: Échese un chinchampú.
0: La quemo, ¿eh? Sacrifico mi punto. Yo sacrifico mi punto, ¿eh? No me importa.
2: Chinchampú.
1: A la primera, ¿va? Okay. Piedra, papel o tijera. ¡Maldita!
2: Eres malísimo en chinchampú. ¡No!
0: Dragon Ball. ¡No! Alrededor. Ay, sí. Yo dije, yo aquí voy todo por el todo. Yo quemo mi punto. Lo único que tengo lo quemo.
1: No, pero sí, ¿eh?
2: Te quemo, dice.
1: ¿Qué le pasa? Esto no es que, qué intensidad.
2: O sea, casi te apunta de qué.
1: No, pero es que de verdad ustedes no vieron el
2: la agresión.
1: La agresión, ¿eh? O sea. De verdad, estuve... No.
0: En modo señora que vio el último suéter y que lo pescaste también todo al mismo tiempo por el otro lado. Como,
2: tal los cual, pasteles en Costco.
1: Como centro de mesa de una fiesta. No, yo la vi primero, comadre, perdóname.
2: A mí me dijo la novia.
1: A mí me dijo la novia que me lo quedara.
0: A mí me va a poder si jugamos un día uno. Uf, no, gente.
1: 3 puntos, su servidor, 2 puntos Caro, 2 puntos Dari. La neta, fuera de rollo, está cerrado.
2: Está parejo
1: por 1 punto. Venga, Bellota, suéltate. La siguiente.
0: Ay, fue Dari.
2: Vos ponga. No, no,
1: güey, todavía ni siquiera acababa de hablar.
2: Pero espérate, dijo, están listos.
1: No, está bien, pero dije, espérate a que me calle. Te estoy diciendo, Bellota, vamos con la siguiente. Y ya la pones. Tranquila.
0: Ponte loca, Dari, déjame ese punto.
2: ¿Qué tiene que ver eso con levantar la mano?
1: No puedes
2: hablar y levantar
1: soy
2: la
1: hombre,
2: mano al mismo
1: no
2: tiempo.
1: Soy hombre, no puedo hacer 2 cosas a la vez, soy
0: defina
1: hombre.
0: Defina tu punto.
1: Soy hombre, no puedo hacer 2 cosas a la vez. Esto está haciendo una conspiración en mi contra, maldita sea. ¿Qué? Puede ser. ¡Sentido común!
2: Ponte pilas, dice. Focus.
1: A todo esto, ¿qué caricatura era, perdón?
0: Ponte mecates.
2: SpongeBob SquarePants.
0: Ponte mecates.
1: Sí, ¿qué temporada era?
0: Ponte bien todas. Cuerdas.
2: Todas. Same intro.
1: 3 puntos para Dari, 3 puntos para su servidor, 2 puntos para Caro. Ahora te toca a ti, Caro, acercarte aquí, a la ver. Cúspide, a la cima. Y vamos con la siguiente canción.
0: Heidi. No te pases de azteca conmigo, ¿eh? O sea, sí soy de esa edad, pero tampoco, ¿eh?
2: Pero te la supo al segundo.
1: ¡Segundo!
0: No te pases. Pero ya era color. A mi favor ya era color esa caricatura y yo la vi...
2: ¿Sí cuando te tocaron caricaturas en blanco y negro?
0: No.
2: Ay, yo dije, no manches.
0: No.
1: Ay, no puedo.
0: Y tú ya lo dudas, Dario. O sea, pues quedan... ¿Quedan crees? No, fíjate que esa caricatura ya existía cuando yo nací. Es vieja, es de los 70s. Pero obviamente en México.
3: Sí, es old school.
0: En México llegaban hace años. No era como ahorita de que la estrenan en China y también la estás viendo tú. Uh-huh. Antes era de que la estrenaban en China. Y 6 años después llegaba a México. Claro. Porque la mandaban por correo de México, seguramente, pero parece.
1: Llegó Heidi por correos de México, mi gente. Ahí está.
2: Wow, vamos 3 iguales.
1: Empatados a 3 puntos. Ahí Caro rescató el empate con.
0: Esa fue regalada, se pasó de azteca completamente.
1: Sí, es que nos dijo Bellota. Estaba para Carito.
2: Podíamos haberla.
1: Sí, no, pero, o sea, podríamos haberlo, pero ese nivel de reacción no lo hubiéramos tenido, ¿eh?
2: No.
1: O sea, apenas sonó la primera estrofa y ¡fum!
2: Sí.
1: Y vámonos.
2: ¡Tip! Una nota.
1: Empatados a 3 puntos, vamos, Bellota. Sigue, dice fácil, la siguiente es fácil, vámonos con la siguiente. Sí me suena.
2: Es facilísima.
0: No.
1: Ay, sí me está. O sea, es que sí me quiere sonar muchísimo.
2: ¿Pusiste el principio de la canción?
0: Ay, es que no sé, no me quiero arriesgar. ¿Te puedo?
1: Shh, ¿qué?
0: Uy.
2: Ay, ¿ahora qué, bro?
1: Ay, ¿quién la levantó primero?
0: Chinchampú.
1: ¿Será esta la ocasión que gane por primera vez el chinchampú? Piedra, papel o tijera. ¡No puede ser! ¡No puede ser!
2: ¡Pantera
1: Rosa! ¡De verdad, no puede ser! ¡Maldita sea!
2: Es que como que siento que tu aura revela lo que vas a sacar.
0: Exacto. Es que según tú dijiste en tu mente, dijiste, ya no voy a sacar papel porque siempre saco y sacan tijera. Piedra. Y Dari te leyó, dijo, este va a sacar. Exactamente, ¿sí? Pensó lo mismo.
2: Pantera
0: dijo,
2: Rosa.
1: Dari está jugando. Los juegos mentales.
0: Sí.
1: Ay, lo que no puede ser.
2: Qué fuerte, gente.
1: Ay, qué fuerte. Estoy sintiendo un soplo ahorita, creo.
0: Ay, pasa. Dios.
1: Dari, 4 puntos, su servidor y Caro empatados a 3. Vámonos con la siguiente intro.
0: Ay, Dios, no.
2: Yo, ya lo digo, ahí, Carly.
1: Sí.
2: Ajá. Tomen eso.
1: Sí, de ese nivel de reacción estuve impresionado.
0: Me voy a poner en señora, eso no son caricaturas, ¿eh? Todas las que le ha atinado Darín, no, ninguna ha sido caricatura, más que la de Bob Esponja.
2: ¿Y la Pantera Rosa?
0: Ah, bueno, sí.
2: Entonces, dijo que dice, también,
1: dice,
2: este...
1: Claro, realmente llevas que, dos.
2: No, pero también, yo cuando llegué en la mañana me dijo a ese sujeto de ahí que iban a hacer también programas que no fueran caricaturas.
1: De gente real, de personas.
2: Ajá. Gente, con carne y hueso.
0: Porque es donde escuché, dijo nada más caricaturas.
1: No, pues a ver, eso lo decide Betoya. Pero está bien,
2: es
1: está
2: general,
1: bien.
2: Es general, programas de TV.
1: General, programas de TV.
2: Ya ponte el intro de La Rosa de Guadalupe.
1: Y dice cara, híjole, siempre conspirando en mi contra.
2: Como dice el dicho.
1: Dice... A ver, esta va para Caro, dice, esta va para Caro. Venga, vamos. Batman, la serie animada.
0: Vaya.
2: Ah. Oye, se escuchaba medio cricosa la
0: sí,
2: canción.
0: Sí, la neta. O sea, se escuchó como muy vieja.
1: Sí. A ver, por favor. Sí, tranquilos, sí, sí. Tranquilos. ¿Cuántas nos queda, Betoya? ¿Cuántas nos queda? Dice, hay hartas. Pues son las últimas tres, ¿no? Las últimas tres para ver qué es lo que sucede. Sí, sí. Les recuerdo, Dari 5, su servidor 4, Caro 3. Ahí está, las últimas tres rolas, vamos.
0: Teenage Mutant Ninja Turtles.
2: ¡Wow!
0: Las tortugas ninja.
1: Pablito clavó un clavito en la calva de un calvito.
2: También las veía en English.
1: Ay, a ver, otra vez nos
0: Mutant
1: puede...
0: Ninja Turtles.
1: Ok. Oh my God.
0: Yo estaba enamorada de Leonardo.
1: ¿De Leonardo?
0: Sí. Que todos eran iguales, nada más que se identificaba por el listón azul.
1: Nada más le gustaba el de las espadas. Te gustaba más. Ajá. Ahí está. Vamos con la penúltima canción.
0: Ay, no. Los Thundercats.
2: Espérate, pero la levantaron al mismo tiempo.
0: Lo siento mucho,
1: mi gente. ¡Me han robado! Caro acaba de empatar.
0: A mí me robaste la de He-Man. Esta no me la ibas a robar, pero ni en sueños.
1: ¡Me robaste la de Dragon Ball!
0: Esa fue bajo amenaza.
2: Están golpeando aquí.
0: Esta fue bajo amenaza.
2: Está viendo.
1: Caro y Dari. Caro, Dari, 5 puntos. Yo llevo 4. Esta es la última canción. Veamos qué es lo que sucede. No, ¿por qué la levanté? ¿Por qué la levanté?
2: Eso se escucha como a... Sonó como a Six Flags.
1: ¿Por qué la levanté? No.
2: Ya perdiste cualquier oportunidad de ganar.
1: Pues no sé, voy a tener que decir vaca y pollito.
2: No, di algo.
1: Sí, no, la caricatura de la Liga de la Justicia, no sé. No.
0: Sí, es muy vieja.
2: Sonaba eso.
0: Es muy vieja.
1: No, pues se las puedes volver a poner a ellas.
0: ¿De tu época?
1: Se las puedes volver a poner a ellas, yo ya perdí. Ya no quiero, ya me voy. Si quieres, ponérselas, si no, no.
0: Es que no se escucha.
2: Yo escucho como que mucha arena, no sé ustedes.
0: Me suena.
2: Pues sí, me suena, pero quién sabe de dónde. Me suena en alguna parte de mi cerebro, pero no sé.
0: No, es que, ajá, ya dijeron el nombre, aquí, pero es que sabes que por qué te pregunté que era vieja, porque así empezaba la de Beetlejuice, porque hace años tuvo una caricatura. Y por eso me quedé, dije, es muy vieja, porque dije, no la quiero calabacear.
1: A ver, pues ponles una más rápido, porque pues van empatadas Caro y Dari para ver quién se lleva la victoria el día de hoy. La que quieras, Betoya, o se las canto yo.
2: Cántala.
0: Oye, pero me encanta 8068, ¿eh?
1: Sí, están adivinando todo. Se ve que...
2: ¿Saben?
1: Se ve que ahí andaban, este...
0: Pegados a la televisión.
1: Nada. Sí.
0: No tenían nada que hacer. ¿No había tareas o qué?
1: Sí, no les dejaban tareas, te digo. No, este maldito público, ¿cómo son? Ya quisiera yo.
0: ¿No los ponía a barrer su mamá o qué?
1: Ay, yo odiaba con locura cuando de verdad los profes sí te dejaban tareas en vacaciones. Pero bueno, ahí está. Esto solamente fue para hacer tiempo en lo que Betoya buscaba la canción. Sí, sí, sí. Así es como trabajamos en este lugar. Así que vamos a ver quién gana. Vamos con la siguiente canción.
0: Me suena.
1: A ver, póngelas un poquito más hasta que adivinen ya. Ya la levantó Dari.
0: La tengo en la punta de la lengua.
1: La acaba de levantar la mano Dari.
2: Tun tun tun tun tun tun tun.
0: Ajá, exacto.
2: Tun tun tun tun tun tun tun tun tun tun tun tun tun tun tun tun tun.
0: Pero
2: es que no tiene letra.
0: No, pero qué caricatura. Pero qué caricatura es. Tan tan tan tan tan.
2: Ah, los Simpsons.
0: Ah, ya.
2: Y yo, cierto. Mi cerebro bugueadísimo.
0: Sí, está escrito así de que lo tengo.
1: Muy bien, la muy bien. Dari, se lleva y la rola es de esta semana nuevamente. Hoy. Nosotros nos vamos rápido a un corte comercial y regresamos en los 40.96.5.
0: Con toda la actitud.
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1: Ya estamos de regreso para prácticamente despedir el programa, pero la neta es que nos las pasamos bastante bien.
2: Sí, ya nos, ya nos queremos de nuevo.
1: Ya nos queremos de nuevo. Bueno, no del todo. Sí,
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1: No me importa.
0: Te pido disculpas por haberte amenazado, discúlpame.
1: No te voy a disculpar, güey, ¿cómo crees?
2: Al chile no, güey.
1: Al chile no, bro.
18: ¡Ay, señora!
1: ¡Josué!
0: No, bro, bro. Es mi disculpa muy sincera.
1: Sí, pero bastante divertido, ¿eh? Y se nota que mínimo a nivel de caricaturas, bueno, sí vimos alguna que otra.
2: Sí, Sí, más o menos. Sí.
0: Yo lo sigo viendo, la neta, gente.
1: Sí, por dos. Sigo viendo. Me encanta ver caricaturas y eso no refleja si eres inmaduro o maduro. Al contrario, o sea, justamente ya cuando vuelves a ver caricaturas que veías de niño con una madurez suficiente, te das cuenta de muchas cosas.
2: Sí, tienen un buen de doble sentido, se pasan de lanza.
0: Ajá. Oye, cuando yo llego a casa de mis papás, que pongo así la tele y veo una caricatura, y llega mi hermana después y no sé, nos quedamos ahí media hora, me dice, ahí le voy a cambiar, ya me cansé de ver caricaturas. Pues yo llegué primero.
2: Te friegas, bro.
0: Yo llegué primero. Lo siento. Aquí no hay jerarquías de que la hermana mayor y la manga del muerto. Yo llegué primero, lo siento mucho.
2: Agarré el control primero que tú.
1: A lo que yo y así es. Sí, porque a ver, esas son reglas. Esas son reglas, digo, sobre todo cuando vivías con hermanos o primos o cosas así en tu casa, se sabía. Quien prende la tele primero decide qué ver. Sí. A excepción de cuando ya abuelita, llegaba la abuelita.
2: Sí. Ahí sí, todos hijo, quítense. Sí,
1: quítense, porque ya va a empezar la novela. La novela de las dos.
0: Sí. Doctora Polo, sí.
1: Ya va a empezar la doctora Polo. Sí, cómo no. Oigan, pues mañana, si yo como personalmente no voy a hacer nada el fin de semana, pues hablando de caricaturas, recomienden alguna caricatura y pues para que yo la busque, para que
0: Attack
1: la vea.
0: Attack on Titans, ya te dije.
1: Attack of Titans, sí. Buenísima.
0: O Hellgirl también es muy buena.
1: Hellgirl, ok. Uf. Pues a ver, también ustedes mándenos cuál es su caricatura favorita, el 777-233-9395 para que este fin de semana ahí me eche una nadada en la cultura de la animación. Así de ahorita, si tuvieran que decir cuál es su caricatura favorita, ¿cuál sería?
0: Muy Sailor Moon.
1: Así en este momento. Sailor Moon.
2: Yo creo que Los Simpsons.
1: ¿Los Simpsons?
2: Sí, me divierten muchísimo.
1: Ok, yo ahorita sí, por la vibra que tengo ahorita, diría Billy Mandy. Billy Mandy me encanta.
2: Es buena.
0: Pero ¿sabes qué me caía mal? Billy, ¿no? Ay, no Billy, me acuerdo.
2: O Mandy.
0: No, Mandy sí. Junto con la muerte, pero Billy. Ay, no, Dios, no.
1: Pues Billy era. Es que es tonto. Era un esclavo. Vamos a decir que era un esclavo más del sistema.
2: Sí.
1: Era un esclavo más del sistema.
0: Ay, no puedo. No. Es que nada más lo recuerdo y no puedo con él.
1: Pero, ¿sabes algo? O sea, quieras o no, te pareces más a Billy de lo que quisieras.
0: No, hombre, estoy.
1: Porque ambos viven en su propio mundo. Ambos viven en su propia realidad. El mundo para ellos funciona de una manera que nadie entiende.
0: Pero bueno,
1: mi gente.
0: A todo esto, ya no vamos a pelear.
1: Ya no. Que tengan un excelente fin de semana. Los queremos muchísimo.
0: Retiro mi disculpa.
1: Es que fact, dice.
0: ¿Sabes qué? Vámonos ya.
1: Cuídense mucho. Buen fin de semana. Disfruten. Bye.

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1: Bienvenidos a Línea Caliente, queridos amigos del auditorio. Qué gusto escucharnos a través de esta frecuencia. Avanza rápido este mes, el día, el fin de semana, porque apenas el fin de semana son suspiros. Ya es viernes 24 de julio. Gracias por el favor de su compañía a lo largo de toda esta semana. Muy agradecidos. Esta es su casa. Sean, insisto, todos bienvenidos. Y le quiero contar algo que los amigos de la zona norte de Cuernavaca deben estar muy contentos, muy felices, porque hoy esa zona es la más segura, señoras y señores, aunque usted no lo crea, de todo el país, no de Morelos, de todo el país.
2: Sí.
1: Hay presencia de Guardia Nacional, hay presencia de Policía Federal, hay presencia de Policía Federal, Policía de Investigación Criminal Federal, hay helicópteros, están elementos de la Marina. Bueno, da gusto, dan ganas de irse a vivir por un momento, aunque sea hoy unas horas, en esa zona. Y claro,
2: ay,
1: ¿cómo
2: pobre
1: no?
2: De todo el resto del estado, Omar, porque la verdad es que sabiendo que en esa zona está tan resguardada, en otros puntos estamos muy vulnerables. Buenos días, primero que nada.
1: ¿Cómo estás?
2: Un feliz viernes para ti y para toda la gente. Sí, y pero llama mucho la atención porque gente que vive justo en esta zona seguramente ahorita están dormiditos diciendo, ay, por fin, ahorita estamos más seguros. Pero qué bueno, hoy estaremos enlazándonos más adelante con nuestro compañero Roberto Gómez, que está en esta visita de la presidenta Claudia Sheinbaum.
1: Y también está nuestra compañera Lluvia Moreno, ahí sí. Desde muy temprano. Un servidor acaba de pasar, hay algunas personas que quieren... lo voy a decir de manera elegante, hacerle una petición a la presidenta de la República, Claudia Sheinbaum, en esas instalaciones de la 24ª zona militar. Se está llevando a cabo la conferencia del pueblo, la conferencia mañanera. No es la primera ocasión en que se hace ahí una conferencia de estas que ya todos conocemos y en las que se hablan de temas importantes para el país. En su momento lo hizo Andrés Manuel López Obrador, expresidente de este país, y ahora lo hace Claudia Sheinbaum Pardo. Vamos a ver si se tocan temas torales para el estado de Morelos. Se hablará de la crisis, por ejemplo, que vive la máxima casa de estudios en materia financiera y en materia de seguridad. Se hablará de las extorsiones y crímenes que han ocurrido allá en la región oriente. ¿Le permitirán algún reportero local levantar la mano y que esa mirada se centre en él o en ella? Y le permitan hablar de esos temas, tocar esos temas, o harán como cuando un servidor estuvo ahí, que toda la conferencia se la pasó levantando la mano para que el expresidente López Obrador nos permitiera la palabra, sí. Y no, la conferencia se acabó. En aquella ocasión sacó un libro y empezó a hablar de su libro, en fin.
2: Así las cosas hoy aquí en el estado de Morelos. En este momento nuestra compañera Lluvia Moreno nos está compartiendo a través de redes sociales y por supuesto aquí en este programa en vivo de cómo están iniciando a llegar los contingentes a la 24ª zona militar por la visita de la presidenta Claudia Sheinbaum. Y pues ella, ya lo dijiste, Omar Maldonado, amigos del auditorio, encabezará esta conferencia matutina aquí en el estado de Morelos. Hasta el momento la circulación sobre la avenida Emiliano Zapata está un poco fluida, sin afectaciones para los automovilistas, pero recordemos que son pues las 7:35 de la mañana. Lo que sí es que ya hay presencia de algunos manifestantes en la zona. Nosotros le estaremos informando de manera constante cómo avanza esta conferencia matutina, qué temas están abordando en la zona, y por lo pronto, bueno, pues usted sepa que hoy y mañana, porque hay actividades con la presidenta de México aquí en el estado de Morelos.
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1: El colectivo Buscadoras del Sur de Morelos advierte sobre el incremento en las desapariciones de personas jóvenes en la entidad, señalando como una de las principales hipótesis el reclutamiento forzado por parte del crimen organizado, además de no descartar la trata con fines de explotación sexual en el

0: Caso de las mujeres.
1: De febrero a la fecha, de edades de 15 años hasta 25 máximo, y ahora ya no hay que sea más hombres que mujeres, ¿no? Ahora son hombres y mujeres.
2: En este momento, nuestro compañero Roberto Gómez se encuentra ya ingresando a lo que es la conferencia matutina de la presidenta Claudia Sheinbaum Pardo, donde nos explicará y nos hablará de los temas más importantes que se susciten el día de hoy.
0: Además, saludamos con mucho gusto esta mañana a Cristian Manso hasta la región oriente.
3: Buenos días, Idaneli y Omar. Les comparto que la sexta edición del Llantatón en Cuautla permitió el retiro de 1,670 llantas en desuso en distintas colonias del municipio como parte de las acciones preventivas para disminuir el riesgo de propagación del dengue durante la actual temporada de lluvias.
2: Y bueno, te saludamos con gusto, Areli Gómez.
4: ¿Qué tal, compañeros? Feliz viernes. Les comento que el alcalde de Jojutla, Alan Martínez García, anunció la décima edición de la Feria del Queso, Pan y Rompope Tehuixtla 2026, que se realizará del 13 al 16 de agosto con la participación de expositores.
5: Son el centro de todos los esfuerzos, los productores. Le agradezco a los productores que están aquí con nosotros. En verdad que todo este esfuerzo siempre va a ser buscando el impulso para con ustedes.
2: Y bueno, también te saludamos, Roberto Gómez, buenos días.
6: ¿Qué tal, Omar y Daneli? Muy buenos días. Les comparto que el turismo deportivo y gastronómico son los siguientes objetivos que se buscan consolidar en Morelos, según informó el secretario estatal de turismo, Daniel Altafi, quien destacó que al contar con diversos escenarios naturales y una reconocida riqueza gastronómica, el estado tiene condiciones para atraer a visitantes nacionales y extranjeros.
7: Ahora que para el segundo semestre haya una cartera interesante de turismo deportivo, una cartera importante de turismo gastronómico, y bueno, pues ahora la campaña que se estará viendo en la Ruta de la Felicidad México.
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2: Saludamos con mucho gusto al comandante Delfino Martínez, subdirector operativo de la Policía Vial. Indíquenos, por favor, cuáles son las alternativas viales para circular en la ciudad de Cuernavaca y también si nos puede indicar si está afectada la circulación sobre la avenida Emiliano Zapata por la visita de la presidenta Claudia Sheinbaum. Buenos días.
9: Sí, claro, buenos días. Si me permiten, comenzamos con Morelos Sur. En este momento tenemos liberada la circulación, únicamente muy ligero retraso de lo que es secundaria 4 a Morelos Sur y Cancún. De Morelos Sur y Cancún a lo que es Glorieta de Niño Artillero en Las Palmas, se libera totalmente la circulación. Morelos Centro, fluida, solamente lo que retienen los semáforos. Avenida Emiliano Zapata, tenemos totalmente libre la circulación, no tenemos afectaciones en este momento. A pesar de que tenemos una manifestación, pero se encuentra sobre la acera, no tenemos afectaciones en ese punto. Avenida Universidad como Colegio Militar, de igual manera, libre la circulación. No tenemos afectaciones. En lo que es Domingo 10, Paseo del Conquistador, Vicente Guerrero y Poder Legislativo, solamente lo que retienen los semáforos, sin problemas de circulación en este momento. Avenida Río Mayo, de igual manera, solamente lo que retienen los semáforos. Solamente tenemos ligero retraso lo que entra de la zona de plazas hacia Avenida Diana. Avenida Cuauhnáhuac, muy ligero retraso lo que viene de Jitepec hacia Cuernavaca, a la altura de Pemex. En calle central presentamos ligero retraso de lo que es calle central hasta lo que es Glorieta de la Luna, por la mayor concentración de vehículos de servicio público en ese punto. En lo que es el circuito Adolfo López Mateos, tenemos ligero retraso de lo que es Glorieta Caballos a lo que es la antigua base de bomberos, así como salida de andenes. Ya tenemos el operativo implementado para darle mayor fluidez a la circulación en ese punto. Primer cuadro de la ciudad, totalmente despejado, sin problemas de circulación, así como Boulevard Juárez y Palmira. Ese sería mi reporte para el día de hoy.
2: Muchas gracias, comandante. Muy buenos días.
9: Hasta luego, buenos días.
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2: Saludamos al comandante Arturo Castañedo Campo. Muy buenos días. Platíquenos cómo se encuentra el municipio de Jutepec. Y también recuérdenos, por favor, las vías alternas para evitar el centro de la ciudad por las festividades que tienen durante este fin de semana.
10: Hola, ¿qué tal? Muy buenos días. Gusto saludarle a ustedes, a su auditorio de Línea Caliente. Esta mañana el Boulevard Cuauhnáhuac está con bastante afluencia vehicular en el sentido que conecta al municipio de Cuernavaca desde el puente de Rivel de Tejalpa hasta llegar al crucero de Tizoc. está cargada la circulación en dirección a Cuautla, está fluyendo continuamente, tenemos únicamente lo que retienen los semáforos y presentamos carga al entronque con eje norte a la zona industrial y a la altura de Pedregal de las Puentes, bajando el puente de nivel en dirección a Cuautla, bastante carga vehicular a vuelta de rueda, indican. El primer cuadro, Centro Citepec, seguimos con los cierres de los festejos de Santiago Apóstol, está el cierre en Ignacio Zaragoza, esquina Gómez Farías, Gómez Farías, esquina 5 de Mayo, siguiendo la circulación en dirección a 5 de Mayo Insurgentes, en dirección a Cerillera, tenemos un poco de carga hasta esa zona, la zona central en este momento está despejada. A la altura de la otra avenida principal importante que es Benito Juárez, tenemos una ligera carga a la altura del semáforo, esquina con calle Emiliano Zapata, ahí está el otro cierre. Hay que continuar con la circulación bajando por Benito Juárez hasta la calle Gloria, y Gloria esquina con 20 de noviembre, para seguir la circulación. Está el otro cierre en 20 de noviembre, esquina Motolinía. Hasta este momento el primer cuadro está libre de la circulación. En dirección a Tlacomulco, tenemos una ligera carga en dirección a Cuernavaca, desde la secundaria 6 hasta el bachiller, ya pasando el bachiller, está despejada la circulación en ambos sentidos. Lo que refiere al par vial que conecta al municipio de Emiliano Zapata a la altura de la colonia Calera Chica, está fluyendo con continuidad, no hay nada relevante. La zona industrial ingresando por Centenario, hasta el momento está fluyendo con continuidad, 21-50 metros hasta la glorieta de los bancos, aún no tenemos problemas para la circulación. Avenida Eje Norte Sur, tenemos carga vehicular a lo que retiene este semáforo del crucero. La prolongación 5 de mayo de la colonia de Tlahuapa, se nos comienza a generar tráfico en ambos sentidos. Ese sería mi reporte vial el día de hoy.
2: Muy bien, muchísimas gracias y muy buenos días. Feliz fin de semana.
10: Igualmente, feliz fin de semana.
2: Gracias. Y amigas y amigos del auditorio, si ustedes viajan a la Ciudad de México, tomen en cuenta que el día de hoy hay una marcha a las 10 de la mañana desde la estación Xola del Metro Calzada de Tlalpan y Toledo rumbo a la Caja de Previsión de Trabajadores Alista de Raya. Esta se ubica en la Alcaldía Benito Juárez, en la colonia Álamos. También habrá concentraciones y puntos de atención en colectivo Yeca escuchado a la calle. A las 10 de la mañana en las oficinas de la Secretaría de las Mujeres. El movimiento antorchista a las 9 de la mañana estará en la alcaldía Tláhuac, saliendo desde Pilares Rosario Castellanos, rumbo a la explanada de la alcaldía por demandas de la vivienda. Y se registrarán otras concentraciones menores de carácter político y cultural en las alcaldías de Xochimilco, Coyoacán, Álvaro Obregón y Benito Juárez a lo largo del día para que ustedes tomen en cuenta estas recomendaciones y eviten esta zona si es que viajan a la Ciudad de México.
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0: Saludos con mucho gusto esta mañana, Nuri Pavón. Excelente fin de semana. ¿Cómo estás?
12: Hola Omar, muy buenos días, un gusto saludarte, buen día y Daniel y el auditorio deseándoles un excelente viernes. Y el día de hoy Omar, también para el fin de semana condiciones muy similares, cielo mayormente despejado ahorita en el transcurso de la mañana. En la tarde ya se espera ahí desarrollo de nubosidad, probabilidad de lluvias dispersas 0.15 milímetros, esto en el transcurso de la tarde, principalmente en la zona norte del estado, también probabilidad ahí en la zona norte de Cuernavaca, en la parte centro-sur, baja probabilidad de lluvia. Seguimos con tiempo seco y estable. Lo que serían las temperaturas máximas en la zona metropolitana de Cuernavaca, se espera que estemos alcanzando 30 grados, hoy amaneciendo a 14 grados. Altos de Morelos, Huitzilac, temperaturas máximas de 20-22 grados con temperaturas mínimas de 7-8 grados. Zona Oriente, Cuautla, temperaturas de 31-32 grados con mínimas de 15, y en la zona sur, Jojutla, 36-37 grados, mínimas de 19-20 grados centígrados. Viento máximo el día de hoy de 20-25 kilómetros por hora. Se le da seguimiento a una zona de baja presión en el Océano Pacífico, ya 100% de probabilidad de que evolucione el ciclón tropical. Por su ubicación no se esperan impacto en ningún punto de la República Mexicana, solamente va a seguir manteniendo el aporte de humedad hacia el interior del país. A partir del día martes ya se ven condiciones de precipitaciones, de intensificarse lluvias fuertes, 25-50 milímetros, pero por supuesto para el día lunes les estaremos dando la actualización. Omar.
0: Nuri, muchas gracias por la comunicación, que tengas un excelente fin de semana, te mandamos un fuerte abrazo y como siempre gracias por la información.
12: Buen fin de semana.
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2: Y bueno, hoy, amigas y amigos del auditorio, es viernes y bueno, pues hoy es el día del tequila. Es uno de los productos mexicanos más reconocidos en el mundo y genera una importante derrama económica para el país, pero ¿cuál considera que es su mayor aporte? Participe con nosotros en el 777-101-2581 y aprovechando también, además de esta pregunta, puede decirnos si estas visitas de la presidenta de la República que hace al estado de Morelos, pues nos ayudan para en la que sería importante también escuchar su participación en el 777-101-2581.
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14: No tomo. Sí, sí, lo he probado, ¿eh? También lo llegué a probar, ¿eh? Muy bueno el tequila. Pues solo así con, me tomaba el tequila y limón y sal, ¿eh? Pero muy sabroso.

0: Pues la verdad no tomo tequila, no tomo bebidas, bueno.
1: No lo tomo, no tomo. No nos acostumbramos a tomar alcohol.
2: El 24 de julio celebramos el Día Internacional del Tequila, una bebida con sello mexicano que se consume en todo el mundo acompañada con sal y limón. La fecha se ha elegido porque justo un 24 de julio del 2006, la UNESCO declaró como Patrimonio Mundial el paisaje del agave y las antiguas instalaciones industriales de tequila. 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

0: investigaciones. También su suegro fue detenido. Él ya había recibido una agresión en enero de este presente de este año y también ahí ya se encontraba bajo investigación. Al mismo tiempo, las acciones para investigar este hecho se desarrollan sin detener las operaciones permanentes para combatir a los generadores de violencia en la entidad. Como resultado de este trabajo coordinado entre el gobierno de...
1: Bueno, esto es lo que está sucediendo justo en este momento en la conferencia matutina de la presidenta Claudia Sheinbaum Pardo, donde Omar García Harfuch, secretario de Seguridad a nivel federal, está compartiendo que están en las investigaciones del asesinato del presidente municipal de Temuac. Continuamos con esta...
2: información que está proporcionando en la conferencia mañanera Omar García Harfuch.
0: En otra operación coordinada por las instituciones del Gabinete de Seguridad y la Fiscalía General de Justicia del Estado de Morelos, se desarticuló la célula responsable de una agresión armada ocurrida el 30 de junio en Yautepec, donde lamentablemente 3 personas perdieron la vida y 9 resultaron lesionadas mientras se encontraban en un evento público para ver un partido de fútbol. El seguimiento de cámaras, el análisis de información, las labores de campo y la coordinación entre las autoridades permitieron reconstruir la ruta de escape e identificar a los responsables de estos lamentables hechos.

0: Posteriormente, elementos de la Fiscalía General de la República, con información del Centro Nacional de Inteligencia, localizaron y detuvieron en Acapulco, Guerrero, a Jesús N., presidente municipal de Cuautla, quien contaba con una orden de aprehensión por delincuencia organizada. En otra acción, fueron detenidos Antonio N., exalcalde de Ayala, y Roberto N., identificados como operador financiero y logístico, respectivamente, de un grupo criminal que opera en la entidad.
1: Bueno, pues eso es lo que está sucediendo en este momento en la conferencia matutina de la presidenta Claudia Sheinbaum Pardo, donde Omar García Harfuch, como ya está escuchando usted, está dando cuenta de los hechos que se han suscitado en el estado de Morelos y cómo siguen las investigaciones, además de lo que han encontrado. Al inicio usted escuchaba de cómo hablaba de las investigaciones que desde el primer ataque que sufrió el presidente municipal de Temoac, pues dieron seguimiento y lo relacionaban con algunos grupos, presuntamente con algunos grupos delictivos, lo que sigue las investigaciones hasta dar pues con estos hechos que desafortunadamente hace unos días le quitaron la vida a este alcalde. Pero bueno, quieren o están investigando si esta persona aprovechó precisamente el cargo para presuntamente favorecer a algunos grupos delictivos. Todo esto está sucediendo durante la conferencia matutina y aquí nos estaremos enlazando poco a poco para darle información de lo que desde el estado de Morelos se está dando a conocer a nivel nacional.
2: Y ahí está en esta conferencia mañanera nuestro compañero Roberto Gómez y, por cierto, la gobernadora del estado, Margarita González Arabia, destacó la presencia de Claudia Sheinbaum Pardo a este estado y además ahí anunció una inversión millonaria para nuestra entidad. Vamos a escuchar.
3: Bienvenida, como siempre, a nuestro estado de Morelos. Agradezco la presencia de todo su gabinete de seguridad. Agradezco sobre todo la coordinación que hemos venido teniendo de una manera muy efectiva para el Plan de Seguridad Morelos y específicamente para el Plan Cuautla, en donde se han obtenido importantes resultados. Lógicamente es algo que se tiene que ir haciendo todos los días, pero yo sí quiero, pues aprovechando esta oportunidad, que el pueblo de Morelos sepa, conozca, que todos los días estamos trabajando, todos coordinados, para lograr la paz y seguridad en nuestro estado de Morelos. Decirles que va a haber una inversión muy importante de 240 millones de pesos en obras en Cuautla durante el 2026 y que en una próxima fecha le daremos a conocer a la población cuáles son las obras específicas que se están realizando a toda la zona oriente. Agradecerles la confianza que están teniendo en las denuncias, que eso nos está ayudando mucho. Así es que, presidenta, pues muchas gracias y bienvenida, bienvenidos todos al estado de Morelos.
1: Bueno, pues esto es lo que está sucediendo. Obviamente, durante esta primera emisión de Línea Caliente y también en nuestra emisión vespertina estaremos dando cuenta de esta gira de trabajo que está realizando la presidenta de México en el estado de Morelos y, por supuesto, también los ecos de esta conferencia matutina que está justo en este momento realizándose. Por lo pronto, nos enlazamos contigo, mi querido Cristian Manso, hasta la región oriente. ¿Qué ha pasado tras la muerte del alcalde de Temoac? Acaba de dar unas declaraciones, Omar García Harfuch, muy interesantes y muy fuertes acerca de las investigaciones y presuntos nexos que podría tener el alcalde de Temoac, hoy lamentablemente asesinado. Te escuchamos, buenos días.
4: Y gracias, Omar, buen día, con el gusto de saludarles y justamente comentarles que en un recorrido que realizamos el día de ayer por el municipio de Temoac, pues se respira un ambiente de tensa calma, mientras la presencia de corporaciones de seguridad se mantienen específicamente en el primer cuadro de la cabecera municipal y las actividades cotidianas comenzaron a reanudarse de manera paulatina. Comentarte que en este recorrido que realizamos, se constató que algunos locales comerciales el día de ayer amanecieron cerrados. Todo esto derivado de del clima de inseguridad y de la incertidumbre de la población ante este tipo de situaciones. Sin embargo, habitantes del municipio, quienes de manera pues muy puntual solicitaron mantener en reserva su identidad por motivos de seguridad, expresaron sentirse preocupados e inseguros ante la constante ola de violencia que se vive en el municipio y que aseguran durante los últimos meses se ha recrudecido en el municipio.

0: municipio de Temoac. Estos habitantes precisaron que el temor persiste entre la población, pero también coincidieron en que es necesario retomar sus actividades laborales, comerciales y familiares, pese al clima de incertidumbre que prevalece. Comentarte que el perímetro donde se registró el atentado hasta el día de ayer continuaba resguardado por elementos del Ejército Mexicano, la Guardia Nacional y policías municipales, esto posterior a un cateo que se realizó durante la madrugada del día de ayer. Este cateo buscaba obtener alguna información, algunos indicios que pudieran coadyuvar a las investigaciones de justamente el asesinato de este presidente municipal, Valentín Lavín Romero. Comentarte que el día de hoy se tiene preparada diversas actividades, pues para dar el último adiós, para despedir a este alcalde, comenzando a las 10 horas con un homenaje en la presidencia municipal, en donde estarán familiares, amigos, la ciudadanía que guste, y también pues trabajadores municipales. Posteriormente, al mediodía, se llevará a cabo una misa en la iglesia de la comunidad de Huasulco, de donde era originario, para posteriormente, a la 1 de la tarde, trasladarse hacia el panteón de esa misma comunidad, en donde pues serán puestos, depositados los restos del mandatario. Es la información que tenemos al momento, Inaneli.
1: Muy bien, estamos pendientes entonces, Cristian Manso, y bueno, mañana también estará la presidenta de México allá en el municipio de Cuautla, a las 10 de la mañana en este programa de Vivienda para el Bienestar, varios días, bueno, hoy y mañana estará
2: 3 días
1: aquí en el estado de Morelos, el domingo se trasladará hasta el puerto de Acapulco, y bueno, pues estaremos dando seguimiento. Por lo pronto, muchas gracias, buen día.
0: Buen día.
2: Gracias. Y el asesor del Consejo Coordinador Empresarial en Morelos, Rafael Rueda Moncalián, pidió al gobierno estatal escuchar las voces ciudadanas y principalmente tomar en cuenta sus opiniones para fortalecer la estrategia de seguridad, al señalar que quienes conocen y viven la verdadera realidad de Morelos son quienes todos los días recorren sus calles, utilizan el transporte público o tienen un negocio. Por cierto, ahorita te voy a compartir y les voy a compartir un dato de lo que ocurre con el transporte público de pasajeros en materia de seguridad. Dianelli indicó que desde hace tiempo la zona oriente del estado se ha convertido en un foco rojo por el incremento de la inseguridad, al destacar la situación de Temoac, donde fue asesinado el presidente municipal, así como la de Cuautla, donde desde hace varios meses persisten las denuncias por extorsiones en agravio de locatarios.
3: Más en cuenta la participación ciudadana real, que escuchen las voces de la problemática que se está dando, porque muchas veces pues se dejan llevar por tal vez algunos asesores que no le dicen la realidad, ¿no? Y muchas veces el ciudadano de a pie, los que diario abrimos un negocio, cerramos un negocio, pues estamos enterados de esto. Cuautla, no es posible que hayan cerrado 50 negocios debido al tema de la extorsión. Yo sí considero que esto es tal vez la punta de la mecha para que continúe esto y realmente limpiamos Morelos.
2: Bueno, Rafael Rueda Moncalián hablaba también de la inseguridad que se vive en el transporte público de pasajeros, y seguramente usted ha notado un descenso en los asaltos a bordo de estas unidades, y es lo que yo le quería compartir. Varias personas se han acercado a un servidor para compartirnos que sobre la avenida Morelos, desde donde nace, allá por el rumbo del Polvorín, hasta esta zona norte de la ciudad, es decir, en Buenavista, los delincuentes se están subiendo a las unidades, pero si el chofer no les coopera, si no les da una lana, no se suben. Es decir, se suben, le dan su billete y se baja. Pero si no, se suben y empieza el asalto. Es lo que está pasando con el transporte público de pasajeros. No es que no haya más asaltos, es que ahora ya utilizaron otro modus vivendi. Sí hay algunos, desafortunadamente, pero ya se la saben, ya se la saben. Carteras, teléfonos y monedero. Así las cosas.
1: Y bueno, pues sobre estos temas, Omar Maldonado, que desafortunadamente pues nos impactan a la sociedad y a la ciudadanía del estado de Morelos, pues también repercute en otros temas de inseguridad, y es el caso que vamos a compartirles. Y es que ayer la coordinadora del colectivo de buscadoras del sur de Morelos, Jael Jacobo, advirtió sobre el incremento en las desapariciones de personas jóvenes en la entidad, señalando como una de las principales hipótesis el reclutamiento forzado forzado por parte del crimen organizado, además de no descartar la trata con fines de explotación sexual en el caso de las mujeres. De acuerdo con Jacobo, de febrero a la fecha, las víctimas son principalmente jóvenes entre 15 y 25 años de edad, advirtiendo una variación en la tendencia respecto a años anteriores. De febrero a la fecha, de edades de 15 a 25 años hasta 25 años máximo, ahora ya no hay que sean más hombres que mujeres, ahora son hombres y mujeres por igual las que desafortunadamente están desapareciendo. Ya no hay un balance hacia los hombres como fue en el año 2022, de acuerdo a lo que dice esta activista. Vamos a escuchar.
4: De febrero a la fecha, de edades de 15 años hasta 25 máximo, y ahora ya no hay un que sea más hombres que mujeres, ¿no? Ahora son hombres y mujeres. Sí, ya no hay un balance hacia los hombres, como fue en el 2022.
5: ¿Cuál es la sospecha que les genera este sector de la población que se está desapareciendo?
4: Nuevamente seguimos con el tema del reclutamiento forzado, porque si no les encontramos, ¿a dónde están? ¿No? Nosotras no nos cansamos de buscarles. Salimos todos los días a campos, cerros, ríos, barrancas, a pegar fichas, sí, a hacer búsqueda en penales, en centros de rehabilitación, en absolutamente todos los lugares, en las calles, y no les encontramos.
5: ¿La trata también es parte de su escenario?
6: ¿Localizados es falsa, entonces, qué dice la fiscalía?
4: La cifra del 80%, quizá pueda ser que sí, porque no, si se han dado cuenta, a veces en un solo día llega a haber hasta 10 personas desaparecidas. El tema no es el 80%. Es el 20, ¿a dónde están? No, porque si en un día hay 10 y dos no regresan, ¿dónde están esos dos?
7: ¿Identifican alguna zona o municipio de mayor riesgo?
4: Cuernavaca sigue siendo el municipio con más personas desaparecidas y sigue siendo el de mayor riesgo para que desaparezca.
8: ¿Entendemos entonces una persona diaria desaparece en Morelos?
4: Al menos una persona diaria desaparece en Morelos.
5: Me preguntaba si el tema de la explotación sexual es también una de las posibles causas de la desaparición.
4: No podemos descartarlo en la cuestión de las mujercitas, claro que sí puede haber reclutamiento forzado para explotación.
2: Bueno, lo que dice Jael Jacobo me parece que es muy grave, muy delicado, y las autoridades tienen que escuchar lo que tienen que decir los colectivos, queridos amigos del auditorio, porque ella manifiesta, junto con las personas que el día de ayer la acompañaron, que hoy los jóvenes y jovencitas están desapareciendo a más temprana edad, entre 15 y 29 años de edad. Sin embargo, la edad se ha reducido entre 15 y 20 años de edad. Ella advierte de un probable reclutamiento con fines de trata o con fines de integrarlos al crimen organizado, algo que los tiene bastante preocupados.
1: Omar, pero también estoy recordando ahorita que hace unos días presentaste tú un caso de una denuncia de familiares de unas jovencitas que las localizaron hasta Cancún, en el estado de Quintana Roo, perdón. Entonces, en el estado de Quintana Roo estaban en Tulum estas jóvenes, y resulta que habían sido captadas por una presunta
2: secta,
1: porque no podíamos decir religión, una secta religiosa que se las llevó. ¿Recuerdas el
2: dato? El palo mayombe, que es como se llama esta secta. Uh-huh. Y estas niñas, con engaños, la primera fue reclutada por un sujeto de origen extranjero aquí en Cuernavaca. Posterior, esta chica y su madre lograron convencer a otra chica que se sumara a este grupo. Ambas fueron trasladadas hasta Quintana Roo, en el municipio de Tulum. Una de las madres de familia se puso lista, presentó la denuncia en coordinación y con el apoyo de la Fiscalía General de Quintana Roo y la Fiscalía General del Estado de Morelos, es como se pudo rescatar a estas jóvenes. Ese sujeto, hasta donde tenemos entendido y de acuerdo a lo que hemos investigado, permanece recluido en Tulum, acusado de trata de personas, en este caso de trata de mujeres. Y además, una de las pequeñas fue sometida a muchos, aparte de malos tratos, a un, como lo decimos de manera coloquial, a un lavado de cerebro porque ella ha tenido que recibir atención psicológica, a pesar de que se le ofreció el DIF Cuernavaca. La madre desechó esa idea y se comprometió a pagarle un tratamiento con un psicólogo y un psiquiatra, porque era tal el envolvimiento de este sujeto, que insisto, quiero pensar que está recluido allá en Tulum, porque quería regresar a esa secta. Uh-huh. Y además, algo que llama la atención, ese sujeto envolvió a la familia de una de las niñas, diciéndoles que iban a limpiar la casa de espíritus malos y que si no se iban con ellas y si los denunciaban, los espíritus iban a regresar a casa. Imagínate.
1: Sí, una manipulación total lo que estaba sucediendo con esta familia y con esta pequeña. Es una manipulación que difícilmente puede salir por sí sola, por lo que necesita ayuda de los expertos. Pero esto también nos lleva a pensar, Omar Maldonado, que estos reclutamientos y esta desaparición también de hombres y mujeres, como ya lo dieron a entender, pues también pueden estar siendo utilizados para afectar a la sociedad. Y bueno, me llama mucho la atención, no quiero decir que este joven esté relacionado con algo similar, pero existe la duda, y es que el día de ayer el fiscal general del estado, Fernando Blumen Corona Escobar, informó que fue detenida una persona por su probable responsabilidad en los homicidios de 4 integrantes de una familia en el municipio de Conacatepec, en hechos registrados el pasado 17 de julio. Pero se trata de una persona, un joven, que no tiene ni la mayoría de edad. Estamos hablando de un joven de 17 años aproximadamente, el cual fue puesto a disposición de la autoridad judicial competente, quien definirá su situación jurídica. Escuchemos lo que dice el fiscal.
9: La Mesa para la Construcción de Paz y Seguridad en Morelos les informó que se cumplimentó orden de aprehensión contra una persona por su probable responsabilidad en los homicidios de 4 integrantes de una familia en el municipio de Jonacatepec, en hechos registrados el pasado 17 de julio. El masculino detenido, que aún no alcanza la mayoría de edad legal, será puesto a disposición de la autoridad judicial competente, la cual definirá su situación jurídica. Por respeto al debido proceso, a la presunción de inocencia y a las familias de las víctimas, por el momento no daremos más detalles al respecto. Las indagatorias se han desarrollado de manera oportuna gracias al trabajo interinstitucional de autoridades estatales y federales, con el invaluable apoyo de la Secretaría de Seguridad del Gobierno de México, del Centro Nacional de Inteligencia, la Secretaría de Seguridad Pública del Gobierno de Morelos, la Guardia Nacional, Defensa Nacional. La Fiscalía General del Estado reafirma su compromiso de garantizar justicia a mujeres, adolescentes, niñas y niños que son víctimas de algún delito.
2: Para quienes no saben de este caso, ocurrió allá en el municipio de Jonacatepec, al oriente de Morelos, donde 4 integrantes de una misma familia perdieron la vida de manera violenta y hubo una persona sobreviviente, una menor de edad, que permaneció escondida durante varios días hasta sentirse segura, entre comillas, y poder dar aviso a las autoridades de lo que había ocurrido. Ahora, lo que llama la atención es que entre los homicidas se encuentra un menor de edad. ¿Ocurrirá como en Michoacán, donde con tristeza este joven que ultimó a 2 maestras recibió solamente como pena corporal 3 años de internamiento en un centro de atención para niños y adolescentes infractores? ¿Se le hace justo? ¿2 vidas cuestan eso? Claro, y la reparación del daño con 2 millones de pesos, que seguramente va a argumentar él o su familia que no tiene. Y después de que pasen estos 3 años de internamiento, ¿saldrá rehabilitado para integrarse a la sociedad o seguirá delinquiendo?
1: O saldrá peor, ¿no? Porque muchas veces parece que van a la universidad del crimen y no precisamente a rehabilitarse. Ojalá que haya un cambio. Hacemos una pausa comercial, son las 8:16 a.m. y seguimos informándole acerca de la visita de la presidenta de México al estado de Morelos, Claudia Sheinbaum Pardo.
10: 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Ya inició la dispersión de pagos correspondiente al bimestre julio-agosto para las pensiones de adultos mayores, mujeres bienestar y el programa de madres trabajadoras. 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Para quienes tienen la letra R, los depósitos se efectuarán el jueves 23 y el viernes 24. La letra S recibirá su apoyo el lunes 27, mientras que la letra E, U y V cobrarán el martes 28. Y para concluir el calendario, las personas cuyos apellidos comienzan con W, X, Y y Z recibirán su depósito el miércoles 29 de julio. 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

que tienen que informar las autoridades federales y las estatales. En esta, la conferencia del pueblo que se desarrolla aquí en la ciudad de Cuernavaca, al norte de esa ciudad que está blindada, ahí donde está la 24.

0: algunos posibles bloqueos en los principales accesos y salidas de la capital morelense como medida de presión para exigir al gobierno del estado la conclusión de los trabajos de remodelación de esta central de abastos. Pero escuchemos qué era lo que sucedía el día de ayer precisamente con este presunto bloqueo de comerciantes y líderes.
1: Vamos a dejar muy aparte, porque nosotros venimos a hacer una lucha, sí, sana. Viene una comisión de comerciantes para que escuche Margarita en este momento. Las medidas pertinentes que vamos a llevar a cabo, tenemos una reunión hoy con transportistas, porque pretendemos cerrar las primeras áreas para la entrada a Cuernavaca.
2: ¿Cuándo?
1: Si es posible, hoy o en la madrugada, porque Claudia Sheinbaum nos tiene que escuchar. No es posible que se laven las manos con un documento de hace un año y no le han dado respuesta. Creo que también podemos hablar abiertamente que Claudia Sheinbaum no le interesa a Morelos. Nada más viene a dar información mal ejecutada.
2: ¿Mañana van a buscar una audiencia con la presidenta?
1: Vamos a cerrar las primeras entradas en Cuernavaca para que nos escuchen.
2: ¿La carretera federal?
1: La carretera federal, autopista. Queremos decirles que hay varios mercados municipales de Morelos que se van a unir mañana para llevar a cabo esta manifestación.
3: Ya
1: estamos cansados de falsas promesas. Ya estamos cansados que utilicen a nuestro mercado como trampolín político para estos individuos que nada más lo que quieren es saciar sus

0: empresa. Imagínate que en el país el 99% de las empresas son micro y pequeñas empresas. Quiere decir que tenemos un país de emprendimiento.
1: Sí.
0: Sí, pero pues hay que apoyarles, pero también hay que darles herramientas y no hay que dejar de lado esto. Hay prácticamente 5.5 millones de empresas, de pequeños comercios y medianos. Entonces es un camino indispensable. Además ahí se generan 8 de cada 10 empleos. Total que para mí es un gran logro, está por salir esta iniciativa y me motiva muchísimo.
2: Y bueno, confiamos en que mucha gente también se acerque para recibir orientación, porque a veces Idaneli, diputada, pretendemos ser emprendedores, tenemos un ahorrito, pero no sabemos cómo canalizar ese ahorro y convertirlo en una inversión. No hacen falta como talleres, es decir, sabemos que los hay, pero a veces desistimos cuando nos empiezan a poner una y mil trabas de que tienes que dar. La primera traba y el primer temor que tenemos es enfrentarnos a Hacienda, que al final lo que pretendemos ser una ganancia se vaya al pago de impuestos. Y esto trae como consecuencia que desistamos y entonces tengamos que canalizar esos ahorros, que no una inversión, pues a un puesto en la calle, en la vía pública.
0: Sí, fíjate, el tema de la informalidad, bueno, es un tema bastante fuerte porque tenemos, varía en cada estado, y Morelos, por ejemplo, en especial Cuernavaca, pues tenemos un alto porcentaje de informalidad. Y para que la gente pueda acceder justamente a financiamientos y a este tipo de crecimiento en el tema, es importante que estén formales, ¿no? Es importante ayudarles. Y a mí me gusta mucho pues el poder comentarlo, platicarlo, porque es realmente preocupante. Miren, de la gente que bueno, de los grandes problemas que tiene la gente es justamente la tarjeta de crédito o estos créditos que aparentemente son muy generosos y bondadosos y después la gente ya no sabe cómo salir de eso.
1: Claro, porque piensas muchas veces que es dinero que te están regalando. Dices, ay, tengo mi tarjeta de crédito, porque ahorita las ofrecen a todo mundo. Te están incluso insistiendo, pero no te dicen que no es un regalo de dinero, es un crédito que tienes que pagar tarde o temprano y que muchas veces se vuelve imposible por no saber usar.
0: Sí, entonces esta educación financiera empieza desde la primaria, pero déjenme decirles, para los jóvenes, para mí es muy importante que todos estos jóvenes que están ahorita recibiendo algún tipo de beca, algún tipo de apoyo financiero, pues les demos también las herramientas para decidir cómo y en qué pueden invertir ese dinero que están recibiendo. Y por otro lado, las personas mayores, pues que no cometamos este tema de sobreendeudamiento, porque el 30% de las personas que tienen un crédito no tienen manera de pagarlo. O sea, están pagando más o se metieron en un lío mayor a lo que ingresan y lo que pueden.
1: Es muy alta la cifra que nos das, Meggy.
0: Muy alta.
1: 30% de la población que tiene una tarjeta o un crédito.
0: Es altísima.
1: No puede pagar un crédito.
0: Y está alarmante, porque efectivamente. Y justo, bueno, ya habrá momento en otra ocasión, si quieren podemos platicar, porque yo he estado visitando los mercados, justamente a propósito de que ahorita está el tema de mercados y que está esto, los comercios, estado visitándolos, porque para mí es muy importante fomentar este comercio. Más bien el consumo local, porque bueno, los comercios ya están, pero es alarmante cómo están cerrando tantos comercios en los mercados, se están quedando vacíos, las calles, no podemos permitir eso, porque cada comercio es una familia.
2: Claro. ¿Sí?
0: Entonces, es una familia que vive de eso, depende de eso. Entonces, tenemos que incentivar, pero no solamente se trata de dar créditos a diestra y siniestra y a lo loco. Yo estuve ya en reuniones con Nacional Financiera porque me interesa buscar algunos esquemas para apoyar a estos pequeños y medianos empresarios, pero justamente con una estrategia de tomar un taller de plan de negocio, que cada pequeño negocio haga su ejercicio, revise, se siente, haga sus números, haga una revisión, porque a veces el negocio pues tiene que moverse, que cambiar, todo evoluciona, todos podemos ver que ahora la gente compra muchísimo en línea.
1: Sí.
0: Entonces, es importante que tengan otros canales de venta los pequeños negocios. Entonces, no se trata solamente de darles un crédito que les meta en un problema mayor, porque qué bonito es recibir un dinero, te lo gastas en 3 días y después cómo lo pagas en 5 años o en 3 años, ¿no?
2: Claro, tienes mucha razón. A quienes nos acaban de sintonizar, queridos amigos de

0: auditorio. Estamos conversando con Meggy Salgado, diputada federal. Y te has significado en las últimas semanas, en los últimos años, por una defensa a ultranza del medio ambiente. Recién dabas a conocer lo que ocurrió en la ciudad de Cuernavaca con varios árboles centenarios, y desde la Diputación Federal se pueden crear iniciativas que tengan castigo para quienes están dañando nuestro medio ambiente. Hay que recordar, Yaneli, que hasta hace algunos años, cuando tú llegaste a Cuernavaca, esta ciudad gozaba de un clima espectacular. ¿Sí? Y hoy, con tristeza, tenemos que decirlo que esto ya es cosa del pasado, Miguel.
1: Así es, mira, es no solamente, para mí es importante la parte de iniciativas que las estamos generando y hemos estado muy aplicados en todo esto, mi equipo de trabajo, y hemos estado muy insistentemente en esto, haciendo mucha sinergia. De hecho, en días pasados seguramente ustedes saben que hubo un tema muy polémico y muy comentado en redes de esta selva baja caducifolia que está en donde termina Plan de Ayala e inicia el Paseo Cuauhnáhuac. Ahí nosotros lo que hicimos, o yo lo que hice, fue invitar a Profepa. Estuvo aquí el secretario particular de la procuradora Mariana Boy, estuvo Publio, que es el enlace de la secretaria Alicia Bárcena, estuvieron ambientalistas, investigadores, porque para nosotros es muy importante no verlo como un tema aislado, sino como un conjunto de situaciones y de eventos que han estado sucediendo en Cuernavaca, en donde se ha vuelto muy fácil empezar a secar árboles o tirar árboles como si nada para generar y abrir desarrollos habitacionales. Es importante, es cierto que se necesitan casas, es cierto que necesitamos desarrollo, pero yo siempre he insistido, yo aquí nací, aquí crecí, quienes estamos aquí y vivimos y decidieron vivir aquí, decidimos porque estamos conectados a la naturaleza. ¿Sí? La esencia de Cuernavaca y de Morelos es una esencia verde, es una esencia ligada a los árboles, a las barrancas, totalmente al agua, a la naturaleza. Entonces yo digo, bienvenidas todas las inversiones, siempre y cuando se hagan con respeto a la identidad y al lugar al que están llegando. No podemos seguir acabando con los árboles van ligados al agua. Claro. Vamos a tener un serio problema de agua si no ponemos atención a los árboles. Los árboles no solamente nos dan sombra, nos dan oxígeno, sino también generan una energía y un ambiente que tiene que ver mucho. Fíjense, ahorita que estamos viviendo tanta violencia, hay estudios que demuestran que una ciudad verde, una ciudad con parques, con naturaleza, tiene menos violencia que una ciudad llena de cemento.
2: Claro.
1: Entonces, pues sí, es una invitación a todas y a todos los ciudadanos para que nos involucremos, porque esto no puede ser un tema únicamente del gobierno. Esto es un tema de quienes aquí nacimos, aquí vivimos, de defender nuestros árboles, de exigir a las autoridades que dejen de talar, y cuando se está talando un árbol, acudan, que hayan sanciones, porque

0: Incluso como vecinos, como gente que vivimos aquí, nos involucremos, que si vemos que justo al lado están vendiendo una propiedad y que resulta que cuando vivía una familia de 5 o de 6 personas o de 4, no sé, una propiedad grande, pues evitemos que ahora se convierta en un edificio de 8 o 10 claro. Departamentos.
1: O 20.
0: Cuando puede...
2: O 200, ¿no?
0: Exacto.
1: Exigir que se hagan los estudios de factibilidad de agua, ¿no? Sí. Porque también...

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0: cuatro veces que se casa, ¿no? Es que dicen aquí, les voy a decir,
1: aquí entre nos,
0: pero que no salga de ustedes, por favor. Dicen que pues los obliga casi a tener lo que viene siendo la relación. O sea, que ella por contrato es de que diario tal. Y por eso Ben Affleck estaba tan devastado el hombre, ya tenía una cara así de ya no puedo, mi amor.
1: Sí. Ya, mira.

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0: van a estar conviviendo, van a estar desayunando, platicando todas sus dudas, a lo mejor hasta que les cante ahí en cortito. ¿Quién quiere ir? 777-101-2581, desayuno para Pablo Ruiz, para desayunar con Pablo Ruiz, vaya.
1: Y va a ser también un momento lindo, a ver, aprovechar el brunch que vas a, que van a poder tener con él. Y aparte, como dices, ¿qué tal te ahí te canta una partecita de alguna canción?
0: En el oído.
1: En el oído, ya bien emocionadas las brunchers, ya las sentimos, ¿eh? Ya nos imaginamos que van a estar ahí bien contentas. Pero aprovechen 777-101-2581 para que puedan participar en esta dinámica. Es muy sencilla, pero ya estamos esperando sus llamaditas.
2: Exactamente, de cajón, ya saben, hermosuras, la frase ganadora que ya la hemos repetido hasta el cansancio, por favor, frase ganadora. Posteriormente, pues ya que nos den alguna canción, ¿no, Pau y Mon? De todo el repertorio musical que tiene Pablo Ruiz. Y bueno, si nos la dan, que también la canten. Así que, hermosuras, no se pueden perder esta grandiosa oportunidad. Seguramente ya se vieron desayunando, conviviendo con Pablo Ruiz el domingo previo justamente al espectáculo que dará en Alboa. Ustedes tendrán la exclusiva, la primicia de compartir y de convivir con él. Así que márquenos al 777-101-2581.
0: Convivencia con Pablo Ruiz más desayuno. Así que usted, ¿qué está haciendo, hombre? Váyase a desayunar con Pablo Ruiz y que le cante la canción que usted quiera. Y bueno, siendo las 10:01, pues ¿qué creen? Nos vamos con música y viene algo nuevo de Yuridia que estoy sorprendida porque ella se convertirá en la primer cantante mexicana en presentarse como solista en el Estadio GNP Seguros de la Ciudad de México. La Yuridia la anda rompiendo, ¿eh? ¿La escuchas aquí? En los 4096.5.
1: Con toda la actitud.
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0: darles número telefónico?
1: Claro que sí, a través de las redes de la Secretaría de Cultura, que estamos en Facebook e Instagram, nos pueden dejar un mensaje y también pueden contactar de manera directa a las y los consejeros en el caso

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0: rostro triste, o la persona no tiene que estar flaca u ojerosa o sin bañarse. La depresión puede tener un rostro que a primera vista tú no pensarías que esa persona está pasando por esta etapa depresiva.
1: Sí, así es, te digo. Y es que es bien importante, por ejemplo, si yo te digo, una alteración del sueño afecta de manera general. La mala alimentación o los ahora sí que ayunos que hacen de repente también afecta la microbiota y llega al cerebro y también ahí estamos. Entonces, a veces la depresión pasa disfrazada con una persona que es funcional.
2: Uh-huh. Oye, Maritza, como papás, ¿qué pudiéramos hacer? Porque también están en una edad en la que los papás les caen gordo, ¿no? Y lo que digan los papás, ay, eso no, se lo puede decir la amiga, la maestra, la vecina, todo mundo y le cree, pero lo que dicen los papás, no. ¿Cómo podemos como papás poder llegar a tener este acercamiento con ellos sin tratar de estar invadiendo como tanto su espacio, pero sí estando pendiente de ellos? O a lo mejor que le digas, vamos a ir a cenar, ¿no? Todos juntos en familia, casa de tu abuelita, y es el clásico de, no, yo no voy, yo me quedo. Y a veces como papá decimos, bueno, pues ya, que se quede, para que esté con su cara ahí, mejor que se quede, ¿no? Y entonces, ¿qué debería hacer ahí el papá? ¿Sabes qué, mi amor? Sí, vente, o forzarlo a que vaya, o sí que se quede, o ¿qué decisión podríamos tomar?
1: Aquí primero hay que, te digo, observar. Si estos cambios ya llevan bastante tiempo, entonces sí requeriríamos modificar un poquito la dinámica. Para poder comunicarnos con los adolescentes es importante que no los presionemos. Porque de repente como papá es, ¿qué te pasa? Uh-huh. ¿Qué tienes? Puedes confiar en mí, aquí estoy, sí, cualquier cosa. Entonces eso lo que va a hacer es que se cierre más. Entonces requerimos preguntar como, oye, he estado notando que has hecho esto, me preocupas, quieres hablar del tema, ahorita no lo quieres hablar, pero más que nada lo que necesitan los adolescentes es sentirse acompañado. Incluso si nos vemos nosotros como adultos, a veces cuando vamos a contarle algo a alguien, no requerimos sus consejos, requerimos solamente sentirnos validados y acompañados. Y entonces claro, en los adolescentes ese es un punto bien importante, que se sientan acompañados y validados.
3: Muy bien, Maritza, más adelante vamos a seguir platicando contigo sobre esta depresión adolescente para que los brunchers, si tienen alguna duda o nos quieren compartir su experiencia, nos manden mensaje al WhatsApp 777-233-9395. Mientras tanto, nos vamos con más música. Viene Baby Doll de Dominic Fick, que por cierto fue grabado originalmente en 2018, pero varios años después se hizo viral en TikTok. 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

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Brunchers, son las 10:37. Seguimos platicando con Maritza Lagunas acerca de depresión adolescente. Mi querida Maritza, a ver, ahora los tiempos han cambiado tanto, ¿no? Y el bullying ha ido avanzando, porque antes era no te hablamos en el recreo y ya con eso nosotros nos sentíamos que se nos venía el mundo abajo, ¿no? Pero ahora con las redes sociales, con el bullying, la presión académica de la salud mental de los jóvenes, con tanta tarea, ¿no? Que luego también los ponen en la escuela, que dices, oye, no es para tanto. ¿Qué tanto puede llegar a influir esta depresión en ellos?

0: Igual son puntos que empiezan a llenar y a llenar y a llenar el botecito. Si nos vamos empezando con las redes sociales por sí solas no es que sean malas. Empiezan a afectar cuando el adolescente interpreta que su valor depende de cuántos seguidores tenga, claro, de cuántos likes, de cuántos comenten, porque entonces empieza a compararse con el otro. Es que él sí vale más que yo, a mí no me siguen. Entonces justo ahí empieza a afectar. Ahora, si nos vamos con el bullying atenta directamente a la autoestima. Y muchas veces, incluso adultos, no tienen fortalecido la autoestima, que es la capacidad de reconocer lo que sí puedo hacer y también lo que me cuesta, porque todos tenemos limitaciones realmente.
1: Oye, claro. Maritza, con ese tema que decías, el uso de redes sociales, ¿a partir de qué edad empieza la adolescencia? ¿12 años?
0: En las niñas adelante ves un poquito, la preadolescencia empieza como eso de los 9, 10.
2: ¡Ay, tan chiquita!
0: Sí.
1: Oye, Maritza,
2: ay, Dios,
1: pero lo que te espera, Pablo, sí, que sí, no sí, te espera. Pero fíjate, ahorita que mencionas eso, hace algunos días se prohibió en Francia el uso de redes sociales para niños menores de 15 años. Entonces, ¿esto tiene un porqué? ¿Me explico?
0: Sí, porque como te digo, si nos regresamos, el cerebro siente todo bien intenso. Entonces, en automático empieza el pensamiento de ella es mejor que yo, su conducta y su emoción detona en todo y el pensamiento es, pues yo no valgo lo suficiente.
2: Claro.
0: Entonces, ahí es donde sí requerimos cuidar. Y con respecto a la presión académica, también es importante ver que muchas veces los papás siempre queremos un 10. ¿No? Porque relacionamos, si saca buenas calificaciones, lo quiero más, lo felicito, lo premio. Si saca menos, es de, ay, hoy estoy triste porque no sacaste 10. Y en automático lo hacemos responsables. Entonces, ¿qué pasa? Muchos adolescentes empiezan a interpretar que su valor depende de cuánta calificación saque.
1: O la suficiencia.
0: Sí.
1: Que claro, es terrible.
0: Entonces, claro que se va a sobreexigir demasiado.
2: Ay, no. Maritza, en los últimos años hemos escuchado cada vez más estos temas, la salud mental, la depresión.

0: es brutal y a veces no quieren hablar o no quieren dialogar. ¿Qué podemos hacer nosotros los papás? Algunos tips, consejos que nos des para así poder entablar un diálogo con los hijos y que nos digan lo que sienten.
1: Sí, mira, aquí hay un poquito una limitante porque a veces sí el tema de la confianza se rompe un poquito porque de repente a nosotros estamos acostumbrados a enjuiciar. O sea, siempre en el momento comparamos o decimos, bueno, ni que fuera para tanto, ay, ya por eso, o les hacemos muecas. Sí. Y entonces es como, se lo digo, me va a criticar, se lo digo, me va a enjuiciar. Entonces, bien importante es no comparar la adolescencia del hijo de la amiga o la adolescencia que yo viví. Y volvemos, escuchar y validar.
2: Y cada hijo es diferente, o sea, aunque tú seas la misma mamá y el mismo papá, cada hijo lo va a vivir de una manera diferente y bueno, hay que estar atentos y si no, acercarnos con un experto a que nos ayude, ¿no? La gente que nos está escuchando y que quiere tener tu contacto, mi querida Maritza, si nos pudieras apoyar con un teléfono o con redes sociales, ¿cómo te encontramos?
1: Sí, a través de mis redes sociales estoy como @sic.maritza.lagunas y a través del WhatsApp por el 777-500-7648.
3: Perfecto, Maritza. Muchas gracias por acompañarnos. Siendo las 10:42, nos vamos con música y viene Duele de Yuri con Rake, que esta colaboración marcó el regreso de Yuri al pop romántico contemporáneo junto a Rake. 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

0: Los 4096.5 con toda la actitud, son las 10.58 y nos vamos a enlazar directamente con Max Callejas porque ya anda consintiendo a todos nuestros radioescuchas. Platícanos, ¿dónde andas, Max?
1: ¿Qué onda, Mon? Muy buenos días a ti, Adriana, a Paola y a todos los broncheros y broncheras que nos están escuchando en este preciso momento. Quiero contarles algo bien importante. Cuando pensamos en un desayuno o cuando pensamos en un brunch, justamente la bebida que nunca puede faltar es el café. Y hablando del café, hoy nos encontramos en Starbucks, específicamente en el de Río Mayo. Y justamente queremos decirles que se vengan a

0: de la novela de Moby Dick. Y la famosa sirena del logotipo está inspirada en una ilustración nórdica del siglo XVI relacionada con la tradición marítima y el comercio del café. Por otra parte, Starbucks abrió en México en el año 2002, pero algo muy curioso es que esta famosa marca siempre está ligado con el país, ya que desde los principios, en cuanto inició esta marca, le compraba café a México, específicamente al estado de Chiapas. 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Recuerda, solamente las primeras 10 personas que lleguen aquí, que nos digan la frase ganadora, ya saben cuál es. Yo escucho los 40 96.5 con toda la actitud y de esta manera vamos a estarles regalando su bebida de cortesía. 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Aquí están los 40 y evidentemente con toda la actitud. Nosotros regresamos al brunch y pues cuéntenos, chicas, ¿qué más hay en el programa?
1: Gracias, mi querido Max. Ya nos antojó una bebida de Starbucks.
2: Que de esas 10 le cancele 3.
3: Oh, 3. 5. 5 para toda la producción del

0: ni ojos azules o ojos verdes o qué, ojos azules.
1: Sí, tengo una que me recuerda a mi infancia porque yo se la cantaba a mi mamá, que ahorita ya no está conmigo, pero me dicen mis familiares que si yo se la cantaba cuando ella se sabe.
0: Ok, ¿cuál es?
1: La de Orgullosa Nena.
0: Orgullosa Nena.
2: Ah, sí, es de
3: Paco. Ay, hermosa.
1: La como una mujer, mi corazón no pudo esquivarse. Ay, un día sube, a donde ganas quieras.
3: No, ya nos vas a hacer llorar aquí a todas las brunchers.
2: Sí, ya.
3: Muchas boleto, gracias, hermosa. Ya. No nos cuelgues para que tomen tus datos. Sí, qué bonita anécdota también.
2: Ay, sí.
0: Sí, muchas gracias por ponerte en contacto con nosotros. Gracias por contarnos tu historia. Qué linda. Oigan, hace rato estábamos dando desayunos antes, bueno, el mismo día domingo que va a estar Pablito Ruiz, pero estuvimos dando desayunos. Si se quedaron con ganas del desayuno y no pudieron participar o perdieron, les voy a dar un teléfono en el que se pueden poner en contacto para pedir informes, ¿ok? 777-370-1168. 777-370-1168. Esto es para pedir informes acerca del desayuno que habrá con Pablo Ruiz el día domingo.
3: Perfecto, mi Pau. Y siendo las 11:04, nos vamos con música. Viene Piso 21 con Manuel Turizo. Esto es Déjala que vuelva, que esta canción fue la que llevó a Piso 21 al reconocimiento internacional. Además, que fue uno de los primeros grandes éxitos de Manuel Turizo. 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

0: 11 de la mañana con 10 minutos, hermosuras 11 con 10, hoy viernes y seguimos aquí en el brunch, por supuesto. Queremos darle la más cálida de las bienvenidas a nuestra querida Ana Espinosa, que es consultora de Motor Nation y nos trae valiosa información. Ana, ¿cómo estás? Buen día.
1: Hola. Gracias, ustedes, qué gusto otra vez estar aquí. Gracias.
2: Un gusto que nos acompañes, Ana. Y a ver, para los brunchers que nos están escuchando y a lo mejor todavía no conocen Fotón, ¿qué tipo de vehículos ofrece la marca y qué la hace diferente a otras opciones del mercado? A ver.
1: Mira, la verdad es de que me encanta la marca. Nosotros nos enfocamos en lo que son pickups para uso personal y de trabajo y vehículos comerciales, tipo vans, camiones ligeros, para reparto, logística, todo ese tipo de cosas. Nuestras ventajas, manejamos muy buenos precios, con muy buena tecnología.
3: Muy bien, Ana, muchas gracias por acompañarnos. Y tú nos estás platicando un poco de las pickups. ¿Cuáles son las opciones que tiene alguien que busca algo más familiar también?
1: Ok, mira, la verdad es de que nuestras camionetas, ahorita me gustaría mencionar la Tundland G7, que lo ocupan, pues sí es pick-up, pero súper familiar también, ¿no? Porque ahí puedes meter hasta el perro, las bicis, todo.
3: Las maletas, todo amontonadito, pero acomodado.
1: Porque generalmente las pick-up son como muy básicas. Estas no, estas tienen bastante tecnología. Ya sabes, que la pantallita que se conecta al celular, que
0: la conectividad, ¿no?
1: Justo, ándale, justamente eso. Y aparte puede ser utilizado para el trabajo. O sea, te estoy hablando de que de capacidad de carga tiene hasta una tonelada, más de una tonelada, que está buenísimo.
0: Wow. Padrísimo, mira. Conectividad, comodidad, Pau.
2: Sí, hay dos en uno, ahí. Exacto. Ya para la chamba, sí. Para los hijos, ¿no, hombre?
0: Sí. Estabilidad, seguridad. Oye, Ana, ¿y qué garantía? ¿Y cómo ha crecido su red de distribuidores?
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1: Wow, o sea, para hacer camioneta está perfecto.
0: Sí, porque yo siempre he dicho que las pick-up, o sea, te regresan todo, ¿sabes? Porque son camionetas que las puedes poner a trabajar y entonces, pues, obviamente, esto ya es una inversión.
2: Y no tiene que ser austera.
3: Exacto.
2: Como muchas que conocemos, puede ser muy bonita, moderna, dinámica,
1: se
2: ¿no?
1: Se paga sola, ¿no?
3: Sí. Sí. Oye, mi querida Ana, todavía hay personas que tienen dudas sobre las marcas chinas. A ver, ¿qué le dirías para darles esta confianza de que es bueno, de que hay que darle una oportunidad?
0: Ay, mira, a mí me encanta tocar ese punto. Sí, efectivamente, muchas personas todavía tienen el miedo de que es chino. Yo solamente les digo, vayan a conocernos para que se den cuenta la calidad de mi producto, porque en cuanto lo manejan, en serio cambia totalmente su perspectiva, en cuanto tocan los materiales, en cuanto luego se nota la calidad.
3: Claro.
0: De lo que es, pues son mis marcas.
3: Se terminan enamorando del equipo completo.
0: Te lo juro que sí, la manejan y dicen, wow, o sea, está cómoda, tiene tecnología.
2: Y el costo.
0: El costo.
1: Wow. A veces ni un coche te cuesta eso.
0: Sí, justo.
3: Así es. Ana, muchas gracias por acompañarnos. 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
2: 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Ajá, sí, cuéntanos.
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Brunchers viernes. Ay, qué alegría me da decirles que es viernes. Son las 11:26. 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
1: Muy bien, eso a nivel de bebida, pero también mucha gente ocupa Starbucks como un centro de trabajo y también para echar la botanita mientras estás chambeando. 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
1: Ahí está, mi gente, ya lo saben, miren, para todas las ARMYs, fans de Pink, de Blackpink, de BTS, ahí está la K-pop, brutalmente. 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Nosotros seguimos en el brunch de los 4096.5 con toda la actitud.
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1: 11 de la mañana con 36 minutos. Y sí, vámonos con la recomendación 40. Quiero recomendarles, hermosuras, una película que ahorita está en el cine y que llegó para quedarse por un buen tiempo porque está buenisísima. Me refiero a La Odisea. Véanla, vale la pena. Dura casi 3 horas la película, pero ni siquiera van a sentir el tiempo porque es acción tras acción, evento tras evento. La música es fenomenal. Los efectos de sonido, uf, les va a encantar. Bueno, La Odisea es una película épica de acción británica-estadounidense, escrita y dirigida ni más ni menos, y producida también por Christopher Nolan, que es maravilloso. Está basada, evidentemente, en el poema griego homónimo de Homero, y es protagonizada por Matt Damon, que la verdad hace un papel muy bueno. Él justamente sale de Odiseo, el rey griego de Ítaca. Y bueno, ¿de qué trata? La Odisea, pues trata justamente de este regreso. Vamos a ver el largo y peligroso viaje de Odiseo, que también es conocido como Ulises, porque él quiere regresar a su hogar después de haber ganado la guerra de Troya. Y lo que parecía un trayecto breve se va a convertir, hermosuras, en una odisea de 10 años para regresar a su casa, donde enfrenta monstruos mitológicos, la furia de los dioses, los engaños. No. Me encanta porque sale mucho de la mitología griega y también de todas las deidades. Se van a llevar grandes sorpresas. Durante el regreso, Odiseo tiene que superar desafíos, por ejemplo, como sale un cíclope, el canto de las sirenas, hay muchísimas tentaciones, retenciones de diosas como Calipso, que ahí sale Charlize Theron, que sale preciosa, la hechicera Circe, que les va a sorprender lo que hace. Y entonces él busca regresar, y mientras lo esperan, ahí justamente Penélope, donde aparece esta Anne Hathaway, y también su hijo Telémaco. Ellos están luchando mientras tanto ahí por mantener el reino, porque ya muchísimos pretendientes se quieren casar con Penélope para justamente subir al reino. Es una historia épica de perseverancia, de supervivencia y un profundo anhelo de volver a casa. El reparto está sensacional. Anne Hathaway como Penélope, Telémaco aparece Tom Holland, Calipso, Charlize Theron, Antino, sale Robert Pattinson, Edward, el que sale en... ¡Ay, que lo van a odiar! Lo van a odiar,
2: odias, yo creo,
1: en esa película.

0: Sale Zendaya como Atenea. Samantha Morton aparece de Circe, esta hechicera. De Agamenón sale Benny Safdie. Y Elena de Troya, Lupita Nyong'o. Así que váyanla a ver. Llega un momento en donde... Híjole, el sonido de las olas, de la tormenta, la música también es maravillosa. Pau, te la dejamos de tarea porque tú ya la viste, Mon,
1: sí,
0: ¿y qué tal?
1: No, de verdad es una gran película, 100% recomendada.
2: Lo que dijo Adri, 3 horas, me dio nervio. No lo voy a sentir tanto.
1: Nada, fíjate. Okay.
0: Igual también vete a una sala VIP o platino para
1: que estés más a gusto.
2: No, la espalda, el chiste de ir al cine es salir de lo incómodo.
1: Pero no, realmente estas 3 horas se pasan de volada. Recordemos que la Odisea es basado en la novela de Homero.
0: Así es.
1: Y de verdad, una gran película. La actuación que tiene todo el cast es impresionante. Como decía Adri, vas a odiar
0: a Robert Pattinson,
1: porque creo que a veces nos casamos con el personaje de alguna película, pero aquí no sientes que es el vampiro.
2: Exacto,
1: de verdad te dan ganas de odiarlo.
0: Sí.
1: Y algo que me gustó mucho también es cómo la fe es súper importante en esta película.
0: Pero aparte, ¿sabes qué? Le dan un giro a la historia de cómo de verdad fue un ardid, una burla, meter el caballo a Troya. Ajá. Que tenía unas murallas impenetrables. Entonces, ¿cómo abusan de su fe, de compartir los mismos dioses, que esto lo sabemos perfectamente en la historia, y logran entrar y poder penetrar a una ciudad que era impenetrable?
1: Claro.
0: Impenetrable. Nadie podía hacerlo. Y al final la reflexión que él va haciendo, ¿no? Híjole, de que hicieron mal. Porque cómo se burlaron incluso de los dioses. Él recibe de alguna manera, siente así, lo ve como un castigo.
1: Exacto.
0: Me encanta, por ejemplo, algo que ponen en la película, la ley de Zeus, que era que cualquier foráneo que llegara a tu tierra, tenías que brindarle agua, alimento,
2: atenderlo,
0: hospedaje. Exacta. Leyes de ética y de la buena convivencia. ¿No? Entonces está de verdad 10 de 10, como dices, Pau.
2: Okay.
0: La tienes que ver porque está buenísima. Y está actualmente en cines. Y esa película
1: aprovechen.
0: Sí hay que verla en cine. Hasta está en 4DX, va a sentir el agua. Esa es la recomendación 40, La Odisea, disponible ahorita en cines.
2: Perfecto, pues hay que irnos al cine a disfrutarla con palomitas. Váyase con tiempo, sin prisas, y a pasarla rico. Y bueno, hablando de pasarla rico, pues un cafecito también nunca está de más. Vamos con mi querido Max, que sigue en Starbucks.
3: Oh, no, queridísima Pau, Adri, Mo, justamente gran película de la que acaba de hablar mi queridísima Adri, La Odisea, que es lo que viene después de la Ilíada. Uno que es culto, ¿qué les digo? Pero justamente una de las cosas que más sufre la gente en Starbucks, sí, porque la gente a veces sufre en Starbucks, es la odisea de saber qué bebida pedir. Porque normalmente nos vamos con las clásicas, capuchinos, lates, entre otras cosas que se nos pueden ocurrir, pero nuevamente está conmigo mi queridísima Mari, la gerente de la sucursal de Starbucks Río Mayo, donde el día de hoy nos encontramos porque vamos a buguear un poquito el sistema, ya que te vamos a contar aquí, a ti, en exclusiva, bronchero y bronchera, qué bebidas puedes pedir en 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
4: Ok, mira, te puedo recomendar. Hay una que sí lo piden, no mucha gente, pero es parte de nuestro menú secreto, si lo quieren decir así. Realmente el menú secreto son bebidas personalizadas. Tú las puedes armar como tú quieras. Tenemos jarabes, tenemos adicionales, le puedes poner cold foam. Pero de entre las que más nos piden y recomendamos muchísimo es el crema fogato. Ese es un frappuccino de vainilla con un shot de café en la parte de arriba y caramelo. Es la versión en frappé de una fogato. La verdad es que está deliciosa, la recomiendo mucho. Y también tenemos una pink drink con cold foam de vainilla. La verdad es que es de las más solicitadas entre la juventud de hoy en día. El pink drink es hecho a base de fresa y leche de coco, y el cold foam nosotros lo sugerimos con vainilla, pero tú le puedes poner el sabor que tú desees.
3: Ahí está, miren nada más, les acabamos de dar dos grandes bebidas que seguramente no han pedido ustedes, espero que las broncheras y los broncheros ya las hayan anotado y que vengan al Starbucks de Río Mayo a pedirlas, a disfrutarlas y también a gozar de este verano en Starbucks con las nuevas cosas y ingredientes que van a disfrutar en esta nueva temporada. 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Nuevamente, gracias mi queridísima Mari, gracias Starbucks Río Mayo, pero sobre todo, gracias a ustedes por siempre seguir sintonizando los 40. Yo voy a pedir una de esas bebidas raras que me acaba de decir Mari, la probaré, les diré qué tal y ya veremos. Nosotros mientras nos vamos con música, rolones que nada más hay aquí en los 40 96.5 y evidentemente este viernes vamos a disfrutarlo con toda la actitud.
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15: 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Brunchers, son las 11.55. Es viernes, hay que andar muy de buenitas. Y bueno, yo estoy muy feliz porque, ¿qué creen? El día de mañana es cumpleaños de mi papá. Lo voy a pasar a la distancia con él, pero bueno, le mando un fuerte abrazo, un beso. Ya

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4: Los 4096.5 con toda la actitud. ¿Cómo estás? Sí, ya es viernes para disfrutarlo con la buena música y además hoy tengo regalos para ti para que asistas al cine. Así que estar muy pendiente de la línea de comunicación 101-2581-777-233-9395, también por el WhatsApp. Así que cuando lance la dinámica, tú llama, di la frase ganadora y serás acreedor a un boleto. Ya te estaré explicando para qué película. Mientras tanto, iniciamos con la buena música por los 4096.5. 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

0: Los 4096.5 con toda la actitud, pues un nuevo pleito está en redes sociales. Resulta ser que Gala Montes y Brigitte Bozzo se están peleando porque Brigitte se deslindó de toda aquella persona, gente que le escriba diciéndole que ella trabajó con la stylist. Recordemos que esta stylist es quien se burló de México porque perdió ante Inglaterra. Bueno, ahora Gala Montes le ha lanzado indirectas a Brigitte cuando se supone, bueno, que hasta en la casa de los famosos se decían hasta hermanas. Ahora hay pelea. Eso es en los 4096.5 con toda la actitud.
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los 4096.5 con toda la actitud, listo para volver a los años que una buena canción era suficiente para llenar la pista de baile. Pues ya el día de mañana, Retro Party de los 40, ya es mañana a las 8 de la noche. Nos vemos en Sunset Cuernavaca, ubicado en Avenida San Diego, para cantar los grandes.

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0: 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Sigue disfrutando de más de los buenos éxitos por los 4096.5 con toda la actitud.
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0: Los 4096.5 con toda la actitud. 15 años sin Amy Winehouse, la artista que influenció a otros más como Adele, Lady Gaga y Lana del Rey, es recordada por su gran contribución al soul, jazz y R&B contemporáneo. Sin duda alguna, su partida dejó un gran legado. La originaria de Londres murió a causa de una intoxicación etílica accidental. La autopsia reveló que había consumido una cantidad desmesurada de alcohol con niveles en sangre que superaban 5 veces el límite permitido para conducir, lo que le provocó un coma y un paro respiratorio mientras dormía. Estás en los 4096.5 con toda la actitud.
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0: Ahora volvemos. 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

0: Derribados en múltiples ocasiones por accidentes. Llegan vehículos sin frenos, gente alcoholizada, los ha derribado y no se han vuelto a levantar. Es una zona bastante insegura. Han ocurrido asaltos, han ocurrido algunos hechos que llaman la atención, pero desde el día de antier, créame que hasta daba gusto pasar por ahí, porque veías militares desde la Paloma de la Paz hasta la 24ª zona militar.
1: Sí, sí, sí, todo esto. Incluso desde muy temprana hora estuvo sobrevolando el helicóptero aquí en la, pues, la ciudad de Cuernavaca para, pues, recibir a la presidenta de México. Incluso todavía

Durante la entrega de estos apoyos, la gobernadora Margarita González Saravia anunció nuevos proyectos para este sector al reconocer también a los ingenios azucareros Emiliano Zapata de Zacatepec y Casasano en Cuautla por haber obtenido buenos resultados en el carve de la zafra pasada, colocándolos en el primer lugar a nivel nacional. Escucha.

0: por 6 sexenios. No se veía como un derecho del pueblo. Nosotros pensamos en ese periodo, sí, se veía más bien como para los desarrolladores inmobiliarios y para, y en su momento, el Infonavit o la Conavi o el Fobiste. Créditos de 100 mil pesos, por ejemplo, que todavía deben, pero no creo que deben 20 mil o 200 mil por los intereses. Deben 2 millones de pesos. ¿Cómo se puede explicar que alguien haya pedido 100 mil pesos prestados para una vivienda y después de 25 años o 30 años deba 2 millones de pesos?
1: Arely.
2: Es la información, y Daniel y Omar, respecto a esta gira de trabajo en la zona sur del estado de la presidenta de la República, Claudia Sheinbaum Pardo, y que hay que destacar, pues que es la primera ocasión que viene a estos municipios.

0: acabó una misa de cuerpo presente en la que decenas de personas se congregaron para acompañar a la familia en el último adiós. Y por último, los restos del alcalde fueron sepultados en el panteón de esta comunidad entre muestras de afecto, aplausos y llamados de la población para que este homicidio sea esclarecido y no quede impune. Es la información que tenemos al momento, Omar.
1: Bueno, haya sido como haya sido, no dejamos de lamentar porque ha sido en perjuicio de un ser humano, más allá de sus vínculos o no con ciertos personajes. Será la autoridad, la Fiscalía General del Estado, y si hay la posibilidad de que la Fiscalía General de la República traiga caso.

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0: de tiro, Olvera el clavadito, a Wittimos consiguió una pequeña idea, más o menos, a ver, el 23 México ganó 350.
1: Jorge Sion gane, seguramente.
0: Campeonato del mundo en el 2005.
2: Y en el 2011.
0: Y en el 2011, aquí justamente.
2: Sí, pero eso fue un mundial, sub-17, este es campeonato. Exacto. De la CONCACAF, sub-20. Es solamente equipos de la CONCACAF, solamente equipos de Centroamérica, Norteamérica y el Caribe. No es un campeonato mundial, solamente de la CONCACAF.
0: Y ojo que también el ganador puede pasar, bueno, tiene boleto directo a los Juegos Olímpicos.
1: ¿Y qué saben de Francisco Iturbide?
2: Sí, es el nuevo presidente de la Liga MX. Ya se determinó que Mikel Arriola, que estaba como presidente, uh-huh, que estaba fungiendo como presidente de la Liga MX y alto comisionado, es el puesto de la Federación Mexicana de Fútbol, pues ya era mucha chamba para él, ¿no? Entonces se determinó que ya Mikel Arriola se queda únicamente como el alto comisionado de la Federación Mexicana de Fútbol, y este señor Francisco Iturbide asume el puesto como nuevo presidente de la Liga MX.
1: Oigan, y ahí hay también un abono para aficionados, pero del América. ¿Son americanistas ustedes dos?
2: No, ¿qué pasó? No.
1: Vi que traía en calceta amarilla.
2: No.
0: No, también, bueno, hablando de estos cambios que, ajá, está realizando la Liga MX, también hubo cambios en la Liga Femenil. Ya no se va a llamar Liga MX Femenil, ya nada más es Liga Femenil, y va a estar por dos grupos. No sé, digo, a mí me parece un poco extraño, pero bueno, ya también para que le cambien el formato a la Liga Femenil.
2: Sí, y bueno, hay que aprovechar también, Omar, perdón, a la noticia del día, lo que le está dando, lo que se está hablando en todos los medios deportivos, es el fichaje de LeBron James en básquetbol, en la NBA. LeBron James es nuevo jugador de los 76ers de Filadelfia, llega tras meses de especulaciones, firma a sus 41 años un contrato por 2 años y $8 millones, ampliando a 24, ya va a ser su 24ª temporada en la NBA de LeBron James, su cuarto equipo, después de estar en dos etapas con los Cleveland Cavaliers, con Los Ángeles Lakers, y ahora, bueno, estuvo también con Miami Heat, y ahora va a vestir la casaca de los 76ers.
1: Charlie, y de estos seleccionados estos jóvenes que formaron parte de la selección mexicana, ¿ya hubo alguno que llamó la atención de Europa y ya están en vías de contratarse, o todavía hay un impasse ahí que no termina de resolverse?
0: Pues fíjate que es como todos los años, ¿no? Siempre hay temas de patrocinadores, temas de agentes, temas de los clubes. Es evidente que el mexicano siempre llama la atención, uh-huh, ya sea menor, bueno, jovencito o no jovencito, pero el problema son los altos costos que manejan sus clubes. Entonces es un poco improbable que veamos a muchos jugadores en Europa.
1: Y es que, estimado Jorge, para poder hacer un buen fútbol, para poder enfrentar a esos grandes equipos como los que vimos en la final, un Inglaterra, un Portugal, bueno, no llegaron, ¿verdad? Pero una Argentina, pues hay que jugar en Europa.
2: Sí, claro, hay que darle todas las facilidades a los jugadores para que puedan emigrar. La cosa es que, lamentablemente, no es por ser malinchista,

0: Intervalo prohibido, ¿o cuál era?
1: Es que no me acuerdo, entonces lo estoy buscando, pero sí hay uno que es el intervalo del demonio y estuvo prohibido durante todo el medioevo, porque de plano decían que el diablo residía en ese intervalo musical, que no se podía tocar porque estabas de alguna manera haciendo que se manifestara el demonio. Que llegara a ti. Entonces el intervalo este musical es el tritono, pues es un intervalo que no se interpretaba mucho, precisamente porque al parecer era una cuestión pues diabólica, terrible.
2: Pues yo no entiendo, pero en el estreno de esta obra que estamos escuchando de fondo, La Consagración de la Primavera, todo acabó en madrazos. O sea, la gente se indignó, hubo insultos, unos silbaban, otros aplaudían porque a otros les estaba gustando y acabaron a puñetazos en la sala de conciertos el día del estreno de esta obra que hoy en día a mí no me provoca pues más que gozo musical, pero de ninguna manera tiene para mí una connotación sexual. Digas que después de que ya oíste reggaetón, pues encontrarle a Stravinsky algo cachondo pues está complicado.
1: Otros nombres para este intervalo es una cuarta aumentada, una quinta disminuida, una cuarta aumentada o una quinta disminuida. Estamos hablando del tritono, que está definido como tres tonos completos, o sea, seis semitonos
2: arriba,
1: digamos, juntos. Exacto. Entonces, ese intervalo estuvo prohibidísimo. O sea, en la música sacra nada más lo evitaban como el demonio mismo.
2: Brincar.
1: O sea, a lo mejor esta mujer fue poseída por el tritono, güey, ¿no?
2: A ver, vamos a oírlo otra vez. A la señorita.
1: ¿A la mujer? Ándale. Está la consagración. Se pone ruda, la consagración.
2: Sí. Fíjate que hoy la voy a oír con más calma al ratito. La voy a volver a escuchar. Venga, nuevo, vamos con la señora que tiene un orgasmo en plena sala de conciertos.
1: Pero vaya que tiene un orgasmo, ¿eh?
2: Esto, déjalo de fondo. También hablaremos el día de hoy de Mansa Musa, el hombre más rico y generoso de la historia. Al parecer tenía más dinero que el que tienen hoy en día Elon Musk o Jeff Bezos, el dueño de Amazon. Este hombre, Mansa Musa, súbele. Tenía un reino gigantesco y además era muy generoso. Se dedicaba a regalar dinero.
1: Oro.
2: Y a regalar camellos cargados de oro.
1: Regalaba grandes cantidades de oro y se calcula que su fortuna, si la compararas con las fortunas de hoy, era muchísimo más grande que la de los más grandes millonarios actuales.
2: O sea, era más grande que la de Elon Musk, la suya.
1: Mansa Musa se dedicó a dilapidar su dinero y regalarlo y no se lo acabó, ni cerca. Mansa Musa tenía muchísima lana. It's good to be Mansa Musa. Bueno, y además, el verdadero motivo de por qué nos tomamos selfies.
2: Pues por
1: no
2: vanidad.
1: Es nada más. No. Eso sería lo que cualquiera pensaría, pero no. Hay otro motivo muchísimo más básico, muchísimo más instintivo para tomarnos selfies. Y la gran pregunta, lo que no
2: tú
1: te deja.
2: Tú tomas selfies a cada rato, ¿no? Yo he visto ahí tus cuentas de Instagram y así.
1: Sí.
2: Estoy cocinando y no sé qué. Yo ahora estoy en el gimnasio.
1: Ahora estoy
2: y yo estoy
1: no
2: con
1: sé
2: la
1: qué.
2: Moto y así. Porque el estaca es el güey con más hobbies que yo he conocido en mi vida. Le encanta más
1: Son
2: que
1: poquitos,
2: nada en la vida
1: güey.
2: El alcohol.
1: La coctelería.
2: La coctelería, el piano, las pesas, el box.
1: Y la moto.
2: La motocicleta, la masturbación. No, perdón.
1: La masturbación,
2: el alcohol.
1: Sí.
2: Y ya, los demás son meros.
1: La verdad es que la masturbación sí me gusta mucho. Sí me gusta mucho la masturbación, lo hago muy seguido.
2: Pues no tienes por qué sentirte avergonzado, güey. Todos lo hacemos.
1: No, pero no me siento avergonzado.
2: Hay mucha gente que se siente avergonzada todavía por ese tema.
1: Porque se masturba.

0: y nadie la entiende en el planeta. Lo que sí me sorprendió fue encontrar que en la última cena, en el menú, había tamales de chipilín.
1: Chanchamito.
0: Eso dice el nuevo, pero creo que es fake news, nuevo.

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9: Bueno, hablando precisamente de las relaciones y de la gente con la que nos entusiasmamos, la realidad es que de las personas con las que te entusiasmas y empiezas a salir o conoces en una noche o así, la inmensa mayoría son relaciones condenadas al fracaso. Todas van a valer gorro.
5: Casi
9: todas
5: todos,
9: valen, sí. Gor, casi todas. Son muy poquitas las que sobreviven, ¿no? Y de pronto se acaba el encanto por distintos motivos.
5: Y luego por los motivos, o sea, por nimiedades, por cosas muy pequeñitas, pero, o sea, no sé. Por ejemplo, cuando alguien pide sus tacos con salsa de la que no pica, pues dices, no, ma, de veras, güey. Por ahí algún día escuché un audio de esos de como de meme o de TikTok o de lo que tú quieras, que decía, era una voz de una chava que decía, güey, me caga la gente que pide sus tacos con salsa de la que no pica. O sea, si quieres que no pique, ponle miel a tu pinche taco, imbécil.
9: ¿Por qué?
5: Me encantó.
9: No, pues, ¿qué tiene?
5: Me dio
9: pues
5: risa.
9: De cebollita, tomatillo
5: picado. Te dije, nimiedades, pero cosas que pueden molestar.
9: Cilantro, limón y demás que no te
5: diga. O no sé, te dice que es fan de López Obrador. Pues ya valió madre, güey. O sea, ya pides la cuenta o te emborrachas. Y sí, ahora le tragas otra botella de lo que tenga, de aguarrás. Y a la señora tráigale, pues no sé, unas croquetas, por favor.
9: A mí, ¿sabes qué? Me viajó una vez de alguna con la que salí, que me decía, no, a mí me encanta la fiesta. Y la primera vez que fui, sí, pues agarramos ahí la fiesta juntos y demás. La segunda llegué y estaba fundida. La tercera vez, igual. O sea, dije, no, esto es demasiado. O sea, una cosa es que te gusta la fiesta y otra cosa es que cada vez que te veo, llego yo y ya estás arrastrando la boca. Está muy cañón, ya. Wow. Era un problema serio de alcohol.
5: ¿Pero la encontrabas en fiestas o llegabas a un restaurante y estabas sentada sola y hasta el dedo?
9: Las dos. No, fiestas nunca fui con ella, que yo recuerdo. Salí poquitas
5: Ahora,
9: veces.
5: También qué grosero. El restaurante tienes que llegar tú y esperarla tú, no ella primero. Pues claro que se emborracha.
9: He tenido dos encuentros así con unas que yo dije, ay, qué bueno, pues le gusta la copa. Y la...
5: Sí, sí, híjole, una alcoholicaza.
9: Otra con la que una vez me fui a correr tempranito, ¿no? En un fin de semana.
5: Correr con doble R.
9: Ajá. Correr, sí.
5: Sí. Hacer ejercicio. Que me corro.
9: Y ya. Acabando dice, yo quiero una caguama. 9 de la
5: ¡eso!
9: Mañana.
5: ¡Eso! Me gusta su actitud. ¿Y qué pasó? ¿Y luego?
9: Yo también lo celebré. Dije, pues que a todo dar. Pero después era, no pasaba ni medio día, o sea, no había dado las 10 y ya estaba inflando, todos los días.
5: ¿Todos los días? O sea, todos entre días, semana. Sí.
9: Incluso para mí, que soy un
5: ¿pero qué no trabajaba?
9: Fue demasiado.
5: ¿Pero no trabajaba o qué?
9: En ese momento no trabajaba. Bueno, dice que trabajaba, pero en realidad no estoy bien ni qué hacer.
5: Pero, o sea,
9: no.
5: Caguameando así las 10 de la mañana.
9: Sí.
5: ¡Madres! O sea, una decía guerreraza, güey.
9: Decía, quiero pan. Es que la cerveza es pan líquido. Y entonces, quiero pan.
5: Pues la cerveza sí es pan líquido.
9: El trapo. Cómete un pan.
5: Pues mira, yo ya les he dicho muchas veces
9: que
5: para lo que me gusta el pedo bebo poco, pero
9: así es.
5: Sí, ya, o sea, 10 de la mañana caguameando.
9: O sea, una vez dijeron chido, ¿no? Pero sí, llega un punto en el que dice. O otras que me han desilusionado, otra, por ejemplo, es que me decía, no, es que yo sé mucho de ballet. Ah, órale, qué padre. Y de repente me empezó a hablar de ballet y me dijo una cosa que yo, por una clase que tomé durante un mes cuando estuve estudiando en el CEA, en el Centro de Educación Artística de Televisa, que tomé clases de ballet.
5: ¿Le hablaste de Pas de Bure? ¿O le hablaste de...?
9: Ajá. Dijo algo que yo dije, esta vieja no sabe, esta señorita, perdón, no sabe de realmente de lo que está hablando, me está choreando. Entonces, que te digan que saben de algo y de repente que empieces a notar errores en ello, dices, no, pues qué

0: chafa, ¿no? Ahí se acaba el encanto.
1: O sea, te estaba engañando, te estaba choreando, pura madre, ajá, no era cierto.
0: Así es, no era cierto y demás.
1: ¡Qué mal! ¿Por qué no le dijiste, bueno, ¿has visto el lago de los cisnes? ¿Y qué te parecería el estanque del ganso? Digo, para empezar a bailar. Te invito a la casa, te quitas tú.
0: Espérate, y no, estoy hablando desde el plano emocional, estoy serio, ¿no?
1: Bueno, pero si ya no se va a armar emocionalmente, por lo menos mándala con una sonrisa a su casa. Digo, es lo que yo hubiera hecho en tus condiciones, porque tú saliste con muchas personas.
0: Ni tantas.
1: Bueno, para encontrar a la persona ideal que la encontraste, pero saliste con varias, entonces por lo menos las mandas a su casa con una sonrisa, ¿no?
0: Pues siempre se intentó, siempre se intentó ya hacer.
1: Sales con mallas, vestido del cisne negro.
0: Digo, estoy seguro que algo hice yo que acabó con el encanto para ellas. Y seguramente tú también, cuando eras
1: abrir la boca. Y ya. Con eso tienen, ¿no?
0: Entonces, no quiero ni imaginarme los cuentos que contarán. No, ese güey ya no.
1: Fíjate que yo, a lo más que llego a hoy en día, pues es al coqueteo verbal así leve, ¿no? Porque pues estoy casado. Pero bueno, pues la gente sigue haciendo sus cosillas, ¿no? Pero luego, cuando conoces a alguien que sí te gusta un poquito, o sea, que te encuentras atractiva, y luego se te salen unos comentarios demasiado sugerentes.
0: Un par de sartenazos que te...
1: Y nomás ves cómo se arrugan así de... Espérate, cabrón. Espérate tantito, güey. Sí, me pasó el otro día.
0: Es que tú eres muy licencioso en la manera de hablar. Yo creo que por estar tanto aquí en la corneta y en tantos programas, todo el día diciendo chistes y de repente se te salen unas que yo digo, ¡ay, qué hago!
1: No, pero o sea, nada horrible ni nada grosero en realidad.
0: No, eso nunca, no.
1: Pero demasiado...
0: Demasiado salaz. Demasiado cachondón el comentario.
1: Demasiado salaz es la palabra correcta, porque si te voltean a ver con una cara. Además, güey, nos están oyendo, no estamos

0: Oye, y volteas y se parecen churros y se de feria.
1: De todos lados, güey.
0: Es un churro de feria.
1: Sale churro de feria. Como ya. Ya salen marcados todos los pelos.
0: Ya, qué horror, no.
1: Es que los pelos, por ejemplo, los de la barba, cuando son muy cortos, tienen la misma dureza que un alambre de cobre.
0: Sí.
1: Lo mismo debe suceder en el.
0: Sí. Llega un momento, yo que me sale la barba muy rápido y muy tupida. Sí hay, o sea, como al tercer día, así como Jesucristo, o sea, no me deja mi esposa ni acercarme a su cara, porque la, o sea, si hay algún tipo de acción, al otro día amanece como si lo hubiera yo

0: Además, les estaremos comentando cuál fue el partido más visto de este Mundial, audiencias que nadie esperaba. Hay números bastante sorpresivos sobre los partidos que tuvieron mayor cantidad de espectadores.
1: Sí, y elevados también los números, ¿eh? México dominó como España y Francia durante la Copa del Mundo. ¿A qué nos referimos? En un ratito te lo vamos a contar.
0: Además, hay una petición, ahora resulta que mucha gente de diversas partes del mundo se ha juntado para realizar esta petición que reclama la expulsión de Argentina de los mundiales de por vida.

0: todo el programa de los jóvenes, pero sí, digo, hablando de los principales, yo creo que en este torneo que fue su primer mundial de varios, se consolidaron como grandes promesas y quizá en algunos años también los podremos considerar como uno de los mejores jugadores, ¿no? Y dentro de esta de este tema, los héroes inesperados y consolidados, Unai Simón rompió récords en el arco, solamente recibió un gol en todo el torneo y tú no lo querías. Aquí hay muchos programas, yo quiero ver el VAR cuando Jorge dijo, este portero no lo quiero, es malísimo. Yo creo
1: que no dije que era malo. Dije que prefería al del Arsenal, el portero Raya, que me gusta más su estilo.
0: 518 pero bueno. Minutos sin recibir goles, nada más.
1: Pues nada más, recibió un solo gol. Otra de las figuras, pues claramente fue Bocinha, el portero que causó sensación, que aumentó millones de seguidores en sus redes sociales. 40 años, fue factor en la actuación de Cabo Verde. Sin duda alguna, alguien que ni siquiera lo conocíamos antes del Mundial, ni siquiera lo conocíamos, y terminó siendo una gran figura en esta Copa del Mundo.
0: Sí, y otra de las figuras, al menos para nosotros, para mí, para los mexicanos, no sé si también para ti, es el mexicano Julián Quiñones. Se afianzó como una pieza fundamental en el esquema de México y convirtiéndose en uno de los máximos anotadores de la selección mexicana en mundiales, en solo un mundial.
1: Ya es el mejor naturalizado en la historia de la selección mexicana, ya rebasó a Ciña, a Chaco Jiménez, a Gabriel Caballero, quien tú quieras, ya lo rebasó sin duda alguna como el máximo mejor naturalizado en la historia de la selección mexicana. Me encantaría verlo en la Liga Premier de Inglaterra, ojalá le den chance en algún equipo que se lo lleven ahí al mejor fútbol del mundo, porque allá en Arabia Saudita pues gana mucho dinero, pero pues como que no hay mucho nivel, ¿no? Y bueno, también despedidas, hubo varios jugadores que ya dijeron adiós, que ya termina una era dorada en el fútbol. Hablamos principalmente, obviamente, de Lionel Messi y Cristiano Ronaldo. Encabezaron el adiós definitivo de los grandes escenarios y pues así termina una generación sin duda legendaria. Y pues nosotros somos afortunados de vivir en su época, de estos dos grandes jugadores, es la realidad, dos de los mejores futbolistas en la historia de este deporte, y somos afortunados de haber sido testigos de ello, ¿no?
0: Sí, también somos testigos de presenciar la última era de Luka Modric y de Manuel Neuer, que cerraron sus ciclos también internacionales tras una trayectoria inolvidable tanto con Croacia como con Alemania, y por supuesto también del portero 6 veces mundialista Guillermo Ochoa.
1: Ah, exactamente, sí, también Guillermo Ochoa, que bueno, 6 veces mundialista, pero en realidad nada más jugó en 3, pero pues bueno, también obviamente un portero histórico de la selección mexicana sin duda alguna. Bueno, pues son algunas de las grandes figuras que tuvimos en esta Copa del Mundo del 2026, y fíjate que para despedir este que fue sin duda alguna uno de los mundiales más espectaculares de la historia, la BBC realizó un emotivo video. Si no lo han visto, búsquenlo en las redes sociales, en YouTube, en cualquier plataforma. Es un video de 5 minutos que es al ritmo de la canción de Guns N' Roses, esta famosísima canción de Sweet Child O' Mine.
0: No sé qué me gusta más, si el video o la canción.
1: Las dos cosas se complementan muy bien. Y pues resume los momentos más épicos de la competición. Sin duda alguna, hay imágenes muy emotivas y todo. Es un muy bonito video, ¿no?
0: Sí, muy bonito video. Y aparte, bueno, este video termina con el momento en que España levanta la copa. Qué bueno. Sí. Con Yamal mostrando el escudo de la camiseta. Mientras el comentarista dice: operación, segunda estrella completada. Es un muy bonito video, de verdad. Véanlo. No lo podemos pasar porque si no se acaba el programa. Es un video largo. Pero si tienen oportunidad de verlo, véanlo, lo pueden buscar, ya dijo Jorge, en YouTube o en las redes sociales, búsquenlo como BBC, despedida de mundial. Está muy padre, muy divertido y sobre todo muy emotivo. Sí me sacó las de cocodrilo, ¿eh?
1: Sí, la verdad que sí, fue un muy bonito mundial, una muy bonita experiencia, de los mejores de la historia, de eso no tengo ni la más remota duda. Y hablando de que fue uno de los mundiales más espectaculares, pues también rompió récords de audiencia este nuevo formato de 48 selecciones y 104 partidos, impulsó cifras nunca antes vistas. En total, la Copa del Mundo acumuló alrededor de 5.500 millones de espectadores. Uf. A nivel global, dejando atrás a registros obtenidos en Qatar 2022 y cualquier otro mundial. Sin duda alguna, y el encuentro con mayor audiencia fue obviamente la final entre España y Argentina, alcanzando picos de alrededor entre 1.800 y 2.200 millones de espectadores en todo el mundo. Espectacular.
0: La verdad espectacular. Yo no sé qué va a pasar el próximo Mundial con 60.

0: 74 selecciones. No sé si vaya a ser ahora sí el mundial más visto de la historia.
1: Nos van a faltar ojos.
0: Sí. Y digo, este es espectacular con todos los números que alcanzó. La verdad, ha sido espectacular. No sé si para ti haya sido el mejor mundial de todos de la historia. ¿Cómo ves?
1: Yo atesoro con obviamente con mucha nostalgia. El primer mundial que viví así como tal y que lo disfruté fue el de Alemania 2006.
0: O sea, para ti fue el mejor 2006.
1: Fue el que más disfruté, digamos. Y yo creo que el segundo lugar sería este.
0: Ok. Pues bueno, sí. Ahí está. Pues, ustedes tendrán la última palabra. ¿Cuál ha sido el mejor mundial? Y por cierto, ¿cuál es el partido más visto en México en el mundial? Pues bueno, nada más y nada menos que el México contra Inglaterra de octavos de final. Reunió cerca de 60 millones de espectadores, convirtiéndose en el partido más visto del siglo en territorio mexicano. 60 millones viendo el partido. Wow,
1: impresionante.
0: Y más los que estaban en el Ángel, más los que estaban en las en el Fan Fest. No, increíble.
1: Qué Super Bowl, ni qué Bad Bunny, ni qué cosa. No. Aquí sí hay espectadores, qué cosa. Y bueno, entre otros partidos también que tuvieron muchos espectadores, el México-Inglaterra de los octavos de final, también tuvo alrededor de 60 millones de espectadores en México y poco más de 23 millones en la televisión de habla hispana en los Estados Unidos. El México-Sudáfrica, el partido inaugural, también tuvo alrededor de 24 millones de espectadores en ese partido inaugural. Fíjate que también otro partido también que tuvo muchos espectadores

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0: la selección mexicana en esta Copa Mundial de la FIFA 2026, que desde mi particular punto de vista, a pesar de que pues nos quedamos en el mismo lugar de siempre, en octavos de final, creo que se dejó un buen sabor de boca esta selección mexicana. Nos demostraron que tenemos material con que seguirnos ilusionando, con material para el futuro, para las próximas generaciones, para las próximas competencias, quiero decir. Creo que tenemos con qué competir en lo que se venga para la selección mexicana. Y bueno, pues tenemos algunos datos también de cómo le fue a esta selección mexicana en la Copa del Mundo. Se marcó un total de 10 goles el cuadro tricolor en los 5 encuentros disputados. Y bueno, tuvo aproximadamente 22 ocasiones de gol. Y bueno, siendo ante Sudáfrica, Chequia e Inglaterra, donde más patearon al arco, con aproximadamente 5 ocasiones de gol en cada una. Así que, pues creo que, pues al final de cuentas, a pesar de que el resultado fue el mismo, bueno, a diferencia del Mundial de Qatar 2022, el Mundial anterior, creo que se superó las expectativas. Pero pues el resultado, pues termina siendo el resultado promedio, el resultado de los últimos mundiales desde el 86, ¿no?
1: Sí, digo, a mí no me sorprende nada, la verdad, lo que hizo México. O sea, yo tenía mucha ilusión de que podríamos haber hecho historia, porque si no era en este mundial, yo lo veía muy, muy complicado en otros mundiales. Sí. Estábamos en casa, partidos en casa, con nuestra gente, y la verdad que quedamos en igual, o sea, quedamos sí, igual en cuartos de final. Yo sí quería
0: en
1: ver
0: octavos,
1: a,
0: en octavos.
1: En octavos, sí, es que ya me estaba ilusionando. Yo quería que quedáramos en cuartos, pero sí quedamos en octavos de final, como siempre. Llegamos al quinto partido por el nuevo formato, hay que aclararlo. Sí. Pero bueno, finalmente quedamos igual. Lo que sí me emociona un poco es que México dominó a todos sus rivales. A todos sus rivales me refiero, sí, a los que enfrentó, incluido a Argentina.
0: Ah, bueno.
1: Es que lo tengo aquí en la boca.
0: No, lo tienes en la garganta.
1: Sí,
0: los tienes atravesados.
1: Sí. Lo dices bien. Y pues fíjate que de los 5 juegos que disputó el equipo mexicano en el Mundial, mira, te voy a decir la posición de balón que tuvieron contra Sudáfrica fue el 66% de posición de balón. Contra Corea fue el 43%, 66%.

0: se sitúa en el tercer puesto de los más veloces, con una velocidad, valga la redundancia, de 36.77 kilómetros por hora, ¿no? Así que...
1: Pues yo le quitaría el irónicamente, porque en muchos cuentos las tortugas le han ganado a las liebres.
0: La tortuga y la liebre, entonces, sí.
1: Son más rápidas las tortugas. Pero sí, o sea, la verdad es que, tú lo has visto en fútbol, en sus ligas, lo hemos visto también en la selección, es rapidísimo realmente Kylian Mbappé, o sea, tanto por la banda, por el carril central, o sea, es rapidísimo. Esta lista también están Bradley Barcola, que quedó en un séptimo lugar con una velocidad de 36.32 kilómetros por hora. Teo Hernández, el noveno lugar. Jordan Bosch se ubicó en el cuarto lugar. Y también la presencia de Erling Haaland, delantero del Manchester United, City. Él se situó en el quinto puesto con una velocidad de 36.52 kilómetros por hora. Algunas carreritas, a ver quién gana, ¿no?
0: No, hombre, imagínate, no, sí, son auténticas máquinas. Y dónde, no, hombre, lo bueno que no estuvo aquí en esta Copa Mundial en la selección mexicana Jürgen Damm, ¿eh? ¿Te acuerdas que era rapidísimo? Que mandaba unos centros terribles, Jürgen Damm, nunca aprendió a centrar, un jugador muy limitado, que corría a lo loco, nada más, ¿no?
1: Y otro de los que también me acuerdo, saliendo un poquito de esto, Gareth Bale, el famoso expreso.
0: El famoso ferrocarril de Gales.
1: Sí, también que, no, bueno, Gales no estuvo en la Copa del Mundo, pero Gareth Bale era un velocista nato, sí. O sea, realmente era, no sé si uno de los más rápidos del mundo, pero sí estaba por ahí, ¿eh?
0: Sí.
1: Top 3, por lo menos.
0: Sí, cómo olvidar ese gol que le hizo al Real Madrid, más bien que hizo con el Real Madrid, ahí desbordando por todo el sector izquierdo, se salió por la banda, se quitó medio mundo y terminó anotando un golazo Gareth Bale a una velocidad impresionante. Pues esos son los jugadores más veloces de esta Copa del Mundo. Y bueno, pues dando la vuelta a la página, muchos equipos ya están comenzando nuevos ciclos, nuevas etapas, ya con nuevos entrenadores. Tal es el caso de Alemania, que ya presentó a su nuevo entrenador, la selección germana, ya presentó a Jürgen Klopp.
1: ¿La selección hermana?
0: Germana. No, hombre, la selección de Alemania presentó a Jürgen Klopp como el nuevo entrenador, después de que Julian Nagelsmann lamentablemente no dio el ancho. Esa es la realidad. Muy joven. Yo creo que se precipitaron un poquito con Julian Nagelsmann a darle a la selección.
1: Déjame en paz a Rafa Márquez.
0: No, hombre.
1: ¿De él no?
0: Esa es otra historia. No, fíjate que ahí está. Fíjate, Julian Nagelsmann sí tiene experiencia en clubes.
1: Y le fue mal. Imagínate a alguien que no tiene experiencia.
0: Pues ahí está Lionel Scaloni, está Luis de la Fuente. Es otro tema. Lo de Rafa Márquez, pero al final de cuentas, pues no le fue bien. Y a Julian Nagelsmann, este entrenador joven de la selección de Alemania, no se consiguieron los resultados. Lamentablemente Alemania, desde el Mundial del 2014, que fueron campeones del mundo, no sé si les cayó una maldición o qué les pasó, porque desde ese Mundial les ha ido muy mal en los próximos mundiales. En el 2018, 2022 y 2026 han quedado a deber esta selección de Alemania. Y pues veremos, yo creo que Jürgen Klopp es la mejor decisión que pudo haber tomado Alemania. Para mí se me hace un extraordinario entrenador de mucha categoría. Y creo que puede levantar esta selección alemana, ¿no?
1: Yo no sé si fue México el culpable, ¿eh? Porque después de que Alemania fue campeón del mundo en el 2014, en el siguiente mundial, el primer partido de Alemania fue contra México y perdieron. Y desde ahí no se han podido levantar en mundiales, ¿eh? Hablo en mundiales, pero bueno.
0: Que ese resultado fue contraproducente para México, para el Chucky Lozano más que nada, porque marcó ese gol del Chucky Lozano contra Alemania y de ahí se vino abajo también el Chucky Lozano, ¿eh? Pero bueno, es otra historia.
1: Sí, puede haber algo ahí. Y fíjate que yo no sé si estoy de acuerdo o no con las declaraciones de Jürgen Klopp, porque dijo: yo no estoy haciendo este trabajo, o sea, asumir la dirección técnica de Alemania, lo estoy haciendo por ustedes. Estoy aceptando este trabajo a pesar de haber visto cómo trataron a Nagelsmann y a Tuchel. Si van tras mi familia, me voy. Si piensan que soy una basura, díganmelo a la cara y me iré inmediatamente, sin pedir ninguna compensación. Digo, son declaraciones un poco fuertes, un poco duras. Digo, yo te recomiendo, Jürgen Klopp, que no vengas a México, porque aquí te van a dar con todo, ¿eh?
0: Con todo, sí, ¿no? Y hay que recordar que Jürgen Klopp estaba retirado, ¿eh? Jürgen Klopp ya se había retirado como entrenador. Se estaba dedicando, era manager de Grupo Red Bull,

0: anteriormente con el Borussia Dortmund, también dejó su historia, y tiene jerarquía, y tiene liderazgo, tiene nivel, tiene porte, y creo que puede ser un gran entrenador el que levante esta selección de Alemania y lo regrese a los primeros planos.
1: Sí, y mira, nada más para que te des una idea, tenía una casi una década sin ser campeón en la Bundesliga Borussia Dortmund y 23 años sin ser campeón de la DFB Pokal, y con Jürgen Klopp fue campeón. Sí. Con Liverpool tenía 30 años el cuadro inglés sin ganar la Liga de Inglaterra y 14 años sin ganar la Champions League. ¿Y qué crees? Con Jürgen Klopp, como director técnico, campeón. Bueno, nada más ha dirigido 1.080 partidos oficiales en su carrera, logrando una efectividad de victoria cercana al 62%. Durante su trayectoria entrenó a equipos como el Mainz, 05, el Borussia Dortmund y el Liverpool. Tiene más de 588 victorias y 236 derrotas.
0: Creo que es la mejor opción que tenía Alemania para la dirección técnica. Yo creo que, bueno, yo en lo personal hubiera tenido un poquito más de paciencia a Julian Nagelsmann, pero pues bueno, al final de cuentas, pues ya que decidieron cambio de entrenador, la mejor opción sin duda era Jürgen Klopp.
1: Sí, y cambiando de tema, bueno, no tanto de tema, sino de selección.
0: De banquillo, de país.
1: Pues fíjate que también un país que no estuvo en esta Copa del Mundo, que ya lleva 14 años que no ha estado en una Copa del Mundo. No hablo de Chile, hablo de Italia. Pues fíjate que Andrea Pirlo ya se convirtió en el nuevo director técnico de la selección italiana. Fíjate, es un tema igual como Rafa Márquez, porque solamente ha dirigido un total de 137 partidos oficiales en su carrera como entrenador, destacando la Juventus, el Karagümrük de Turquía y el, bueno, la Sampdoria.
0: Sí, estaba dirigiendo ahorita, no sé si en Arabia Saudita o en los Emiratos Árabes, andaba ahí perdido Andrea Pirlo. Ese sí no me gustó. Ahí fíjate, a diferencia de Jürgen Klopp, que creo que sí es una buena apuesta para la selección de Alemania, Andrea Pirlo para Italia, creo que va a ser lo mismo que con Gattuso,
1: ¿Te gusta Márquez y no te gusta Pirlo? ¿Es lo mismo?
0: No, Rafa Márquez ya dirigió, obviamente,
1: no ha dirigido
0: categorías inferiores del Barcelona.
1: Y también Pirlo.
0: No, hombre, es diferente. Y Pirlo como que no tiene la categoría, no tiene el rodaje, obviamente, como para dirigir una selección italiana. Yo me hubiera ido por un Maximiliano Allegri para dirigir a la selección italiana, o un Antonio Conte, que ya tiene experiencia dirigiendo a Italia, quiero decir, a la selección de Italia, a Massimiliano Allegri, un Antonio Conte, que ya tienen más rodaje, que tienen más experiencia. Creo que les pueden sacar jugo a esta selección italiana, y Andrea Pirlo no se me hace una buena opción para Italia. Creo que va a ser lo mismo que con Gattuso.
1: Yo no entiendo igual tus argumentos de Rafa Márquez. Había otros directores técnicos con más jerarquía y quisiste a Rafa Márquez, pese a no tener experiencia en clubs, y él que sí tiene experiencia en clubs, no lo quieres. Bueno, en fin, y fíjate que lo que sí estoy de acuerdo contigo es de que, bueno, ya se equivocaron con Gattuso, que, bueno, fue un campeón del mundo en el 2006, pero no funcionó. O sea, no funcionó un campeón del mundo, y vuelven a poner otro campeón del mundo como Andrea Pirlo, que también fue campeón junto con Gattuso en el 2006. Y bueno, tendrá la Eurocopa, tendrá la clasificación a la Copa del Mundo.
0: La Nations League.
1: Y bueno, va a tratar de ver si pueden clasificar a esta nueva Copa del Mundo de 64 países.
0: Ya sería el colmo, imagínate. Ahí sí empezaría a creer que Italia tiene una maldición. Si no clasifican al Mundial de 64 selecciones, se me haría el colmo totalmente que no lo logren. Ya obviamente tienen que clasificar, sería lamentable que no lo lograran. Y otra selección que ya también cambió de entrenador, también fíjate, la selección de Bélgica, que nombraron a Mark Van Bommel, este que fuera un gran jugador neerlandés, que jugó en equipos como el Barcelona, jugó en el Milán, por mencionar algunos, ya ha dirigido equipos como el, ya como entrenador, ha dirigido equipos como el PSV Eindhoven, como el Wolfsburg de Alemania, y últimamente venía dirigiendo en Bélgica al equipo del Royal Amberes. Lo venía haciendo bastante bien con el Royal Amberes ahí en la Liga de Bélgica, y ahora lo nombran seleccionador de Bélgica, nuevo entrenador de la selección de Bélgica. No continúa Rudy García. Le dieron las gracias a Rudy García después de dejar a la selección de Bélgica en cuartos de final en esta Copa del Mundo. Y Mark Van Bommel, yo creo que sí me gusta, para Bélgica sí me gusta este perfil de Mark Van Bommel.
1: Yo le pondría un pero. O sea, tiene 2 años que no dirige un equipo.
0: Viene dirigiendo al Royal Amberes de Bélgica.
1: Sí, pero tiene 2 años. O sea, su último, sí. su

0: El último partido fue en la temporada 2023-2024. O sea, después de ahí no ha dirigido ningún club. O sea, regresa a los banquillos después de 2 años. Entonces, bueno, y para ¿cómo te puedo decir? Para poner bien informada a la gente, no va a estar, bueno, se prevé que no vaya a estar hasta la Copa del Mundo, porque solamente su contrato es hasta la finalización de la Eurocopa 2028. Claro, si hace un buen papel con Bélgica, se va a alargar su contrato hasta después del Mundial del 2030. Bueno, dentro de su experiencia ha trabajado como asistente de las selecciones de Arabia Saudita y de Australia.
1: Yo, la verdad, ahora sí que si me hubieran preguntado a mí por la decisión de la selección de Bélgica, yo le hubiera dado continuidad a Rudy García. Creo que Rudy García no lo hizo tan mal con la selección de Bélgica.
0: Pero tampoco lo hizo tan bien.
1: Tampoco lo hizo bien. Hay regular, hay más o menos. Pero es que, ¿qué se puede hacer con esa selección de Bélgica ya bastante veterana, con Kevin De Bruyne, con Lukaku, con Courtois, ya llegando a una edad ya bastante veterana? Ya poco se puede hacer. Pero bueno, habrá que darle el beneficio de la duda a Mark Van Bommel, que conoce el fútbol de Bélgica, dirigió ahí, en la Liga de Bélgica. Así que veremos qué tal le va a este entrenador holandés, neerlandés, como le quieran decir, al frente de la selección belga.
0: Así es, bueno, vamos a nuestra segunda pausa. Al regresar vamos a hablar de una despedida emocional de un jugador de Argentina. ¿De quién se trata? Bueno, ahorita lo vamos a tocar. Y también viene en diciembre una docuserie sobre el triunfo de España.
1: Así es, así que no se despeguen, tenemos todavía un poco más que compartir con todos ustedes. Seguimos aquí en Línea Mundialista, patrocinado por Jarritos. Por ti es bueno, continúen en la programación de los 4096.5.
0: Con toda la actitud.
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1: Estamos de vuelta en Línea Mundialista, patrocinado por Jarritos por Ti. Es bueno. Y así como también nosotros nos vamos a despedir, hay alguien más. Sí, es que no me quiero ir. Pero bueno, aparte de nosotros, que también ya nos estamos despidiendo, hubo uno que anunció su salida de la selección de Argentina, y nada más y nada menos que Nicolás Otamendi. Bueno, él lo anunció a través de sus redes sociales. Se hicieron públicas las declaraciones del defensa, quien argumentaba que se iba con la cabeza en alto tras la derrota de Argentina contra España en la final de la Copa del Mundo.
2: Sí, pues retira del equipo albiceleste Nicolás Otamendi, gran trayectoria. Jugó en varios equipos en España, jugó en el equipo del Valencia de España, jugó en el Manchester City,
1: Benfica.
2: En el Benfica, en el Porto, jugó por ahí en grandes equipos europeos. Una larga trayectoria de Nicolás Otamendi. Sí fue un buen defensa, pero así que digas en qué lugar ocupa en la historia de la selección argentina. Ha tenido mejores defensas la selección argentina, esa es la realidad. Nada que ver con Roberto el Ratón Ayala, con Walter Samuel, ya más atrás, yéndonos al 86, Daniel Alberto Pasarela. No, bueno, grandes defensas que ha tenido la selección argentina. Pues sí, Nicolás Otamendi tuvo una gran trayectoria, llegó a ser capitán de la selección argentina, pero no creo que se pierda mucho, con todo respeto, ¿no? Y bueno, pues junto con él se va de la selección argentina también, obviamente Messi, que ya lo hemos comentado, y yo creo que también Nico Tagliafico, el lateral izquierdo, y ahí sí tienen una situación la selección argentina, porque como que no se ve quién va a ser el relevo de Tagliafico en la lateral izquierda. Está Medina, pero ya tampoco es muy jovencito. También Medina ya tendrá como 30 años.
1: Tú hace unos minutos dijiste que había muchos jugadores argentinos en el mundo. Pues ahí, dentro de esos que dices, pueden suplirlo, ¿no?
2: Bueno, tendré que buscarle bien quién puede ser el que se quede al final de cuentas en esa posición. Así que se despide Nicolás Otamendi de la selección argentina. Ya deja vacante ese puesto, pero bueno, seguramente habrá jugadores que lo puedan llenar.
1: Sí, y hablando también de selecciones importantes, bueno, más importante la selección de España, pues fíjate que va a estrenar un documental, bueno, una docuserie.
2: ¿Sí?
1: Una docuserie en diciembre, justamente, sobre su triunfo, en el Mundial. Va a durar 4 capítulos sobre su victoria en todo el Mundial, una producción elaborada por la Real Federación Española de Fútbol, que se podrá ver en Prime Video en más de 200 países.
2: Sí, esta serie mostrará imágenes inéditas y testimonios de los 26 jugadores de obviamente de la selección española y del cuerpo técnico que convivieron durante 52 días. Fue la concentración de la selección española en Estados Unidos, México y Canadá, donde España conquistó el título mundial. Y bueno, pues ya les decíamos, lo podrán disfrutar a finales de este año en Amazon Prime Video, esta serie, esta docuserie de la selección de España.
1: Continuamos.
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1: Y pues bueno, vamos a darle voz a la última. La última voz. El último aliento a la afición. Vamos a leer un comentario, la verdad que muy conmovedor. Ya
2: sí.
1: Estoy llorando. Ay, ay, ay. Pero bueno, nos dice: buenas tardes, los 40. Mi agradecimiento, admiración y felicitación para este programa mundialista. Muchas gracias. No es fácil enfrentarse a miles de radioescuchas por medio de los micrófonos, que a decir verdad impone y lo enfrenta valientemente. Muchas gracias. Un programa con el dúo dinámico, por este mote, sencillamente por así hicieron el programa, con dinamismo, polémica, estadística, resultados y sobre todo con un muy buen humor y con toda la actitud. Mis felicitaciones, muchísimas gracias también a Juan Carlos López, nuestro seguidor, que también fue ganador, ¿no? De premios.
2: Sí, muchísimas gracias, Juan Carlos López, la verdad, te esmeraste con tu mensaje, nos llegó al corazón, esa es la realidad. Qué bueno que haya radioescuchas que se tomaron el tiempo, pues, de escucharnos y de seguirnos en todo este gran proyecto que fue Línea Mundialista. Pues muchísimas gracias a no solo a Juan Carlos López, sino a todos los que estuvieron de principio a fin de la mano de nosotros, escuchándonos de todo este tiempo, poco más de un mes, mes y medio que duró este gran proyecto que fue Línea Mundialista.
1: Sí, y ¿sabes qué? Ya llegó el fin. No me quiero ir, señor Vázquez. No me quiero ir, señorita Torres. No me quiero ir, nadie.
2: No me quiero ir, señor Paco Box.
1: Quiero ir, Box. Sí, sí, pues la verdad es que estamos muy, muy agradecidos y yo la verdad es que sí, me voy a
2: vamos a ponernos de pie.
1: Me voy a poner de pie ante la gran producción que no vieron, pero están aquí presentes, tanto a redes sociales, a obviamente Maritere, a Vanessa, a Paco, un gran equipo y sobre todo a nuestra productora Yadi Torres. La verdad es que me pongo de pie y un aplauso también para ustedes, porque sin ellos este programa no hubiera sido posible.
2: Sí, muchísimas gracias a todos los que hicieron posible este gran proyecto que fue Línea Mundialista, tanto a Charlie como a mí, nos hicieron cumplir un sueño de trabajar en un gran medio de comunicación y darle cobertura en esta Copa Mundial de la FIFA 2026. Muchísimas gracias a los que estuvieron detrás de la consola, detrás de las computadoras. Ahí estuvo Cari, Fer, Alex, estuvo Luis, Mariana, Agus allá en cabina, Lluvia, ¿quién más se me está olvidando por ahí? Pues creo que ya son todos, al final de cuentas, no sé si se me olvida, Fer, el Crazy Muscle, claro, también anduvo por aquí, en fin, todos los que, si se me olvida alguien, una disculpa, pero pues todos los que hicieron posible, los que estuvieron detrás de computadoras, detrás de la consola, detrás de los micrófonos, haciendo malabares para que funcionara esto, muchísimas gracias de corazón por esta oportunidad a todos ustedes.
1: Y muchísimas gracias a ti también, amigo. Increíble programa también. No, nos dimos en todo, con todo. Pero bueno, es un show, esto es un entretenimiento. Y esperamos que también para ustedes, para la audiencia, les haya gustado este gran programa conformado por todo este gran equipo de los 40 96.5. Así que muchísimas gracias.
2: Así es, y pues nos vamos, pero no se van a deshacer tan fácil de nosotros. Nos podrán seguir escuchando también a través de Línea Caliente Noticias. Ahí estaremos los lunes y viernes con toda la información deportiva para que nos sigan siguiendo, valga la redundancia.
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2: Muchísimas gracias. Ahora sí, gracias totales a todos los que nos sintonizaron, a nombre de todo este equipo de producción que hicieron posible este espacio. Muchísimas